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1: 20 horas y 2 minutos. 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
1: Hola a todo el mundo, bienvenidos y bienvenidas al Café Mambo de Ibiza. Aquí estamos nuevamente, llegamos de Tomorrowland, nos venimos para Ibiza. Qué verano más increíble en este lugar

0: de hoy es total.
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0: 10. Así que efectivamente nuestro invitado es Uguel. En un ratito, además hablando perfectamente español, os va a encantar la entrevista. Entrando al 10 de la lista está

Que llegue ese gran momento, vamos a vivirlo con todos vosotros. Bueno, esta canción fue una de las que más bailé el fin de semana pasado en Tomorrowland, uno de los temazos del verano. He esperado un poco a meterlo en la lista para que estuviera perfectamente consagrado. 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

0: Juan Actual. En la lista de favoritos de Next Level esta semana desde el 9.
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0: Me gustaría que cerraras los ojos por un instante y te vinieras aquí conmigo, a este lugar privilegiado donde esperamos que el

estoy un poco sin voz porque ayer estuve en la fiesta de Huguet. Además me invitó a la cabina, estuve ahí con todo el colorato. Increíble la entrevista que le hice, te la voy a poner en un ratito. Además hablando en español, te va a encantar.

8. He puesto en mi Instagram un vídeo de justamente el momento en el que jugué la noche en High, pinchó este Shine. Ve a mi Instagram y vas a ver. Vas a ver que yo anoche estaba en la Vía Láctea.

al sol. Esto es lo último de Kryder, se llama Ibiza, una canción dedicada íntegramente a esta super isla. Le vi la semana pasada en Tomorrowland, estaba con su chica, con B. Jones, ayudándola en todo. ¡Qué grande, qué grande!

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1: Y de nuevo estoy en uno de mis lugares favoritos en el mundo, el Café Mambo de Ibiza, a punto de vivir ese aplauso final al Astro Rey. Qué curioso, instantes antes percibirás ese silencio absoluto. Si te fijas bien, vas a descubrir algo maravilloso. Rostros de desconocidos en perfecta armonía, como de repente si todos fuéramos una misma persona, como si todos sintiéramos lo mismo. Es una gran demostración de hermandad lo que ocurre aquí cada día del verano. Algunos llegaron solos desde distintas partes del mundo, pero salen abrazados por la comunidad. Y mientras tanto ahí detrás, el Mediterráneo se despide poco a poco, como quien no quiere irse. El horizonte se vuelve solemne, casi sagrado, y el sol se hunde y se funde despacio con el mar para volver a renacer mañana. Y es justo en ese instante, en ese cruce de sensaciones, la música, el Mediterráneo, es justo ahí donde opera la magia del Café Mambo de Ibiza. Es justo ahí cuando le damos gracias a la vida, a la música, cuando le doy también gracias por ser uno más aquí en este lugar de leyenda.
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0: que hiciéramos la entrevista en High, que le venía mejor por cuestiones de agenda y de tiempo. Y además me sorprendió, me dijo que podíamos hacerla en español, pero por favor que le preguntara en inglés que le venía mejor. Digo yo, mi inglés es muy chapurrero, ¿eh? No vayas a esperar. Pero el tío hizo un gran esfuerzo y como veis, la gran parte de las preguntas está respondida en español. Esta es la entrevista que tuve anoche con Uguel.
1: Hi Uguel, welcome to Next Level and welcome to your home this summer here, Hi Ibiza. How are you?
2: Todo bien, me siento bien, estoy feliz. Segundo año aquí en Ibiza, en Hi. Y la pasamos muy, muy bien.
1: Oh, muy buen español,
2: Muchas gracias.
1: To start, please tell us about Make the Girls Dance. It's your label, but it's your party. What is the idea of this super party and why is going one of the best party in the summer?
2: No lo sé, hombre. Make the Girls Dance es como... es mi celo. Primero es una marca que hacemos con mis amigos para firmar los records que me gusta y para ayudar a los artistas que son un poco como pequeños. Y ahora está en, pues, es una fiesta aquí en Ibiza y no sé, es una fiesta que gusta mucho a las chicas porque I don't know in English, it's a safe place, it's good music, and we try to do something different. I feel like with the production, you know, it's a dollhouse, and yeah, man, I don't know, it's just a concept that connects with the people here on the island, and I'm super happy with it.
1: And before the party starts here at High, the pre-party I have been today, it's incredible, in Café Mambo. Can you describe the atmosphere playing after the sunset in Mambo?
2: ¿Fuiste a la fiesta hoy?
1: Yeah, of course.
2: ¿La pasaste bien?
1: Muy bien.
2: Ah, Café Mambo es un lugar de leyenda aquí en Ibiza. Todos los DJs toqué en Mambo desde como 20 años o más. Y es muy especial porque es una de las puestas de sol la más linda del mundo. Yo pienso que es en el top 5 del mundo. No, top. Buena fiesta. Buena... In French we say it's a good pre-party, it's a good before.
1: Uh-huh. You are from Marsella, a port city where many cultures meet. And is possible that your music has influence because your music has Afro, has Latin house, tech house. Is possible that the city has influenced you?
2: No, seguro. Yo pienso que

0: other of the super tracks of the summer. How do you do, Ugel?
1: I don't know, man. God is great. I'm just grateful, you know. Estoy muy agradecido, se dice. Sí, sí. No, no sé, es como una película ahora, como un sueño. Pero sí, me encanta mucho.
0: You have just released your first album in 20 years. It's incredible. And why now? What would you say to the public, to the audience with this album? With great collaborations, David Guetta, Ultranate.
1: Yo pienso que tienes que esperar al momento que es bueno en tu carrera, porque un álbum es como tú lo haces cuando está listo, cuando tienes un sonido especial, una signatura, ¿me entiendes? Y para mí, yo pienso que ahora en mi carrera es el momento que está perfecto, porque yo tenía I Adore You, que fue un hit global, y después Bam Bam, el primero single del álbum, después Moving to the Sun, la colaboración con David Guetta y todo. Y sí, yo pienso que está el momento perfecto.
0: How important is the Latin audience? Because I don't know if you know, but our program is broadcasted in Spain and 16 countries in Latin America. How important is the crowd, the Latin crowd, for you? Because everybody is with many attention on your music.
1: Mira, amigo, yo tengo familia de España. Yo sé que mi español es una mierda, pero tengo familia en España. Yo vivo en Miami. Hay un montón de latinos que viven en Miami también, en América. Y las primeras personas que me ayudas en América fui los latinos con el sonido. Por eso, para mí es muy, muy importante.
0: And to finalize, Huelwood, can you tell us in advance about new projects, new collaborations? What are you working on for the future that you can share with us?
1: Ahora que el álbum sale, estoy trabajando a la segunda parte del álbum, que sale al fin de septiembre. Yo tengo más colaboración internacional con rapero americano y latino también. Pero después de eso, yo pienso que yo voy a hacer un poco de vacaciones, porque es un montón de trabajo, y después de la temporada necesito un poco de descansar.
0: Okay, congratulations, because Ugel, you are the man in the music right now, and it's a pleasure to have you in the show. Thank you very much for your time, and have a super night today.
1: Thank you, my friend. Appreciate it. Gracias a todos.
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favor, chequea la entrevista que le hice en mi Instagram, también la tienes. Grande B. Jones y las muestras de cariño, los miles de likes que tiene esta entrevista, los miles de reproducciones, qué locura. Las muestras de cariño que dais para Bea, para B. Jones, para nuestra gran amiga que además reside aquí en la isla de Ibiza. Aquí en el puesto número 5, su versión de Children.

Rafa López. Algún día te contaré esa historia porque es un poco larga. Y yo metiéndoles caña, pero ¿cuándo sacáis un tema nuevo? Y ellos, pero si es que no podemos, no tenemos tiempo. No sé cuántos hoteles, cuántos restaurantes, cuántos locales tienen en la isla. Y yo metiéndoles caña y metiéndoles presión, porque cuando se ponen hacen temazos, ¿eh? Bueno, les mando un abrazo a los Mambo Brothers. Ahí sonaba Odeni Fatso y ahora el 4 de la lista de Come el Fat.

0: es que están todos absolutamente. Oye, vamos a tener que organizar un viaje de Next Level. Vamos a venirnos todos para acá juntos. Una gran comuna de oyentes de Next Level aquí, asentados en la isla para un fin de semana brutal. Eso habría que organizarlo y planearlo, ¿eh? Estoy seguro que más de uno se apuntaba. Alguno ya está diciendo, pon fecha. Estamos con el puesto número 4 de Camel Fat, Dios Gigante, con So Good desde el Café Mambo, en esta edición especial.
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Tomorrowland. ¡Eh! ¡Tú eres Luis López! Iban vestidos todos con indumentaria de patitos. Pero de verdad, qué gente más maja. Fue un placer porque pudimos compartir luego algunas fiestas.

0: esa canción para ellos.
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2: Como me gusta este himno de Caigo en el puesto número 2 de la lista, que nos conecta con el sonido de Avicii. Heaven on

0: gran tarde lo que hemos compartido. Hoy es muy especial para mí. A través de la radio en España y América Latina, he tratado una vez más de contagiarte ese sentimiento único que tiene el sunset. Nos hemos reído con extraños, hemos bailado con quien no sabíamos ni siquiera el nombre. Hemos mirado el mismo cielo, el mismo mar, la misma canción, la hemos escuchado juntos. Y por un rato no ha habido fronteras ni prisas, solamente esto. Es lo que tiene la música dance. Más allá de hacernos bailar, nos hace pertenecer a este universo majestuoso de la electrónica, lleno de emociones sinceras. Así que hasta el próximo atardecer aquí en el Mambo, en Ibiza, que será en agosto y será con el gran Sinza.
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0: El puesto número 5 para Bill Jones con su versión brutal de Children. En el 4, uno de mis temas favoritos. ¡Qué bueno! Camel Fat, Dios Gigante, So Good. En el 3, la canción del verano, Told to You, The Another. En el puesto número 2 lo acabamos de bailar juntos, Heaven on Your Mind de Kygo, arriba del 2.
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0: En el 1, segunda semana consecutiva, Calvin Harris, Satisfied. Feliz final del mes de julio en Ibiza y en todo el planeta. La semana que viene volvemos con Next Level. Y en agosto estamos aquí de nuevo con el gran Sinza.

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1: 9 de la noche y 6 minutos. 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
1: Te indicamos la temperatura. Concepción, 12 grados. Con 8 décimas. 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
4: 3, 2, 1, ahora. 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
1: 9 de la noche. Y 8 minutos.
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0: de ustedes. Aplauso y beso también. Toda la cuestión. Estamos abiertos de mente esta noche. Oye, mucha gente hoy día que está disfrutando, celebrando algún cumpleaños, algo especial, la junta con amigos, amigas. Y la previa la hace con la 95.7 y la 100.3 y la 101.9. De corazón, muchas gracias por abrirnos la puerta de su casa. Es abrir algo, es abrir el corazón literalmente. Uno no cualquiera janchar a su casa. Y usted nos tiene ahí, sintonizados. 95.7. De corazón, gracias. Nos motiva. Sí, pues nos motiva porque usted nos hace grande, porque cada sábado y madrugada de domingo somos tendencia provincial, gracias a ti. Así que corazón, muchas gracias. Vamos a la música, sí, pues si usted quiere bailar, pasarlo bien, eso es lo que queremos. Seguimos, soy Chandy DJ y estamos mezclando esta noche y madrugada de domingo.
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2: Ya no más. Hay que hablar poquito. Sí. Vamos a hacer una canción con efecto. Sí, sí, sí, sí. Que no falten, les veo. Oiga, mire, si esta intervención es como para que va a saludar nomás, porque se cuiden, que lo pasen bien en esta noche de sábado, madrugada, domingo, como gusten, porque queremos pasarlo bien con todo.
3: Con este ritmo.
2: Sí, porque te vamos a acompañar hasta las 6 de la mañana. Si van a conducir, de verdad pasen las llaves, pero no pasen de la 95.7 y no pasen de la 100.3 o 101.9. De corazón, un gran abrazo a cada uno de ustedes. Disfruten, disfruten, disfruten, que nosotros estamos disfrutando a concho la noche bailable. Sí, pues. Ya pues, vamos a la música. Yo no sé para qué me puse a bailar. Estamos embalados mezclando. Así que sube el volumen porque usted quiere bailar, ¿cierto? ¿Quiere bailar? Bailemos nomás, pues.
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0: ¿Cómo está la fiesta? ¿Cómo lo están pasando? Avanza la noche. Saludos, besos y abrazos para quienes están disfrutando. Soy Rodrigo Chandía Ramírez, Chandy DJ. Estamos sonando para toda la provincia de Concepción. Te estaremos acompañando hasta las 6 de la mañana. ¿Cómo está la música? ¿Cómo están las mezclas? ¿Cómo lo están pasando? De verdad, nosotros lo estamos disfrutando. ¿Lo estamos disfrutando?
1: Sí.
0: Un gran abrazo y un amigo que nos hizo ese efecto y le gustaba hacerlo, oye, lo tengo que decir, porque siempre saludamos a quienes están de turno, siempre saludamos a los de las aplicaciones, que los queremos mucho y de verdad nuestra buena vibra para ellos. Pero ¿saben quién también están de turno? Hay varias personas que también están de turno. Queremos saludar a nuestros queridos amigos carabineros de Chile, de todas las tenencias, comisarías, o quizás tener los móviles a esta hora, haciendo turnos, ronda. De corazón, un gran abrazo a nuestros carabineros de Chile. Años atrás, oye, carabineros era... no los quería mucho. Hoy día necesitamos más carabineros, porque la seguridad es el tema número uno. Y de corazón, un gran abrazo a nuestros carabineros de Chile. También a la policía de investigaciones. Son las policías. Distintos procedimientos, porque la ciudadanía, la gente quiere seguridad. Y por eso saludamos también a quienes hoy pertenecen a carabineros, a nuestras policías. O la PDI, están de turno. Bueno, si pueden trasladarse también escuchando la 95.7, la 100.3, la 101.9. Así que de corazón, porque son chilenos igual que nosotros, tienen familia igual que nosotros, tienen hijos igual que nosotros. Un gran abrazo a nuestros carabineros y la PDI, que están prestando servicios también a esta hora.
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0: Bueno, vamos con música. Si usted quiere pasarlo bien, quiere disfrutar en esta gran noche bailable, porque estamos hasta las 6 de la mañana. Sube el volumen, que seguimos mezclando para ti. Esta noche, madrugada, noche de sábado, madrugada de domingo. Estamos hasta las 6 de la mañana. Hasta las 6. Hasta esa. Y con permiso.

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2: Oye, que está buena la música. No, aquí está buena, está buena. No, si está buena la música. Es muy autorreferente. Pero lo estoy pasando bien. Ojalá de corazón usted lo esté pasando tan bien como nosotros. Estamos hasta las 6 de la mañana. Soy Rodrigo Chandía Ramírez, Chandy DJ. Un gran abrazo a nuestra gente, fieles auditores de la energía de Conce. Pero no solo Conce, porque ya estamos marcando tendencia, estamos siendo tendencia en muchas comunas todos los sábados por la noche. Y vaya que nos hace feliz, porque este trabajo que lo hacemos con todo cariño, con todo amor, con todo gusto, tiene frutos. Y esto es gracias a ustedes. Porque esta es la energía literal. En Radio Energía tocamos con mucha, pero mucha energía. Y en Cadena Sur también. Oye, saluda a quienes están de cumpleaños hoy día, de corazón, cumpleaños. Sí, pues, están celebrando cumpleaños aniversario, de corazón. Gracias por celebrarnos junto a nosotros. Oye, esto es un tremendo temón. Quizá me gustaba a mí, ¿no? Oye, yo era el único que veía a Mecano. No, pues Mecano era primera sintonía nacional. Yo creo que hay gente que conoce esa canción. Bueno, y si no, no importa. Ya, vámonos a la música. Estoy guateando, sí, estoy guateando. ¿Y qué me están diciendo? Menos bla bla, más mezclas. Ajá. El lobo. Ilegal, es clásico también. Pero sí, no guateemos, porque la gente, ¿qué es lo que quiere? Bailar, pasarlo bien, disfrutar. Y para eso sí somos buenos. Quizás para los chistes somos bastante fome, puede ser. Pero donde no nos ganen, ¿saben dónde es? En la música. Ay, me resfrié. Vamos entonces. Vamos a la música, pues. Nos gusta mezclar, nos gusta pasarlo bien, a disfrutar.
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0: ¿Cómo está el ánimo? ¿Cómo está el ánimo? ¿Cómo está la moral? ¿Cómo está la música? Estamos contentos de acompañarte esta noche de sábado, madrugada de domingo, porque somos felices de que cada fin de semana nos transformes en primera sintonía provincial. Somos tendencia a través de nuestras redes sociales, a través de nuestros diales. Oye, pero si usted lo que quiere es música, porque está bailando, está disfrutando. Pasémosla bien nomás, ¿les parece? Sí, pues. Música, música, maestro. Soy Rodrigo Chandía Ravine, Chandy DJ. Y estaremos hasta las 6 de la mañana con música, con mezclas. Que la gente quiere bailar. Sigamos disfrutando. Seguimos en vivo aquí en Cadena Sur, Radio Energía.
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0: Así que saludos y abrazo a quienes pasan por momentos difíciles esta noche, a quienes tienen alguna persona delicada de salud, de corazón, toda nuestra fuerza, nuestra garra, que les vaya muy pero muy bien. Así que a disfrutar, que seguimos.
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0: 2253.
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2: ¿Cómo está la música? ¿Cómo lo están pasando? Mire, quiero hacer solo una intervención. Solo una, para saludar a quienes están a esta hora trasladando personas. Los llevan un carrete, quizás de vuelta a su casa, quizás lo llevan una previa, quizás lo llevan, no sé, tantos trámites que puede estar haciendo alguien esta noche o esta madrugada. De corazón, un gran abrazo a nuestros conductores de aplicaciones. Tenemos buenos conductores en nuestra zona. Y a veces tienen tanta paciencia también, ¿o no? Porque dicen que el cliente siempre tiene razón. Sí, así es. Así que un gran abrazo a todos nuestros conductores de aplicaciones.
3: Sí.
2: Quienes día a día transportan a muchos penquistas, a muchos coronelinos, sanpedrinos, tomecinos. Bueno, de todas las comunas. Sí, pues de todas las comunas. O a veces les toque de una comuna a otra, pero de corazón un gran abrazo y este programa también dedicado para ustedes, quienes están trasladando personas a esta hora, esta noche bailable, dedicado para cada uno de ustedes.
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0: genial a todo el mundo. Bienvenidos y bienvenidas a la selección hipnótica de Next Level, lista para sonar en la radio. Aquí estamos.
1: 10.
0: Esa selección de sonidos etéreos y mágicos empieza ya a tomar forma. Entrando al 10, lo último de Camel Fat. Uno de mis temas favoritos ahora mismo.

de verdad, estuvimos como en casa. Fue increíble. Jimmy Jones dio una lección, un máster en todo, en el opening de su fiesta Paradise la semana pasada, el miércoles pasado, en Ibiza, en el hiperclub número uno del mundo.

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Este es el nuevo single de Blondish, Lovers on the Dance Floor.

La música es sanadora, queridos amigos, y ella está sirviéndose y aprovechándose en el buen sentido de la palabra, por supuesto, como terapia positiva que es de la

el Children. Estoy muy feliz de que Bill Jones esté recuperando poco a poco y confiamos netamente y plenamente de que vaya a estar con nosotros en Tomorrowland. Participa en el concurso, está activo desde el pasado lunes y hasta este próximo lunes. Solamente tienes que seguir a Bill Jones, seguirme a mí,

De verdad, esto es un himno de Latin House en 2002 que parece que lo han inventado hace... No, perdonad, pero no. En 2002, DJ Juice y David Penya hicieron una obra maestra con este Baila Mediterránea que no se me olvida jamás. Hoy he querido recuperarlo aquí en Next Level, nuestro Celebrity on the Dance Floor. Una obra maestra de Latin House, indudablemente.

Estamos a punto de aterrizar en ese lugar que no tiene dirección, que no existe ningún mapa, ese lugar a donde nadie te puede llevar. No hay coordenadas, no hay indicaciones, solo existe cuando la música correcta de repente lo convoca. Y tengo una canción que en el programa de hoy es el Power Play y directamente abre la puerta a esa dimensión especial.

que te mato, increíble, Macad, Come Back Tomorrow. El Power Play de la semana dada, tan importante como recordarte que tenemos activo el concurso para venirte a Tomorrowland, Tomorrowland Bélgica con B. Jones, que sigue recuperando.

así como cuando tienes ideas y no las sacas, si no las ejecutas, desaparecen. Y creo que es una gran realidad y uno de los handicaps del gran David Guetta, Sad Girls, último single con Vivi Rexha.

Es indudable uno de los grandes spas del verano 2026, con una residencia mega top en el hiperclub número uno del planeta, donde estuvimos la semana pasada. Estoy hablando de Fisher, esto es Favor en el 3. Next Level con

0: si vuelvo este año estoy muy feliz y espero que sea con B. Jones. Estamos regalando dos viajes dobles con entradas al festival, alojamiento en Dreamville, con vuelos, con transfers. Por favor, participa ya en mi Instagram o el de B. Jones. Por último, quiero desearle también a la selección española mucha fuerza. Tenemos que ganar ante Arabia Saudita el domingo. Y luego, lo siento mucho porque me gusta mucho Punta del Este, me caen muy bien los uruguayos, pero luego tenemos partido contra Uruguay. Así que, queridos amigos de Uruguay, os vamos a crujir.
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0: En el 5 aló con Khalid, Dive Into Me. El 4 para Jamie, Heaven Is Right Here. En el 3, Fisher con Tones and I, Fiber.

0: penúltimo fin de semana de junio.
1: 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Número uno.
0: En el número uno, en mis himnos favoritos ahora mismo, uno de mis temazos favoritos, John Summit, Shades of Blue, feliz fin de semana.

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0: 7:02.
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1: 59 minutos.
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0: 8. 30 minutos.
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0: Te indicamos la temperatura en Concepción. 13 grados con 4 décimas.

0: 8. 59 minutos.
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0: 9 de la mañana y 33 minutos.
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0: Te indicamos la temperatura en Concepción. 13 grados con 4 décimas.

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1: 10 y 2 minutos.
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0: 29 minutos. 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
0: Indicamos la temperatura en Concepción. 13 grados con 9 décimas.

0: 11:02.
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4: 11:33. Te indicamos la temperatura en Concepción. 13 grados. Con 9 décimas.

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4: 11:39. Te indicamos la temperatura en Concepción. 13 grados. Con 9 décimas.
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6: ¿Qué tal? ¿Cómo le va? Buenos días. Gusto de saludar a toda la sintonía en la región del Biobío para este partido que vamos a vivir dentro de aproximadamente 50 minutos más en este reducto que se ve como una alfombra verde, ¿eh? Blanda debe estar, pero se ve bien, a bien traer, bien portar, como dicen, la cancha del Estadio Municipal de Concepción, de la alcaldesa Esther Roa Rebollo. Nosotros estamos ya hace un rato acá en la cabina 15, cabina de cristal de Energía y Energía Deportes. Estamos en el 95.7 para Concepción, 101.9 para la provincia de Arauco, www.radioenergia.cl para Chile, América y el mundo. También estamos en YouTube, estamos en TikTok, estamos en casi todas las plataformas, ¿eh? Lo cierto es que estamos con equipo completo en este reducto, recordando que luego a partir de las 5 de la tarde también estaremos en el Estadio Nacional en Santiago con la Universidad de Chile, Huachipato. Relato de Marcelo Sepúlveda para ese partido. Eso es a las 5 de la tarde. Ahora lo que nos converge es estar acá. En este escenario está la gente de la municipalidad trabajando, ¿eh? Hacen hoyitos en el césped por ahí, a ver si vienen a más, creo yo, si el agua pasa hacia abajo. Creo que lo que están haciendo.
7: Bueno, se ve bastante bien todo esto. Vamos a ir al saludo de nuestros colegas. En primer lugar, saludo de Carlos Palacios. Gusto de saludarle, Carlos. Bienvenido a esta transmisión. ¿No viajó usted? Yo pensaba que andaba por allá. O allá.
8: Hola, Marco, ¿cómo estás? Gusto de saludarte. No, por el producto del el tiempo, del temporal que nos azotó este fin de semana, se suspendió el viaje. No salió el avión. Pero ya estamos acá, eso me permite estar acá para poder disfrutar este partido que enfrenta Deportes Concepción. Ya un cuadro católico que nos vamos a decir que viene en la mejor manera. La semana pasada empató solamente 3-3 en casa.
7: Sobre la hora,
8: justamente iba ganando 2-0 y sobre la hora iba perdiendo 3-2 y a última hora un tiro libre de San Pedri. Hizo el gol, se salvó en el último segundo. Así que hoy día vamos a ver qué pasa con Universidad Católica. Vamos a ver con el León también. El León quiere asegurar los puntos en casa. Así que vamos a ver, vamos a estar disfrutando de un tremendo partido. ¿Ah? Ya, Marco, la gente está llegando.
7: Sí.
8: 2000 personas más o menos.
7: Hasta ahora no creo tanto.
8: ¿No crees tanto?
7: Yo creo que podría.
8: Pero mira, las dos cabeceras, norte y sur, ahí al frente y aquí abajo igual hay gente.
7: Oiga, se tiraron con los valores. ¿Sabes?
8: Bastante alto, así que eso hay que manejarlo y verlo también.
7: Muy bien, Luis Oñate Palacios, ¿cómo le va? Buenos días, gusto de saludarle, sector católico, sector cruzado, Lucho.
9: ¿Qué tal, muchachos? Buenas tardes, o buenos días todavía, ¿no es cierto? Ya estaremos a contar de las 12:30, digamos, viendo al León acá en el estadio Cerro Rebolledo. Y por supuesto nosotros estaremos ya prontamente completando este compromiso acá en el estadio Cerro Rebolledo.
7: Muy bien, me salía como cortado, como tú más o menos, ¿eh? Lo escuchaba así por lo menos. Lo cierto es que el León quiere rugir, el cuadro cruzado, los caballeros cruzados también quieren hacerse notar. Hay un lienzo grande en el sector norte, cabecera norte del estadio de la Universidad Católica. Ahí va a estar la hinchada seguramente del cuadro forastero. Donde juguemos, acá estaremos, dice el lienzo grande, ¿eh? Al lado dice Ebrios, hay varios más. Catonce, la gente católica acá en la zona, será con Cato y algunos más del cuadro de la Universidad Católica. Y ahora vamos a saludar la voz que más vende en la cuenca del Biobío, que va a darle el vamos a nuestros gentiles auspiciadores, a quienes agradecemos como siempre que estén confiando en el trabajo de Energía y Energía Deporte. Mario Enrique Salazar, ¿cómo le va? Buen día, gusto de saludarle.
10: ¿Qué tal, Marco? Buen día, colega. Sí, claro, hoy día Deporte Concepción, misión complicada, porque ayer goleó Cobresal 4-0 y el Conce aparece hoy en la lista de la línea de descenso con esa goleada de Cobresal ante la Calera. 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

0: 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La misión de hoy día de Energía Deportes, a esta hora tibio sol sobre el campo de juego. Se hace evidentemente los arreglos preliminares, se revisa el estado del campo de juego para el match que arranca a las 12:30.
1: Muy bien, ahí están nuestros gentiles auspiciadores. Tenemos también alineación ya de Deportes Concepción confirmada para esta tarde. Hay un cambio que esperábamos que se diera y se da de buena manera. Vamos a ir con Luis Oñate, Carlos Palacios, Deportes Concepción. Carlos, vamos Carlos Palacios entonces revisando los 11 del arranque en el cuadro que dirige técnicamente el Nano Díaz, Fernando Díaz. Vamos a ver quiénes son los hombres.
2: Yo te lo dije, ahí sí, yo te lo dije, te lo comenté hace algunos minutos, Marco, te dije pareciera una probable alineación, pareciera que reaparece Joaquín Montesino y se confirma. Una vez más arriba, Joaquín Montesino entra de titular. ¿Te parece, Marco, si
1: revisamos
2: la alineación?
1: Vamos de inmediato.
2: En el arco con la número 25. Nicolás Araya.
1: Araya, como siempre, es el portero. El cuadro de Deportes Concepción, Casaquilla 25 para Nicolás Araya.
2: En el extremo derecho, el número 4, Ariel Cáceres.
1: Ariel Cafú Cáceres, entonces, tiene la número 4, callejón derecho, marca la última línea, el cuadro de Deportes Concepción.
2: Con la número 21, Norman Rodríguez.
1: Regular, el central Norman Rodríguez, uruguayo. Esperamos que le vaya bien. Buena forma demostró la semana pasada, pero hoy el rival es diferente. Va a tener que marcar a Larry Bay. Es complicado a Gianni, alguno de ellos. Va a tener que tener
2: la marca. Larry Bay no lo puede marcar más.
1: Perdón, Larry Bay. San Pedri.
2: A San Pedri, claro.
1: Perfecto, vamos.
2: Ya. También con la número 37 repite Fausto Grillo.
1: Fausto Lautaro Grillo, Casaquillas 37, el otro central de Deportes Concepción, argentino Grillo, en el cuadro pinquista.
2: Completa la línea de cuatro atrás, el número 29, Dylan Vara, el juvenil. Dylan Vara con la número 29.
1: El que nos da el minutaje sub-21 en Deportes Concepciones. Varas, Casaquilla 29, Dylan Varas, Casaquilla 29. Vamos al bloque medio de Deportes Concepción, Carlos Palacios.
2: Oye, el bloque medio aparece nuevamente el quien se mandó la semana pasada un tremendo golazo. Salió el mejor gol de la fecha. Me refiero a Mario Sandoval con la número 16.
1: La experiencia de Mario Sandoval, otra vez al servicio de Deportes Concepción, que ha andado irregular, sí, ¿eh? Pero este año como que ha hecho pesar su calidad y su, reitero, su experiencia. Mario Sandoval, Casaquilla 16.
2: Con la número 20, quien ha ido en alza, comenzó desde muy bajo, pero ha ido en alza, poco a poco ha ido subiendo. Con la número 20 me refiero a Jorge Enríquez.
1: Jorge Enríquez entonces tiene la número 20. El hombre que mueve los hilos en el medio terreno se llama Jorge Enríquez, 20 en Deportes Concepción.
2: Completa el medio campo con la número 18, Jonathan Rodríguez.
1: Otro hombre de Fuerte en el medio terreno, uruguayo también. Jonathan Rodríguez, que hace aquella 18, completa el medio terreno y en ofensiva. ¿Dónde está la novedad, Carlos?
2: Arriba está la novedad, claro, quien reaparece hoy día, el regalón. En tan pocos días ya se ha hecho el regalón de la hinchada. Me refiero al Joaquín Montesino con la número 15.
1: 15 para el Joaco Montesinos entonces en Deportes Concepción, que arranca desde el minuto inicial. ¿Quién acompaña a Montesino en la parte ofensiva?
2: En la parte ofensiva le acompaña con la número 30, Ethan Espinosa.
1: Ethan Espinosa entonces tiene la número 30 y nos falta uno, ¿eh?
2: Claro, al medio el capitán, el regalón, el capitán Larry Bay, Larry Gol con la número 32.
1: Joaquín Larry Bay completa entonces la oncena de Deportes Concepción, que usted para todas las cuentas.

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1: Reiteramos con la número 25, Nicolás Araya. Con la número 4, Ariel Cáceres. Con la número 21, Norman Rodríguez. Número 37, Fausto Grillo. Número 29, el juvenil Dylan Varas. Con la número 16, Mario Sandoval. Con la número 20, Jorge Enrique. Número 18, Jonathan Rodríguez. Arriba, con la número 15, Joaquín Montesino. Con la número 30, Edan Espinosa. Y la número 32, Joaquín Larry Bay.
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2: Perfectamente, ahí estaba el cuadro Deportes Concepción. Vamos al otro sector, Luis Oñate Palacios. Comenzamos a desglosar los 11 de la Universidad Católica. Vamos a ver, la entregamos acá mejor nosotros entonces, ¿ya? Vamos con los hombres de Católica. La tiene usted, Carlos, arreglada. No la estoy sacando así correlativamente, ¿ah? Y en el fondo, el portero es el 27, Darío Melo. Darío Melo es el portero en el cuadro de la Universidad Católica. Sector defensivo, 28 para Bernardo Cerezo. Marca en el sector derecho Bernardo Cerezo con la 28. Los centrales son el 19, Branco Ampuero. El 19, Branco Ampuero. Y el 26, Juan Ignacio Díaz. Y por el callejón izquierdo, marca el 3, el chueco Eugenio Mena. Ahí están los hombres del bloque postrero del cuadro de la Universidad Católica. En el sector medio, Casaquilla 20 para Johan Valencia. Valencia tiene la número 20 en el cuadro de la Universidad Católica. Recordemos que también va en el sector medio el cuadro cruzado, el Cindy 15, Cristian Cuevas, ex Huachipato. Cuevas tiene la 15. Y también en el sector medio tenemos el 25, Diego Corral. Diego Corral con la 25 en el cuadro de la Universidad Católica. Me está faltando uno. El número 8, Fernando Zucchi. Fernando Zucchi con la 8 y en ofensiva dos hombres. El 7, Justo Gianni. Justo Gianni y el capitán. El 9, Fernando Matías Sampedri. Ahí están los 11 del arranque de la Universidad Católica entonces para enfrentar a este Deportes Concepción a las 12 horas con 30 minutos en el Estadio Mundialista de Collao.
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2: Bien, perfectamente. Ahí están los hombres de la Universidad Católica también, que está, por supuesto, dirigida técnicamente por Daniel Oscar Garnero. Este cuadro que está en el segundo lugar de la mano de la Universidad de Chile, pero muy lejos del puntero que es, en definitiva, el cuadro de Colo-Colo. Todo dado para que este año Colo-Colo se pruebe el cetro, al parecer,
3: ¿eh? Y llega Boxiña en la tarde.
2: Hoy día dicen 20 horas,
3: ya llegando 20 horas, sí, ya tomó vuelo Portugal-Madrid, está en Chavi de viaje a Santiago.
2: O sea, viene en definitiva. Bien. Porque decían que se estaba bien cayendo, que no venía, en definitiva.
3: Con miedo.
2: Eso. Vamos a ver. Yo me da un poco de pena por Madureira, que ha hecho un buen torneo. Yo creo que Boxiña viene para jugar, me da la impresión. No creo que venga para ser banca, por lo tanto va a tener que esperar la oportunidad nada más el chico Maureira, jugador de muchos pergaminos en el cuadro de Colo Colo. Así están las cosas, ¿eh? Yo creo que desde el punto de vista espectáculo también la avenida de Boxiña es importante. Vamos con la banca de suplente de Deportes Concepción, ¿le parece, Carlos Palacios? ¿Ya? Vamos a ver.
1: Ya, le doy la banca de Deportes Concepción con la número 12, Neri Alexis Veloso.
2: Neri Veloso entonces tiene la 12 ya. Váyase con ratito nomás.
1: Perfecto, con la número 3, Diego Andrés Carrasco. Con la número 7, Fernando Romero. Con la número 8, Fernando Martínez. Con la número 9, el patrón del gol, Carlos Humberto Escobar. Con la número 19, Adri Esteban Jara. Con la número 23, Cristian Alonso Riquelme. Con la 24, Matías Cavalieri. Con la número 27, Diego Acosta. Esa es la banca del cuadro Lila para este día domingo.
2: Perfectamente, ahí está la banca de suplente de Deportes Concepción. Vamos con la banca de suplente de la Universidad Católica, Luis Oñate. ¿Quiénes son los de la eventualidad en el cuadro de Daniel Oscar Garronero?
4: Claro, entonces el arquero suplente Francisco Valdés.
2: Francisco, como el chamaco, ¿eh?
4: Sí, sí, 20 años.
2: Debe ser de la
4: inferior de la Universidad Católica.
2: Me parece, ¿ya?
4: El número 3, el número 4, Ignacio Pérez.
2: Sí.
4: Otro chico, ¿eh? Muy joven, 20 años.
2: No me suena para nada, así que debe ser de las inferiores, que tiene muy buena
4: inferior. Es de las inferiores, justamente de Católica.
2: Muy buena, ¿eh? La inferior de Católica en todo caso.
4: ¿Ah? ¿Ya? 39, este tiene que sonarle, ¿eh? Nicolás Niguliar.
2: Sí, pues estuvo acá, estuvo en Deportes Concepción.
4: Lleva el 39.
2: Lateral izquierdo, ¿ya?
4: 21 años, muy joven.
2: Muy bien.
4: El 5 para Agustín Farías, hombre experimentado.
2: ¿Ya?
4: El 10, Matías Palavacino, que venía con algún problema físico, pero está en la banca.
2: Oiga, que andaba mal Palavacino, ¿no?
4: 14
2: se para... más de Palavacino.
4: Sí. 14, Jimmy Martínez.
2: Hombre de acá de la zona, Jimmy Martínez.
4: El 13 para Alfred Canales.
2: Martínez, Alfred Canales entonces con la 13.
4: 22, Martín Gómez, otro joven.
2: ¿Ya?
4: 20 años. Es extranjero, este es argentino.
2: ¿Ya?
4: Y arriba, 18 para Juan Rosel.
2: Juan Ignacio Rosel, entonces.
4: Ahí están los hombres que dispone Garnero para enfrentar a Deportes Concepción.
2: Bien, perfectamente, ahí están los hombres de la banca de suplentes del cuadro de la Universidad Católica. Partido que va a comenzar a las 12 horas con 30 minutos. ¿Cuánto estamos de que arranque el partido este? Vamos a mirar la hora, estamos a 31, 32 minutos de que comience el encuentro a jugarse acá en el Alcaldesa Esther Roa Rebolledo, estimado Mario Enrique Salazar.
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2: Bien, tenemos la cuarteta de árbitros, muchachos. ¿Quién la tiene por ahí a mano? O son seis ahora con esto del VAR. Sabemos que este el hombre que dirigió el ascenso de Concepción ya en Calama será el árbitro. Lucho, lo estamos escuchando.
4: Compromiso, Don José Retamal, que va a estar en la bandera número uno. El 2, Vladimir Muñoz. Y el cuarto árbitro, Rodrigo Carvajal. Para el VAR, Piero Baza y Eric Pizarro son los hombres encargados de justificar al árbitro en algunas jugadas importantes dentro del campo de juego.
2: Bien, perfectamente. Entonces, ahí están los hombres que esperamos impartan justicia luego de las 12 horas con 30 minutos, hora de Chile continental. Acá en el alcaldesa Esterro Barrebullido va a jugar Deportes Concepción con el cuadro de la Universidad Católica. Ir adelantando un poco lo que podría ser este partido, estimado Lucho, estimado Carlos. Entre Lilas, me imagino Concepción va a ir de morado hoy día, me imagino. Y la gente de la Universidad Católica, el cuadro cruzado. Podría ser que hay alguna sorpresa. Bueno, ¿qué sería sorpresa acá? Porque cualquiera de los dos que gane creo que no es sorpresa. Tendrá los méritos para ganar.
1: Carlos, los dos vienen en alza Concepción los últimos cuatro partidos, incluyendo lo que es Copa Chile, lo ha venido ganando. Así que creo que es una gran motivación para el cuadro Lila. Y Universidad Católica ha tenido la semana pasada lo comentábamos nosotros, empató 3-3 con La Serena en el último minuto por Copa Chile el 11 de julio. Perdió con San Luis de Quillota en Lucio Fariño, perdió 4-0. El 4 de julio con Copiapó ganó 2-1. A Everton también le ganó por Copa Chile. Entonces Católica viene no solamente con triunfo, ha perdido una sorpresa el equipo de San Luis, el equipo de la Serie B. Le ganó ahí en Lucio Fariño, le dio una goleada 4-0 el equipo del Chupete Suazo. ¿Eh? Concepción, a diferencia, en la parte del frente, viene en alza. Lo dijimos, ha venido en alza. Ha venido ganando. La semana pasada le ganó a O'Higgins 2-0. Por Copa Chile, el 12 de julio le ganó a Puerto Montt 2-0. También le ganó el 6 de julio, le ganó a Temuco. Y el 2 de julio le ganó a Huachipato ahí en el Estadio Higuera. Entonces Concepción ha venido en alza, no podemos mirar en menos Universidad Católica, así que está ahí arriba en la parte alta, está y no quiere perder punto, porque tampoco quiere que se arranque la Colo-Colo, que es el puntero, y hoy día en la tarde también juega Universidad de Chile, así que hay una lucha ahí entre los tres equipos grandes por el primer lugar. Así que creo que vamos a tener un importante partido esta tarde. Concepción también, lo dije delante, va a querer comenzar a asegurar los puntos acá en casa, que son muy, muy importantes, y una motivación extra que el próximo fin de semana, no sé si llamarle clásico, es un partido que va a enfrentar a Universidad de Concepción, que también un cuadro que está allá abajo, también con 19 unidades, así que yo creo que va a ser un enfrentamiento muy, muy interesante. Luchito,
2: oiga, el domingo a las 2:30, ¿está confirmado su partido ya?
1: Sí, también horario de misa, así sí, que el próximo domingo, correcto, ¿ya? Así que yo creo que vamos a tener un buen partido, Marco. Marco, el público está respondiendo, está llegando la gente, 2.500 personas me atrevería a decir, 3.000 personas.
2: Eso, que el valor de la entrada está altísima. Soñate, ¿qué piensa de este partido?
1: Lo volvemos a comentar la entrada.
2: ¿Qué piensa usted de este encuentro, Lucho?
4: A ver, primero que todo usted dijo que no debiera haber alguna sorpresa. Creo que están jugando, digamos, algo importante. Católica, bien lo mencionaba Carlos, en la parte alta, y Concepción en la parte baja, tratando de salir lo más rápido posible de los últimos lugares. Ya está ahí en tercer lugar, o en segundo lugar, está descendiendo hoy día, dado al triunfo de Cobresal, pero los partidos hay que jugarlos.
2: Es el segundo lugar de abajo arriba.
4: Exactamente, sí. Exactamente. Estaría descendiendo Concepción en este momento. Pero yo creo que Concepción ha mejorado bastante su fútbol. El rendimiento del técnico de día es interesante, ¿no es cierto? Ha llegado jugadores nuevos. Por ejemplo, hoy día está en el primer minuto Martínez. O sea, está, digamos,
2: Montesinos.
4: Está, digamos, Montesinos. Entonces Concepción creo que hoy día ha ido mejorando futbolísticamente dentro del campo de juego, más concentrados inclusive. Se le ganó a O'Higgins, que venía con mucha gente joven en el partido anterior, pero también muy rápido. Y eso le está valiendo a Concepción, digamos, ir acentuando, digamos, el técnico, un poco colocando lo que puede ser de Deportes Concepción en el campo de juego. Antes con la Católica, claro, uno observa a Católica un equipo muy, pero muy avanzado, con muy buenos jugadores, muy pocos cambios en la alineación. El goleador es San Pedro, y lo cierto está Zucchi, que es muy rápido. Está, digamos, en el medio campo está Cueva, que pega bastante, ¿eh? Hay que, cuidado, pega mucho, este que está en Cueva. Pero, y atrás, una línea de cuatro. Hoy día va a reemplazar al chico lesionado, en este caso a Sebastián Arantibia, digamos, chico de las inferiores también. Lo va a reemplazar Bernardo Cerezo, un hombre muy experimentado, que pudo inclusive llegar a Concepción, ¿eh? En su momento determinado se habló, pero bueno, ahí está en Católica. Y con dos zagueros muy interesantes, Juan Ignacio Díaz, que viene de O'Higgins de Rancagua, Franco Espuera, que vivía muchos años ya en la Universidad Católica, y en el medio así aparece ya Cristian Cueva, y Oscar Valencia, este colombiano que ha hecho muy buen trabajo futbolístico.
0: Johan
4: Valencia, junto a Fernando Zucchi. Y arriba, justo Yanni, que es un hombre muy, muy interesante también en la parte ofensiva, junto a San Pedro y al chico Diego Corral. Entonces, Concepción hoy día va a tener que tener mucho, mucho cuidado del primer minuto, poder complementar también los centrales para poder evitar las coberturas que pueden ser los zagueros. En este caso, Mena, que llega muy buena ría junto a Cristian Cueva y a la velocidad de Juan Yanni. Vamos a ver un partido interesante, seguramente un partido del primer minuto, Concepción tratando de buscarlo, Católica de la misma manera, y creo que vamos a ver un buen partido donde ya hasta acá no hay lluvia, al parecer, solamente en la tarde. Muchachos.
0: Bueno, hoy en la tarde también estaremos a través de energía a partir de las 5 con el partido de la Universidad de Chile, y el cuadro de Huachipato de la región metropolitana va a relatar Marcelo Sepúlveda, Mario Enrique Salazar.
3: 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Fecha en trámite, la 17 del campeonato de la ACON. Ayer Cobresal 4, La Calera 0, Everton cayó con Colo Colo 4-3. Más tarde Palestino dio cuenta de Coquimbo 2-1 y fue estar reprogramado Limache, Ñublense. No se jugó anoche, partido suspendido por un problema eléctrico. En el estadio será reprogramado este partido. Aprovechamos también un saludo para toda la gente que tan mal lo está pasando al ingresar acá al estadio. Estaba vigente la alerta SA indicando que había que evacuar sectores de la ribereña Santa Rita, así ahí en el Andalían, digamos, que se desborda a todos los señores. Así que un saludo para toda la gente que tan mal lo pasa con esta época de invierno y con este cambio climático.
0: Oiga, pero la zona sin lugar a duda más afectada es la zona de Penco Lirquena. Recordemos lo que pasó el verano, aún no están. Me contaba un amigo que sufrió también con aquello, colega de radio, que a él le habían colocado una casa chiquita, sí. Que se la perdió toda con los incendios del verano pasado, pero dicen que con el viento, porque él parece que está como en una cima de algo, con el viento ya vuela la casa. Y hay personas que lamentablemente aún no han recuperado su morada, pero saludos cordiales para ellos, y ahora con la lluvia más encima. Vamos a reiterar la alineación de Deportes Concepción, que va con el Nico Araya en portería, línea de cuatro con Ariel Cáceres, Fausto Grillo, Norman Rodríguez, Dylan Varas, Jonathan Rodríguez, Mario Sandoval, Jorge Enríquez, Joaquín Montesino, Joaquín Larribey y Etan Espinosa. Ahí están los 11 del arranque del cuadro de Fernando Díaz. El cuadro de la Universidad Católica va con Darío Melo en portería, va también con Bernardo Cerezo, Branco Ampuero, Juan Ignacio Díaz y Eugenio Mena, Johan Valencia, Fernando Zucchi, Cristian Cuevas, Diego Corral, Justo Yanni y Fernando Sampeira. Aunque tiene baja la Católica, se la arregla tener un partido y un contingente siempre estelar. El cuadro cruzado, Carlos Palacios.
1: Así es, arriba tiene a un San Pedri que dale un metro y te convierte, ¿ah?
0: Y Yanni es lo mismo,
1: ¿eh? Sí, Yanni es lo mismo.
0: Buen jugador también.
1: Claro, así es que creo que la defensa de Deportes Concepción va a tener que estar muy, muy atento. Rodríguez, la semana pasada le dimos algunos lujitos. Creo que esta semana va a tener que tener mucho, mucho cuidado. Marco, con el permiso de ustedes, me dan algunos minutos para entregar un saludo, ¿eh? Un saludo muy especial quiero entregar hoy. Mi hijo, Josué, está de cumpleaños, justamente hoy día 2 de agosto, así que un saludo grande para él que está en casita disfrutando y celebrando junto a la familia.
2: Un saludo cordial para él, nos sumamos el saludo también para Josué, ¿eh?
1: Sí.
2: Un abrazo cordial, un año más.
1: Un año más, correcto. Y también saludado, quiero saludar a quien está, mañana va a estar de cumpleaños, me refiero a Jeremy. Jeremy Rebolledo también, mañana él va a estar celebrando su cumpleaños. Así que,
2: también un saludo cordial para Jeremy, un abrazo cordial para él también, que lo pase súper en esta fiesta especial que es su cumpleaños.
1: Y ellos están atentos, escuchando como siempre Radio Energía.
2: Un abrazo para ellos también, entonces, ellos son los que están escuchando. Me di cuenta que habían dos personas que deben ser ellos. Ya, muy bien, lo único, po. Muy bien, nos quedamos con usted, Mario.
0: 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Tengo la sensación, Marco, que hay más gente de Católica, ¿no?
2: Hasta el momento no, creo que no. ¿No? Creo que hay más de Concepción. Si la
0: bandeja, acá. Pero la bandeja al frente, a la izquierda.
2: Sí, no, Católica tiene gente, claro, pero yo creo que hasta el momento no hay más que Concepción. Yo creo que porque si Concepción lo agolpamos todo en un lado, seguramente la bandeja sí estaría llena. Católica tiene bastante público, qué bueno por Concepción, qué bueno por las arcas del cuadro de Cristo, ¿sí?
1: De 4.000 entradas para la gente de Universidad Católica.
2: ¿Cuánto el aforo? 15.000.
1: 15.000 personas el aforo. Creo que esas 15.000, 4.000 para Universidad Católica.
2: Bien, yo quiero también saludar, me acordé de un amigo que está intervenido quirúrgicamente en las últimas horas, Enrique Torres Vega, un buen amigo. Imagínese, de la niñez, hace poquito.
0: Siglo pasado.
2: Sí, fue intervenido en las últimas horas, está en pronta recuperación. Saludo cordial para él. Y esperamos verlo acá, porque si no hubiera estado así, hubiera estado acá abajo seguramente viendo el partido. Hincha pérrimo del cuadro del León de Collao. Un saludo cordial para Enrique, entonces, que se recupere el gran Zuco. Luis Oñates. No, Oñates, me salió una S de más. Oñates no, usted solo. Sin duda, partido complicado. Este fue el árbitro que nos dirigió allá en Calama, cuando Concepción ascendió, ganando la Cobreloa por 3-2. ¿Cómo no acordarnos de aquello, Carlos? Un viaje que fue todo, uno dice, pero Lucho no le gusta y conversó mucho, ya fue, dice. Diego Flores, me da la impresión que él es gendarme, él es el gendarme, ¿no? Él es gendarme, ya. Diego Flores, entonces, pone el estricto rigor ahí en la cancha, como buen policía, pero el partido en sí, Lucho, ¿qué nos podría deparar con la cancha? Sabemos que debe estar blanda, aunque se ve desde la parte alta bastante bonita, debe ir a estar blanda. Acá jugó la U de Conce el viernes recién pasado, lamentablemente cayó. ¿Pero qué podría esperarse de este partido?
4: A ver, respecto, digamos, al arbitraje, voy a hacer un comentario personal. No me han gustado los arbitrajes del fútbol chileno en los últimos partidos. Han dejado muchas cosas que desear. Algunos cobros erróneos, algunos cobros que se demoran en exceso de poder ir, digamos, a determinar, digamos, si es o no es la infracción.
2: Lucho, perdón, lo interrumpa. Y a mí lo que más me preocupa, ya que usted toca ese tema, es el VAR. Tiene todo el tiempo del mundo y se equivocan igual.
4: Exactamente, o sea, a eso me refiero. O sea, el árbitro se demora una barbaridad en ir a consultarle al VAR. Y estos parece que efectivamente andan en el VAR porque no demoran otro tanto en dar una respuesta afirmativa. Sin embargo, fíjate que jugando, viendo a la Católica, a la U de Conce con la U italiano, a mí me pareció un exceso el árbitro del partido. Pudo haber dispensado perfectamente a dos jugadores ayer, acá. Entonces, yo creo que ahí.
2: Del Audi Conce,
4: sí, del Audi Italiano.
2: Del Audi Conce con Audi Italiano.
4: Exactamente.
2: Universidad Católica.
4: Exactamente, Audi Italiano. Entonces, son cosas que ahí, no sé, los equipos de la capital vienen con alguna ventaja, con algo más positivo respecto al arbitraje. Tengo esa aprensión hoy día para esta Católica, que necesita ganar también para mantener la distancia con Colo-Colo. Tengo las dudas si después del partido don Mario Flores puede ser muy gendarme, pero también claro que sí, pues. O Diego Flores puede ser muy gendarme, pero cuidado. Otra cosa es tocar el pito en la cancha. Y en el partido mismo creo que hoy día Deportes Concepción, primero, vamos a confiar un poco, digamos, el trabajo de Díaz, que Fernando Díaz, ¿no es cierto? Que hasta acá ha perdido un partido, tiene una, tiene un 60%, 70% de rendimiento como técnico en Concepción. Claro, jugó, le ganó a Temuco, le ganó solamente los últimos 5 partidos, perdió con Puerto Montt allá. Entonces, empezando el campeonato, demostró con técnico nuevo, ¿no es cierto? Concepción, una alineación bastante interesante, muy concentrado la gente de Concepción, el trabajo de los centrales impecable, los laterales, me ha gustado mucho el trabajo de Varas, ¿eh? Varas, Dylan Varas, muy joven de las inferiores de Concepción, está haciendo su rendimiento y eso es muy bueno para el equipo. Y arriba, claro, hoy día aparece este Joaquín Montesino, que en lo personal, Marco, a mí, como amigos seguidores, creo que podría haber echado de atrás, porque claro, yo lo encuentro muy caballo loco a Montesino, demasiado histriónico para poder ir arriba y ir abajo. Quizás el trabajo que hizo el domingo anterior ante O'Higgins, bajar a buscar, a cuidar el lateral, es bueno. Por esa razón seguramente dispuso, digamos, sacando, digamos, a Cavalieri, que no lo ha hecho mal, tampoco ha sido escollante, pero creo que el trabajo de Cavalieri venía siendo bastante interesante en el trabajo que estaba haciendo Fernando Díaz dentro del campo de juego. Pero hoy día va Montesino, más velocidad, puede ser desborde, también interesante, y eso para el trabajo de la Ribey en el medio, que en los últimos partidos no hemos visto, digamos, a la Ribey en el área. Un hombre de 40 años, ¿no es cierto? Un hombre, ya vemos que sí está cuando le corren los penales, cuando aparece, digamos, la oportunidad, sí está adentro, pero sin duda, ante Católica, creo que va a tener mucho rendir esta parte ofensiva de Concepción con Joaquín Montesino, con la Ribey, ¿no es cierto? Y también con esta Espinosa, que va seguramente a engancharse por la punta derecha. Y en el medio campo, Sandoval y Jonathan Rodríguez tienen la experiencia, va a tener que tratar de poder cortar un circuito a esta Católica, que seguramente, reitero, va a venir a buscar los 3 puntos ante un Deporte Concepción que lo miran como un desesperado, pero sin duda Concepción hasta acá está haciendo las cosas bien y ojalá hoy día corrobore y reitere lo bueno que ha hecho en los partidos anteriores.
0: 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Nos acompañará la lluvia, Marco, veo algún anticipo de chubasco.
2: Se puso negrito otra vez, decían que llovía en la tarde, pero parece que va a continuar lloviendo muy rápido.
4: Sí,
2: oiga, Marco, recordemos que Católica tiene bajas posibles e importantes. Está Vicente Bernego, que es el portero titular del cuadro cruzado. No está Daniel González hoy día, otro hombre que venía jugando de titular. No está Tomás Astaburiaga, no está Gary Medel en el cuadro, no está Sebastián Arancibia en el cuadro cruzado. No está tampoco, ¿quién más? Vicente Cárcamo tampoco viene, está
4: Diego Valencia.
2: No está Clemente Montes.
4: Diego Valencia,
2: no está Diego Valencia. Bajas importantes. Pero como decíamos hace algún rato, igual se la arregla, tiene un buen planteo de todas maneras.
4: Marco.
2: Sí.
4: Solamente para complementar el trabajo de Vara. Yo decía, ha hecho un interesante, buen elemento, pero también. Pero, digamos, hay uno que vino a ser titular y todavía está ahí en la banca, Cristian Riquelme.
2: Colo Colo no pudo,
4: venía de Everton, no sé, que acá hoy día viene justamente a hacer banca nuevamente Cristian Riquelme. No sé, si es un buen jugador, no lo he visto jugar, es verdad. No voy a decir que es un buen elemento, pero sin duda, y está en Concepción y el técnico lo vio, creo que puede servir en cualquier minuto Cristian Riquelme al cuadro Concepción, porque el técnico dijo, lo puede usar inclusive como mediocampista.
2: Yo creo que por ahí tendría que ser, porque Dylan Vara nos da el minutaje sub-21, no puede servir del equipo, al menos que tenga otro sub-21, ha jugado varios, ninguno le ha dado el ancho todavía a Fernando Díaz, de los otros. Y lo que yo pensé, considerando que están acotadas la posibilidad de tener jugadores en el intermedio del torneo, Concepción tuvo la suerte de tener 5 posibilidades, pero son 3 habitualmente. Creo que fue innecesario traer un lateral izquierdo. Yo no sé. Yo creo que fue un jugador, Riquelme.
4: Marco.
2: No me queda ninguna duda que fue un jugador. Pero considerando que son tan pocas las posibilidades de traer jugadores, no hubiera traído un lateral izquierdo. Yo iba a pensar en
4: claro,
2: un lateral derecho.
4: Fíjate que uno ve la banca de Deportes con Concepción hoy día. Y está bien condimentadita. Está Cristian Riquelme, por ejemplo, la experiencia de Carrasco en el fondo. En el medio está Fernando Martínez, un hombre que vino también de el Rubio Ñu, ¿no es cierto?, a ser titular, este paraguayo. Está también, digamos, el chico Aldrich Jara, que lamentablemente se ha ido quedando, Diego Acosta, 23 años, muy joven, y así.
2: Fernando Romero está.
4: Fernando Romero, Carlos Escobar, o sea, tiene una banca bastante matizadita que en cualquier momento podría hacer, echarle mano a Fernando Díaz, y quizás no se notaría un poco, pero... De verdad, Concepción, hoy día creo que está con lo mejor en el campo de juego para enfrentar a Católica y esperando solamente. El único a mí que siempre me ha dejado algunas dudas es Ariel Cáceres, ¿eh? Hombre interesante, titular, viene de la tercera división con Concepción y hoy día sigue siendo el número 2 en el cuadro Penquista.
2: Sí, es el lateral derecho en el cuadro Deportes Concepción. Ariel Cáceres, el Cafú. Recordemos que había llegado también Brian Béjara para esa función. Ni en las cómicas, no, ni a la banca va Brian, que pensábamos que podía ser titular considerando que es intermitente el nivel de Ariel Cáceres. Pero, en definitiva, Ariel Cáceres ganó la pulsada hasta el instante, por lo menos para Fernando Díaz. Él es el que pone las órdenes, él el que instruye al plantel. Y Brian Béjar ni siquiera en la banca de suplentes.
0: 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Cuando ingresábamos acá al estadio, había alerta SAE y ahora se gratifica que esto fue en el sector Santa Rita de Vuelta Río Andalien. Se confirmó viviendas anegadas a esta altura de la tarde.
2: Qué pena, qué lamentable.
4: ¿Marco?
2: Sí, le escucho.
4: Estaba pensando un poco.
2: ¿Está pensando en Santa Rita?
4: Claro, Santa Rita. Que recuerda un poco la cama que le hicieron al técnico Fernando Díaz en Coquimbo.
2: ¿La cama?
4: Claro, pues, te la hizo Contales, ¿te acuerdas?
2: ¿Qué cama?
4: El Chino Contales. Era ayudante técnico.
2: Sí, pero lo cortaron. Cortaron a Fernando Díaz.
4: Correcto. Oiga, es que estaba pensando.
2: Es que la cama da para mucho, da la impresión de que le puso palito en el camino el Chino González.
4: Oiga, mire. Hoy día la Ribey tiene 40 años, ¿cierto?
2: ¿Ya? Sí.
4: Estoy pensando un poco en el futuro.
2: ¿Ya?
4: Su suegro. Reynoso está en Concepción.
2: Sí, Gerardo Manuel Reynoso, ¿ya?
4: Correcto. Y él tiene el cartón de técnico ya en la Ribey, pues.
2: Ya me imagino, sí, porque
4: sí, entonces,
2: proyecta su futuro, tiene razón.
4: Proyecta el futuro. ¿Y con qué lo va a proyectar?
2: Tengo idea, porque el suegro no es técnico, él es ayudante técnico.
4: Sí, pues, pero también tiene el cartón de técnico.
2: Sí, sí.
4: Ojo.
2: Bueno, no sé. Perdón. No.
5: La Ribey tiene el título de técnico ya hace bastante tiempo, entonces creo que no se podría pensar mal de esa forma. No sé, yo no me atrevería a pensar de esta forma.
2: No, yo creo lo mismo. Yo creo que cada jugador que deja el fútbol, algunos van para la parte gerencial, otros se olvidan completamente del fútbol, otros quieren proyectarse como técnicos. Están en su derecho, sí, es su futuro. Pero yo creo que de ahí que Fernando Díaz lo vayan a sacar de nuevo para darle pase a la persona, no. Y en el caso del Chino González, yo no vi cama. Sencillamente a Fernando lo cortaron, siguió el resto del cuerpo técnico y González al que venía a continuación. Y le fue bien, gracias a Dios. Buen chico. ¿Sabe usted que estaremos viejos al Chino González? Lo sigo yo desde las infantiles en Deportes Concepción. Lo mismo que en juvenil, me acuerdo, Víctor Casales, bueno, Gabriel Vargas mucho antes. no sigamos diciendo porque se nos viene el carnet encima.
4: Marco.
2: Sí.
4: Pero recordar también que el Chino González fue uno de los primeros técnicos que partió con Concepción en la tercera división.
2: Sí, con Duba.
4: Entonces, obviamente que es fundamental.
2: Tuvo dos ascensos.
4: Claro. Claro, a tiempo. Entonces, le deseamos lo mejor a González, está en México, tengo entendido,
2: sí,
4: todavía.
2: En México, sí.
4: Claro. Así que siga bien, que siga creciendo como técnico, porque es un buen tipo, justamente usted lo dijo. ¿Eh?
2: Cuando dicen que no hay técnico para la selección, hay que mirarnos hacia. Cuando no hay técnicos nacionales para la selección, hay que observar, darse el trabajo. Yo creo que siempre en Chile van a haber técnicos para hacerse cargo de la selección, así como vinieron a hacer la práctica técnicos como Rueda, no práctica, pero que vino a conocer el plantel y le fue horrible, como vino Careca, como vino Berizzo y otros más. Miremos un poquito el plano nacional, Mario.
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2: Ya viene la cuarteta de árbitros que comanda Diego Flores Seguel esta tarde acá en el Estadio Alcaldesa Terroa Rebolledo. Deportes Concepción, casaquilla morada, pantalones blancos, media moradas. El cuadro de la Universidad Católica viene con la parte alta del buzo. Abajo, pantalones azules, medias blancas para el cuadro cruzado. El público comienza a vitorear, comienza a caer el papel picado en la fiesta del fútbol. Se está viviendo acá en el Estadio Alcaldesa Terroa Rebolledo. Deportes Concepción con el Nico Araya en portería. Ariel Cáceres, Fausto Grillo, Norman Rodríguez, Dylan Varas, Jonathan Rodríguez, Mario Sandoval, Jorge Enríquez, Joaquín Montesinos, Joaquín Larribey y Etan Espinosa. El cuadro foratero con Darío Melo, Bernardo Cerezo, Branco Ampuero, Juan Ignacio Díaz, Eugenio Mena, Johan Valencia, Fernando Zucchi, Cristian Cuevas, Diego Corral, Justo Gianni y Fernando Sampedri. El saludo ahí frente a la tribuna oficial. Los chicos también que vienen de alguna escuela de fútbol que acompañaron a los hombres de la Católica y también de Deportes de Concepción también comienzan a saludar a la gente. 6.000 personas, 7.000 personas, un poco más quizás.
1: Comenzando, y si es que no un poco más.
2: 7.000 personas, más o menos creo yo, que se va a cita acá en el Estadio Alcaldesa Esterro Arroyo. El partido se viene en el agua a las 12 horas con 30 minutos. ¿Falta cuánto para aquello? Faltan minutos nomás, 2 o 3 minutos para que arranque el partido de Mario Enrique Salazar.
0: 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Deportes Concepción Católica a las 5. Se viene la U Guachipato desde el Nacional.
2: Muy bien, acá están los gráficos con ambos cuadros. Sector sur para la gente de Deportes Concepción, sector norte para el cuadro cruzado. Con los pasapelotas, con los muchachos que entraron con ellos de la mano, ¿eh? Los chiquititos que deben estar cumpliendo el sueño del pibe ahí, sacándose las fotos con los jugadores profesionales de uno y otro cuadro. Nos decíamos que Diego Flores es el árbitro del encuentro. Jorge Retamal, primer asistente, Vladimir Muñoz, segundo. Cuarto árbitro, Rodrigo Carvajal. Y acá al lado nuestro, en el VAR, está Piero Massa y también ayudante de VAR, Eric Pizarro. ¿Eh? Ellos están acá en la parte alta. Y me da gusto mirar las cabinas, están todas las cabinas llenas hoy día. Cuando el partido, cuando el rival no es Católica, Colo Colo y la Chile, no, está la mitad vacía. Hoy día vienen todos, ¿ah? ¿Eh? Algunos a transmitir, otros a mirar el partido. Yo veo que algunos no repiten nada. ¿Ah? ¿Eh? Bueno, vamos a ver, amigos, amigas oyentes del fútbol. Concepción es el local, la Universidad Católica es el forastero. Muchos gráficos también abajo en la vista reportando. Mucha gente gráfica, sin duda que es importante. No, no, ahí está la foto de los capitanes con el cuerpo de árbitros, que nunca se publica en ningún lado. Pero lo cierto es que veo muchos gráficos, mucha gente sacando fotos, no se ve tanto. ¿Ah? Decíamos lo mismo, cuando juega Católica Colo Colo la Chile, acá se nos llena. Vamos a ver que el partido va a comenzar, el partido va a arrancar. Si yo acá con el sorteo ya, ahí en el semicírculo del marco mayor, en lo que dice relación al medio del terreno, está poniendo la pelotita Diego Flores, a un costado dialoga con Justo Gianni, buen jugador este Gianni, creo que uno de los buenos aportes que ha llegado al fútbol chileno en esta ocasión Gianni.
4: Muy buenos jugadores, este Gianni, rápido. Muy inteligente.
2: Tiene gol también.
4: Exactamente, entonces. Por eso decía Católica, este equipo tiene un, está muy bien complementado y todo. Atrás igual, la experiencia de Choco Mena, mismo Cerezo, los centrales. O sea, Católica creo que es uno de los equipos más parejos del fútbol nacional.
2: Oiga, Lucho, y usted dijo algo adelante y yo estoy totalmente de acuerdo con usted. El Cindy juega, siempre juega
4: al borde.
2: No, y juega con bastante yapa.
4: Sí.
2: El Cindy juega para mí todos los partidos, debido a tener una tarjeta, lo menos la amarilla. Y en muchas ocasiones la roja le perdona la vida permanentemente. No es muy buena intención. Y él llorona. Si lo tocan a él, llora como bebé. Vamos, amigos, amigas, perdón, termina el concepto, Lucho.
4: Sí, lo decía yo porque ya va a comenzar el partido, pero esta Católica tiene un buen plantel. Ha perdido un par de partidos, claro. Hasta acá colocó los punteros, ¿no es cierto? Tiene 40 y tantos puntos, 47. Pero, sin duda, el partido ya está en su comienzo, Marco Muñoz.
2: Muy bien, Mario Enrique Salazar, vamos a ver la esférica, aparece la gente de Católica que en el arranque del partido va a atacar de norte a sur, vale decir el portero Nicolás Araya, da la espalda a la avenida Ignacio Collao, 3-2.
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2: Está atacando hacia la avenida Collado, el cuadro cruzado. Por consecuencia lógica, Darío Melo, alguna vez portero también de Deportes Concepción en segunda división, da la espalda al Gimnasio Municipal. Cuidado que pasa de largo, hace una pantalla que en el camino por acá. El hombre de Concepción va desbordando por el callejón derecho. El centro de el jugador Gianni queda picando. Cuidado ya, Católica. Ahí a posición de adelanto, ¿ah? ¿Eh? Algo pasaba, algo sucedía. Me quedo con ustedes, colega. ¿Qué pasó en definitiva?
4: A ver, centro al área, buena contención, digamos, prácticamente le saca el balón de la cabeza del arquero Araya al de la Católica. Y después me da la impresión que al momento de pegarle el balón al de Católica le pega al piso. Es para estar el piso mismo del jugador de Católica, pero es verdad.
2: Lucho, le hago otra pregunta. ¿Cómo ven los números en la espalda de Católica? ¿Soy yo el cortovista? ¿O los números en la espalda de Católica se ven poco?
4: Muy poco, ¿eh?
2: ¿Cierto?
4: Sí,
2: se ven poco. Casi nada en la parte alta. En definitiva, yo dije que había desbordado Gianni, no, fue Suki.
4: Es Suki.
2: Vamos a tener que comprarnos el lente un poco más amplio, Mario. Me quedo con usted.
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2: Ahí va jugando por el callejón derecho Jorge Enrique, se equivocó, se la entregó por el callejón izquierdo al Choco Mera, en el centro llovió la baja, Fernando Sampedri va, se barra al piso, Jonathan Rodríguez en Concepción salió jugando el medio terreno Mezquita y un hombre caído en Deportes Concepción, acusa un golpe por allá, el árbitro se está caído todavía, está caído el lateral derecho, ¿es Cáceres? No, Cáceres está acá, es otro elemento que está caído, vamos a ver, podría, no, acá está Sandoval, podría ser Jorge Enrique, quizás que no lo veo de pie.
4: Puede ser,
2: se me perdió Jorge Enrique, puede ser en el caído.
4: Jorge Enrique.
2: Y estamos sin pantalla, amigo mío, acá. Qué mala suerte. Mario, me quedo con usted.
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2: Jorge Enrique es el caído en el cuadro de Deportes Concepción. Vamos a ver qué está poniéndose de pie Enrique, que algo conversaba con Diego Flores, hacía caso omiso parece, le dijo que alguien le había acariciado, va a jugar Deportes Concepción con la mano, callejón derecho, lo va a hacer efectivo Joaquín Montesino, pegado callejón derecho más allá, al medio terreno va a jugar el Juaco, el 15, en Concepción, que le entregó la pelota,
4: Marco,
2: la gente, el que de Católica le escucho.
4: Es otro pequeño detalle que vas a dar cuenta, alguien tocó, digamos, a Enrique abajo fuerte, digamos, no se quedó en el piso por quedarse, estaba el asistente por ahí, y nada coro.
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2: Acá va trepando como puede Ethan Espinosa. La marca va Bernardo Cerezo, lo echa a correr por el callejón izquierdo, no alcanza a llegar Dylan Vara, balón que se va por un costado, se escapó el balón. Vamos a ver qué van a poner la gente cruzada por el callejón derecho, sector defensivo, no alcanzó a llegar por acá Dylan Varas, que trepaba por ese sector. El balón se va fuera del terreno de juego, lateral que viene, lo va a hacer efectivo Bernardo Cerezo para el cuadro de la Universidad Católica. Cerezo lo va a hacer efectivo, vamos que viene, dice la gente del cuadro de Garnero. Ahí va jugando con las manos, ¿a dónde? Se va mostrando por ahí San Pedro, y golpe de cabeza San Pedro, la mete al medio para Gianni, está jugando otra vez, te dije lateral en el callejón izquierdo. Allá sale Eugenio Mena, quedó en el camino Joaquín Montesino, ahora llegando a la cobertura Montesinos, ante la presencia del Chueco Mena, que se va juntando con Gianni. Allá la quiere tener por dentro, metió el centro Llovido, la quiere llevar ahora Zucchi, Zucchi en diagonal, levanta la vista, le quiere pegar Zucchi, mete el centro, golpe de cabeza en el punto penal, por ahí un hombre cruzado, metió el cabezazo, balón que se va totalmente desviado, fue en definitiva el jugador Justo Gianni, la pelota se va desviado, llegó Católica otra vez, Luis Oñate.
4: Sí, llegó a Católica por el medio, muy quite, buen quite de balón, digamos, en el medio campo, prácticamente, digamos, hasta las barbas del arquero de Deportes Concepción. El equipo de la Católica está tratando de marcar lo antes posible al cuadro morado.
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2: Acá viene un pase para Ethan Espinosa, va por el callejón izquierdo a la marca Cerezo, le amaga Espinosa, juega atrás ahora, el balón que le da cara a Jorge Enrique, vende con Enrique, pasa en el centro de Sulta Enrique, busca el punto penal, golpe de cabeza en el fondo, por la defensa extrema Juan Ignacio Díaz, sacó para Católica, ahora viene Dirán Varas, callejón izquierdo, acá la tiene nuevamente Enrique para Concepción, viene la zurda Enrique, la metió al medio terreno para Jonathan Rodríguez, digo, ahí le quiere tener Jonathan, jugó por el callejón derecho para Lir, el Cafú Cáceres, callejón derecho, levanta la vista, la quiere meter para Mario Sandoval, otra vez para Cáceres, ahí toca por el callejón derecho la gente del cuadro Deportes Concepción, en campo de Católica ya, ahí la quiere meter entre líneas, muy anunciado, va Johan Valencia, se barre, sale jugando para Católica, recupera nuevamente Sandoval que lo había perdido, balón por el callejón derecho, cuidado, ahí bajaron a Sandoval, el árbitro Diego Fulore, nada, dice, va a jugar solamente lateral la gente del cuadro de Deportes Concepción, Joaquín Montesino, me parecía infracción otra vez, en contra del hombre de Deportes Concepción, Carlos Palacios.
5: Sí, la verdad las cosas es que fue una falta, el árbitro está dejando jugar, está cobrando muy poco a favor de Deportes Concepción, ¿eh?
2: Vamos a ver qué viene por el callejón izquierdo saliendo la gente del cuadro de la Universidad Católica. No, para Conce, dijo Leyman. El señor Vladimir Muñoz. Muñoz tenía que ser cobro para Concepción. Va a jugar con las manos. Callejón derecho, un costado a la zona sagrada. La mete cortita para Jorge Enrique, que anda en todo el medio terreno. Viene al centro de zurda Enríquez. Arriba quiere llegar la Ribey. Cuidado que lo van empujando la Ribey y Cerezo. Lo movió lo justo y necesario. Ahí sale jugando Bernardo nuevamente. Pero el callejón derecho la quiere aguantar por el cuadro de Católica. Diego Corral. El balón va hasta la última media Concepción. Cuidado que Fausto Brillo. Larga distancia. Va a estar con el portero Nicolás Araya. Araya va a salir jugando en cualquier momento para el cuadro de Deportes Concepción.
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2: 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Acaba el pase que busca la espalda del defensor de Católica, Juan Choco Mena. Va Joaquín Montesino, se frena Montesino. Propietario de balón, quiere encarar a Mena, va por dentro, por fuera, sacó el centro de zurda, a ras de pasto no va, va sacando Juan Ignacio Díaz, como puede la va sacando la gente del cuadro cruzado, ahí la tiene Fernando Zucchi jugando con Diego Corral, arriba está pidiendo Gianni, el pase va para Zucchi, va jugando en el callejón derecho, caía Corral, nada dijo el árbitro del encuentro, nada hubo, por lo tanto se va posicionando el balón de Irán Varas, el lateral izquierdo, de Deportes Concepción, de 6 para 7 minutos del primer tiempo.
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2: Ahora sale el Cafú por el callejón derecho, Cáceres va juntándose con Enrique. Enrique la mete para Jonathan Rodríguez. Rodríguez cuidado, le pincha en el balón. Va infracción en contra del jugador de Deportes Concepción, justo en el kilómetro cero donde el campo se dividió en dos, está caído. Me pareció infracción, ¿no? Para el hombre.
5: Sí, fue infracción, claro.
2: Le pisó el pie. Tiro libre para Conce.
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2: Metió un pase Mario Salgado, ahí va cortando Cerezo, le quedó a Ethan Espinosa, quiere encarar a Ethan, busca al medio y para arriba y bajaron a Ethan. cobró el árbitro, tiro libre para Concepción, cobró el árbitro, tarjeta amarilla para Bernardo Cerezo, tarjeta amarilla para el hombre del cuadro de la Universidad Católica, Carlos Palacios. Me quedo con ustedes.
1: Sí, una falta justo ahí a la entrada del área grande, una falta de Cerezo justamente a Ethan Espinosa. El árbitro estaba muy cerca, la dio, la primera tarjeta amarilla para el cuadro de Universidad Católica. Un tiro libre bastante peligroso.
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2: Goldienza para un trompo, 20 metros están dividiendo a la pelota con el pórtico de Darío Melo. Está por ahí Mario Sandoval, también Jorge Enrique cargado el callejón izquierdo para pierna derecha, ahí lo va a pegar uno o dos elementos en Concepción, le van a dar vida a la pelota muerta. Ahí tiene que ir en cualquier momento, viene para acá Norman Rodríguez a hablar con el técnico Fernando Díaz. Vamos a ver qué indicación para Rodríguez, le va a pegar Jorge Enríquez, al parecer también está Mario Sandoval en diagonal casi frontal al pórtico de Darío Melo. Vamos, León de Collado, toda la gente, todas las manos, todas con Deportes Concepción. Viene el tiro libre en cualquier momento, le va a pegar Jorge Enríquez, al parecer se está perfilando, está también Mario Sandoval. Hay un dique de contención, cinco hombres del cuadro cruzado, dos por ahí de Concepción que están interviniendo también en la jugada. Va a venir en cualquier momento, le va a pegar el Coque Enrique, agazapado Melo junto al segundo palo, palo izquierdo. La acción está en el pórtico norte de este reducto deportivo. Diego Flores otea todos los sectores del terreno de juego. Aún no autoriza a jugar, aún no autoriza que se mueva el balón. Ahora sí pitó Flores, algo le dice, ¿eh? Va a recriminar a alguien. Va a recriminar a alguien de Deportes Concepción que está haciendo la pantalla. Ya, le dice que no se muevan, parece algo así. Es lo que logramos escuchar de aquel. No escuchamos nada, ¿qué vamos a escuchar? Estamos muy lejos. Va a jugar en cualquier instante Enrique, va a correr Enrique, le va a pegar Enrique, le pegó Enrique. ¡Palo, palito, palo, palo, palito, palo! ¡Montesino, palo! ¡No! Concepción, Cristi Montesinos por el callejón derecho. Joaquín, después del palo, en el impacto del jugador del cuadro de Deportes Concepción, Jorge Enrique junto al primer palo, volada Melo, que quedó para Montesinos, le queda cruzado nuevamente el palo, por ahora fue adentro. Gol para Concepción, gol para el León, 9 minutos y medio de este primer tiempo. Joaquín Montesinos, Deportes Concepción 1, Universidad Católica 0.
1: Carlos. La Concepción no estaba llegando, sí, había tenido muy poca llegada, pero un tiro libre ahí, ¿cuánto? 20 metros más o menos, Enrique estiró el palo, el arquero Melo quedó parado, quedó mirando la pelota se fue hacia un costado, hacia el costado izquierdo del arquero, y entró el regalón, entró el apellido goleador Joaquín Montesino, y su primer gol en esta temporada para el cuadro de Deportes Concepción. Le pone la ventaja a Deportes Concepción 1-0 sobre Universidad Católica.
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2: Acá la tiene para jugar la gente Católica, que está cayendo 1-0 ante Deportes Concepción. Salió Eugenio Mena, dejado en el camino a Joaquín Montesino, ahí la recupera Jorge Enrique para Concepción, cambia posición nuevamente para Ethan Espinosa, por el callejón izquierdo viene Ethan, balón que le pica alto, no pudo controlarla, se va por un costado, lateral que va en cualquier momento para el cuadro cruzado, está jugando Bernardo Cerezo, está ganando el Conce por la cuenta mínima, ahí la tiene en el fondo Franco Ampuero jugando, viene a buscarla por ahí Fernando Zucchi, la quiere buscar a Diego Corral, en el fondo va Fausto Grillo con golpe de cabeza ante la presencia del otro atacante que era justo Gianni, salió jugando la gente de Concepción ahora, la tiene por el callejón derecho, Joaquín Montesino, el autor del único gol del partido, contamos ya en 11 minutos y medio de este primer tiempo, ahí la tiene Jonathan Rodríguez, echó a correr la pelota después de ese camino, se va juntando con Jorge Enrique de medio el pase, la cancha está muy rápida, ¿eh? Porque no se ha posado todavía, entonces la toca por ahí Jonathan Rodríguez y la pelota le da un bote falso, se le va a larga a Jorge Enrique, ahora va Joaquín por el callejón derecho, viene el centro Montesino, la pelota de la espalda es para Ignacio Díaz, va por un costado lateral que viene para Deportes Concepción, amigo mío, que gana por la mínima.
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2: Allá va Itán Espinosa por el callejón derecho, la pierna ahora de el Cindy Cueva, balón por el fondo, hay tiro de esquina, balón no vale para el cuadro penquista, tiene número,
1: vale, y es el número uno para Deportes Concepción. Primer tiro de esquina.
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2: Callejón derecho va Jorge Enrique para hacerlo efectivo. Jorge Enrique Neira va por el callejón derecho para pegarle. Va a venir el tiro de esquina para Concepción. Vamos que se puede, muchacho. Va que viene Concepción. Ahora sí le va a pegar Enríquez. Enrique va a darle la pelota muerta. Sí, bueno, no olvidar. Ahora viene, sí. Viene Enrique a media altura. Golpe de cabeza junto al primer palo de Ilan Vara. La pelota se va a despedir sobre el pórtico del golero Darío Melo del cuadro cruzado. Se anticipó. Yo creo que se confundió. No encontró qué hacer el chico Varas, ¿ah?
5: Sí, yo creo que pasó eso. Le pegó el cabezazo, le pegó muy frontal, puede ser. La pelota se fue bastante lejos del arco.
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2: Allá va Gianni por el callejón izquierdo, quiere encarar ahora, era el Toro San Pedro, iba rescatando a la gente del cuadro de Concepción, higiénico, pulcramente, gran gesto técnico.

0: para Católica. Me quedo con usted.
1: Efectivamente, una buena llegada de Católica, clara por la derecha, atento al medio. Aparece Gianni, usted me lo mencionaba. Le pega muy abajo el balón, ¿eh? Pero sin duda, una buena llegada de Católica ante un Deportes Concepción que ahí está mostrando un poco la marca personal que le hace, digamos, el central, el 20 Rodríguez, ¿no es cierto? Digamos, está.
0: Cuidado que falló un defensor de Católica. Llegó el cruce. En eso, cuando fallaba Juan Ignacio Díaz, se metía entre ellos Ethan Espinosa desde el piso. Se tuvo que barrer el central porque si no Espinosa se iba solo en demanda del pórtico del cuadro cruzado. Ahora viene Concepción, calle con izquierdo, Mario. Me quedo con usted.
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0: Metió un pase profundo. Joaquín Montesino alcanza a salir, este más recurso por acá. El jugador Jorge Enrique, balón que se va por el fondo, alcanza a irse. Hay saque de valla que viene para el cuadro que dirige técnicamente Garnero. Daniel está jugando en el fondo el cuadro de la Católica. La tiene Juan Ignacio Díaz jugando callejón izquierdo con el Choco Eugenio Mena. Mena, por donde juega, dice la meta atrás otra vez para Juan Ignacio Díaz. El argentino, ¿es argentino Díaz Uruguay? ¿Es argentino?
3: Argentino.
0: Vamos, que viene por el callejón izquierdo. Va tocando ahora con Johan Valencia, este es colombiano. Va jugando por el callejón del medio. La gente cruzada, callejón izquierdo para Mena. Ya la va a buscar el Cindy Cuevas. Mete un pase, rebotaba en Ariel Cáceres. Busca que darle al Cindy. Va en diagonal el Cindy. Hay buen hombre a la marca en Concepción. Higiénico, pulcramente, dice el árbitro del encuentro. Ahora le entra un fuerte en doble instancia al hombre de Concepción que ganaba la posición. Ahora sí cobró el árbitro del encuentro, Diego Flores. Hay tiro libre, callejón derecho que viene en cualquier momento para el cuadro Penquita.
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0: Le va a pegar Norman Rodríguez en el fondo. El central Penquita la quiere meter en tres cuartos de cancha. El bombo arriba, Joaquín Larribey. También ganó Johan Valencia. Ahí la quiere bajar Jonathan Enrique. Va ganando con el trancazo, digamos, el Cindy Cueva. El balón llegó al poder defensivo de Concepción. Salió jugando la última línea. Ahora va por el callejón derecho, haciendo fútbol como puede. Por ahí Diego Corral, la segunda cortita. Cuidado que va fuerte el hombre de Católica. Caía así, ahora sí, el jugador Suki. Cobró el árbitro, Marco, del encuentro. Tiro libre que viene en cualquier momento para el cuadro forastero. Le escucho.
4: Marco, miro la cancha y la cancha está como final de cumbia. Ahí nomás.
0: No, está malita. ¿Ah? Ya.
4: Está malita la cancha. Marco, en el primer semestre cerraron la cancha. El estadio se cerró durante un tiempo, supuestamente.
0: 42
4: días. 42 días. Supuestamente se iba a trabajar, se iba a cambiar el pasto y resulta que hace pocos días escuché una entrevista al alcalde y él dijo que el pasto se iba a cambiar el año 2027.
0: No, se resembró.
4: Ah, se resembró. Se resembró,
0: sí.
4: Pero la cancha
0: y cosas por el estilo y siempre igual.
4: ¿Ah? De un 1 al 7 yo le pondría un 4 de la cancha, no, como
0: que
4: está bien.
0: Es que está hablando, sabemos todo lo que ha pasado con el tiempo en las últimas horas y jugaron el viernes acá. Por lo tanto.
1: ¿Y esto jugó la duda de concha también, pues?
0: Antes, no, el viernes.
1: El viernes.
0: El viernes con Audax.
1: ¿Cómo ha llovido?
0: Sí, ha llovido mucho. Cuidado que va Católica, calle con derecho que llegar Corral, en el fondo se va cruzando Norma Rodríguez, le impulsa en costado a la pista de recortar lateral que viene para el cuadro forastero.
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0: Ahí va cruzando en el fondo Bernardo Cerezo, no, el rebota la pelota cuando fallaba un hombre en el medio terreno, la cancha te engaña, gotea para cualquier lado de la pelota, está blanda, seguramente en cualquier lado se te va, tú vas con la mejor intención de rechazar y te pica para otro lado. Acá hay lateral que viene en el fondo para jugar, como decía don Elías Figueroa, hay que reventar, en mi casa mando yo, decía. Está jugando en el fondo, la tiene la gente del cuadro de Católica, ahí está Cerezo, se va juntando ahora sí con su compañero en definitiva, el jugador Johan Valencia. El balón por el callejón derecho, viene al centro de Cerezo, mirado. Problemas en la marca en la última línea de Concepción. Cuidado, queda picando siempre. Abajo el portero. En doble instancia Araya se queda con ella. Tapa donde Araya para quedarse con ella. Pero dilutativa la última línea del cuadro. Penquista, Lucho.
1: Oiga, muchas dudas en la parte defensiva del mediocampo hasta atrás. Pero cuidado.
0: Tiene un plato de tallarina aquí, don Pedro. La gente del cuadro de Concepción va cortando como puede en el fondo, Lautaro Fausto Grillo y la baja Johan Valencia, la marca de Jorge Enrique. Va ganando el colombiano para Católica, la quiere meter de aire a correr junto de Gianni Trepa. Gianni en el fondo se va quedando con ella, el Nico Araya. Araya, propietario de la bola.
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0: Ahí sale jugando Ariel Cáceres para juntarse con Mario Sandoval.

0: Callejón derecho para Jorge Enrique, balón que le pica mal, va por el receptor, gana por ahí el Chueco Mena, está juntándose ahora en medio terreno, la quiere tener para el cuadro de Católica. Zucchi va por el callejón de izquierdo, ahora caía un hombre en la entrada, zona 18 de Concepción, acusa un golpe, Daniel Cáceres, nada pasó, creo que nada pasó, va jugando la gente del cuadro de Concepción, ahora saca como puede nuevamente Cáceres, impulsando la pista de recortar, y queda contundido Cáceres, ahora se desploma el lateral derecho de Concepción, que hay un hombre caído en el cuadro de la Universidad Católica. Me quedo con usted, Lucho.
1: Si me da la impresión, digamos, que después de haberse golpeado con el jugador de Católica, va, digamos, a la banda a rechazar el balón y ahí prácticamente se desploma, porque aguantó el dolor seguramente, igual que el jugador de Católica está en el suelo.
0: San Pedri,
1: pero creo que no más allá. Inclusive el jugador se coloca dentro de del área grande, ¿eh? Adentro del área, pero creo que está afuera.
0: Oiga, sí. Mire, yo digo una cosa.
2: Simulación.
0: Sí, lo que dice Mario, si el hombre simula y le resulta,
1: le cobran
0: penal. Pero si no le resulta, podría mostrar la María a él también por tratar de engañar al árbitro.
1: Así es, pues.
0: Ahora está pidiendo asistencia médica para el hombre que hay, capaz que vaya al VAR. Mario, me quedo con usted.
3: No te creo, Pedro. 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
0: Todavía no se recupera el caído en el cuadro de Católica. Aprovechamos de pincelar, comentar lo que ha sido estos 20 minutos y medio de fútbol. Luis Oñate Palacios, me quedo con usted.
1: Claro, partido parejo en cierto modo, de cierta forma. La diferencia la colocó Concepción en el tiro libre, un buen tiro libre de Enrique en primera instancia, balón en el vertical, va hacia el centro del área, aparece justamente Montesino para pegarle al mismo vertical y finalmente el balón ingresa al arco. Pero de ahí para adelante creo que Católica ha tratado de poder sobrepasar la línea de defensiva de Deportes Concepción, que ha tenido muchas dudas, inclusive en un momento determinado han quedado prácticamente solo entre los volantes de Católica dentro del área y con los defensas muy atrás, o sea, listo para disparar, inclusive abajo le pega en un tiro libre, digamos, que saca Araya un balón y la contiene en toda la instancia. Entonces hemos visto un partido interesante, un partido, digamos, a pesar de la cancha como está, Concepción está en la ventaja, está tratando de no defenderla, pero Católica se le ha ido encima en estos últimos minutos para buscar el empate. Sin duda que estamos viendo un compromiso entre Católica y Concepción de nivel interesante.
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0: Ahora viene Católica, ya jugó, la pelota rebota en Joaquín Montesino, se va por un costado, lateral que viene en cualquier momento. Miramos el momento, estamos llegando a los 22 minutos, a los 22 minutos de este segundo, primer tiempo nomás. Nos gustaría que fuera el segundo con un triunfo más amplio. Hay lateral que va a ser efectivo, Eugenio Mena, un costado a la zona sagrada del cuadro pinquista. Ahí va a buscar a Fernando Zucchi, jugó con Mena, cortando como puede la gente de Concepción. Va sacando el jugador Marcelo, en definitiva Jorge Enrique, que sacaba por un costado. Hay lateral que viene para el cuadro cruzado, amigos y amigas, oyentes del fútbol. Va a reponer nuevamente Eugenio Mena. Entre el Cindy y Mena van a ser efectivos en lateral, ¿eh? Algo reclaman a Diego Flores por allá, unas personas que son el cuerpo médico de Católica. Va jugando la gente del cuadro de Católica, que bueno lo que hace Norma Rodríguez, gana la posición en el fondo, la quiere meter arriba, ahora sí Jorge Enríquez, a correr la Ribey, va ganando en el fondo, Juan Ignacio Díaz, era Franco Ampuero para el cuadro de Católica, ahora la tiran por un momento, callejón izquierdo con Juan Ignacio Díaz, levanta la vista Díaz, la quiere meter de aire, tres cuartos de cancha arriba, va a llegar Fausto Grillo, la deja pasar, balón que le va quedando en el fondo, al lateral izquierdo Dylan Varas, para las K, metiendo al medio terreno, acaba Johan Valencia ganando para Católica, ahí golpe de cabeza en el fondo del parte, Fausto Grillo la mete al medio terreno, fuertísimo la baja con golpe de pecho, Fernando Cerezo, jugando atrás con Kiana, con el jugador Blanco Ampuero, este con Juan Ignacio Díaz, sale rebobina desde el fondo, la Universidad Católica.
3: 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Donde Franco, locales 12-4, 12-5, 12-6, buscando el logo de Deportes Concepción.
0: Acá está Eugenio Mena jugando con las manos en el fondo, la tiene Juan Ignacio Díaz, va a jugar con Branco, ahí la tiene Ampuero en la zona central de la última saga del cuadro cruzado. Vamos, que viene por el callejón del medio, Concepción lo deja salir, el pase es ahora el callejón izquierdo, dando la espalda a la puerta de Maratón, está Eugenio Mena, la mete para Johan Valencia, callejón izquierdo, ahí en el fondo que salía Cáceres, cayó un hombre de Católica, ganó Cáceres, ahí la tiene en la Ribey, va por el callejón derecho, Joaquín, le aparece una mano, una mano del hombre que llegó a custodiar allá del cuadro de Católica, que era Juan Ignacio Díaz. Hay tiro libre que viene en cualquier momento para Deportes Concepción.
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0: Vamos, que viene por el callejón derecho, le va a pegar Jorge Enríquez a la pelotita para el cuadro de Deportes Concepción. Va a ser un efectivo, recordemos que a las 5 estamos desde Santiago, desde el Estadio Nacional, la Universidad de Chile, Huachipato. Va jugando Enrique, le quiere jugar al sector popular ahora, que la acaba de bajar Ethan Espinosa. La tiene Ethan, quiere dejar en el camino Cerezo a la espalda, pasó Milán Bar, va, retrocede de metro Ethan. Ahí la quiere aguantar ahora, levanta la vista Ethan, se frena, va a jugar atrás, que bueno, lo mandó a comprar, después lo mandó a buscar el vuelto, ¿eh? Ahí la tiene la gente de Concepción, se equivocó solo Mario Sandoval, entrega el contraataque para la gente cruzada, Fernando Sampedri, llegó a la marca Jonathan Rodríguez con infracción de salamiento del encuentro, el caído es Fernando Sampedri, ahí tiró el que viene en cualquier momento para el cuadro de Deportes Universidad Católica. No me pareció infracción, ¿qué quiere que le diga? Vamos, Lucho.
1: No hubo falta, digamos, definitivamente la desplaza con el cuerpo, la cancha liviana, la misma cosa que pasa con Sandoval cuando pierde el balón acá, y después del partido voy ahí, bueno,
0: tarjeta amarilla para Jonathan Rodríguez en Concepción.
1: Por reclamo,
0: me imagino.
1: Reclamo a las 18 de Concepción, Rodríguez.
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0: Hay tiro libre, está distante el pórtico que defiende Nicolás Araya. Deben haber unos 38 metros, poco más menos, casi frontal. ¿Quién se prepara para pegarle? Fernando Zucchi, me da la impresión. Sí. Hay dos que están peleando, se me da la impresión que uno es Zucchi, el otro parece que es el Sindicueva que está cachado allá. Vamos a ver, pero...
1: el 15, ¿o no?
0: El Zucchi parece que le iba a pegar. Me da la impresión que Fernando Zucchi, Cristian Cueva es el 15, pero el 25 es Zucchi. No, el 25 no es Zucchi, estoy leseando. El 25, el que le va a pegar es el 8, Fernando Zucchi. Va en el centro llovido, punto penal, golpe de cabeza, sobre el pórtico. El cabezazo por el callejón izquierdo del jugador Gianni sobre el pórtico de Nicolás Araya. Saque de portería para Deportes Concepción.
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0: Allá la tiene por el callejón izquierdo, sé que están ahí jugando. Qué bueno lo que hace el Cáceres, se la adelantaba Alberto Cáceres, le echó a correr de todas formas. Ahí llegó Jorge Enrique para jugar con Joaquín Montesino. Montesino para Cáceres, qué bueno lo que hace el Cafú. Va en diagonal, callejón derecho. Se disfrazó de puntero derecho el Cafú. Vamos, que llega por el medio. Llegaba Ethan, también llegó Bernardo Cerezo para impulsar por el fondo, lanzar el lanzamiento de esquina para el cuadro de Deportes Concepción. Tiene número, jugadón Dariel Cáceres, amigo mío.
2: Entre Cáceres de puntero.
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0: Ahora le va a pegar Jorge Enrique, callejón izquierdo, pierna cambiada, Enrique le metió demasiado comba. Pero sabe que está incómodo, los gráficos están muy encima. Yo creo que lo primero que tiene que ser rápido es que salgan de ahí un poco los reporteros gráficos, ¿ah? Centralizando un poco más, no tengo idea, pero ahí molestaron. Yo me di cuenta que Enrique no podía pisar. Va jugando en el fondo, sale jugando Católica.
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0: Ahí la tiene Johan Valencia jugando atrás con Juan Ignacio Díaz, este va a jugar con Branco Ampuero, la tiene Ampuero el central del cuadro cruzado, ex Antofagasta, va por el callejón derecho jugando para el intermedio contacto, nuevamente Bernardo Cerezo, la metió por junto a Cerezo, allá va Pablo, era Diego Corral quien iba por el callejón derecho, sacó el centro Corral, va sacando como puede por ahí el jugador Fausto Brillo, ahí lo va quedando Mario Sandoval, levanta la vista Mario por fuera, callejón izquierdo para Jorge Enrique, donde está la cancha más mala, se quedó Enrique, ahora quiere meter por el callejón derecho a correr la Ribey, no tiene velocidad la Ribey. Lo mataste a la Ribey, viejo, con ese pase. Antes está el portero Darío Melo. Melo sale jugando para Católica.
3: Lo está ganando el Conce por la cuenta mínima. La Católica con gol de Montesinos aquí. Lo está narrando Marco Muñoz en Collao.
0: Ahí salió jugando en el fondo Norma Rodríguez, la hace rebotar en justo Gianni. El balón se va por encostado, lateral que viene para Concepción, cielo totalmente cubierto en la capital del Biobío. podríamos tener agüita en los próximos minutos seguramente. Va jugando con las manos allí en Cáceres, que se mandó una jugada antología. Realmente dejó a todo el mundo en el camino Cáceres, como en los mejores tiempos el Pato Yañez más o menos. Va jugando la gente del cuadro vinquista, va jugando Jorge Enrique, callejón derecho para Joaquín Montesino a la espalda, va pasando otra vez el Cafú Cáceres, el pase para Cáceres, va por el callejón derecho, sacó el centro Cáceres, punto penal, sobró, defensor atacante le queda Letan Espinosa, va por acá Letan, vamos Letan, quiere encarar Letan, trató de hacer un túnel a Bernardo Cerezo, no le resultó. Sale jugando el lateral derecho del cuadro cruzado.
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0: Ahí sale jugando Juan Ignacio Díaz en el fondo del cuadro de Católica. La viene a buscar el Cindy Cuevas ahora. La tiene Cristian Cuevas. Quiere juntarse con Mena Quiroja atrás para jugar otra vez con Juan Ignacio Díaz, este con Branco Ampuero. Ahí toca la gente del cuadro cruzado, el cuadro de Garnero, el forastero, el capitalino. Ahí la tiene por el callejón del medio jugando. La viene a buscar Fernando Zucchi. La quiere aguantar Zucchi ahora por el callejón izquierdo. Ahí va jugando con su compañero en definitiva. Cristian Cuevas la metió en línea Cuevas. Va jugando en cualquier momento. Queda picando la esférica. Ahí la quiere meter arriba. Etan Espinosa, que bueno lo que hace Etan por el callejón izquierdo, el Choco Rempidado, que infracción de Valencia para amarilla, amarilla para Johan Valencia, tarjeta amarilla justo para Johan Valencia, que tomó del cuerpo a Etan cuando lo dejaba en el camino. Me quedo con usted, Carlos Palacios, en definitiva, infracción en contra del hombre de Deportes Concepción.
2: Claro que sí, Etan ya se le iba, Etan ya estaba dejando atrás a Valencia, Valencia no tuvo. No tuvo otra cosa que tomarlo, botarlo, tomarlo en la camiseta, botarlo, y el árbitro, tarjeta amarilla. Segunda tarjeta amarilla para el cuadro de Universidad Católica.
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0: En los 30 minutos le pintaron el rostro a Johan Valencia, el colombiano de Católica. Ahora el lateral que viene para Concepción, cuando buscaba un pase aquí en a Joaquín Montesino, anticipó en el fondo el Chueco Mena con golpe de cabeza. Ahí la tiene para jugar en el fondo. Está jugando Norman Rodríguez para Fausto Lautaro. Grillo levanta la vista, Grillo, por donde juego, dice Grillo. Va a jugar cortito entre líneas ahora. Ahí la viene a buscar para Etan Espinosa, la mete al medio. Ahí está Jonathan Rodríguez. Rodríguez por el callejón derecho para Jorge Enríquez. A la espalda va pasando a Joaquín Montesino. El pase para Montesino, también va a ir Cáceres. Viene el centro Montesino, primer palo, la arriba. Joaquín Montesino, callejón derecho, se llevó marca también en el caso que pasaba la espalda, metió el centro junto al primer palo, le gana a Juan Ignacio Díaz, parietal a la izquierda del jugador Joaquín Larribey. 31 minutos del primer tiempo, Deporte y Concepción 2, Católica 0, el Juaco Larribey lo hizo, amigo mío.
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2: Nos sorprendió a todo el centro que pegó Joaquín Montesino y venía a media altura, se agacha un poco Larribey y sorprende el cabezazo ahí al primer palo, me parece, al arquero Melo. Para aumentar la cifra, al cuadro lila esta tarde, 2 para Concepción, 0 para Universidad Católica. Un tremendo golazo de Larribey.
3: Otro más del chileno Larribey. 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
0: En el fondo la tiene Branco Ampuero para el cuadro cruzado. ¿Con quién juega Ampuero? Vamos, que levanta la vista. Sala jugando con Juan Ignacio Díaz, su compañero en la saga del cuadro cruzado. Las quiere meter de aire. Arriba Garnero, preocupado está. Mira al técnico del cuadro de Católica. Mueve la cabeza. No haya que hacer. Viene nuevamente Concepción. Callejón derecho está Joaquín Montesino. Se levanta la vista Montesino. Quiere encarar por dentro. Va a la pierna un defensor de cruzado. De Católica, digo. Levanta ganando la posición, puede dar para Juan Ignacio Díaz. Ahora tiene Branco Ampuero. Vamos a ver qué está jugando, quiere cruzar la frontera la gente de Concepción, ahí la tomaba la posición, no me pareció infracción para nada, se dejó caer el hombre cruzado. Es más, él fue quien infraccionó al hombre de Concepción, pero el árbitro Diego Flores cobró el tiro libre para la Católica.
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0: Recordemos que Deportes Concepción debe jugar ante la Universidad de Concepción el próximo domingo a las 12 horas con 30 minutos, hora de Chile Continental, acá en este mismo reducto deportivo. Concepción vuelve a ser local y de ahí se va a jugar el sábado siguiente a la altura del Salvador ante Cobresal, que Mayor venció por 4-0 al cuadro de Unión La Calera, que comienza a complicarse el cuadro del cemento. Ahí la tiene, infracción en contra de Espinosa, doble instancia. Bueno, viaje, la tarjeta cuándo. Vamos a ver que doble instancia infraccionó al hombre de Deportes Concepción. Me da la impresión que Fernando Zucchi le pegó dos veces, pero el árbitro, y más encima después, va a encarar al jugador caído.
1: Marco.
0: Sí.
1: Le pega abajo, ¿eh? Le pega, digamos, en el tobillo prácticamente.
0: Era para amarilla.
1: Sí, absolutamente, claro. Esas son las pequeñas cosas que van dejando en un arbitraje, digamos, que es un gran grupo que sea. Acá, pues, yo creo que Flores puede ser muy, muy importante, sin duda. Creo que hasta acá ya está dejando mucho que desear.
0: Allá un pase profundo y libre para Joaquín Montesino a la espalda del Chueco Mena, la ha pillado toda la tarde a la espalda, viene el centro llovido, va a buscar a Etan Espinosa, que ha hecho partido otra vez. Acaba Etan haciendo la pared con la Ribey, jugó atrás la Ribey, acá está Dylan Varas, levanta la vista Varas, va por fuera con Etan Espinosa, la marca Fernando Cerezo, rebaló, cayó solo el jugador atacante de Concepción, Etan Espinosa, va jugando por el callejón derecho, la gente Católica, ahí quiere llegar Zucchi otra vez, va tomando la casaquilla, otra vez Zucchi viejo, otra vez Zucchi, vamos a ver qué dejó, tomó de la casaquilla. Cayó el jugador, en definitiva, el jugador del cuadro de Deporte Concepción. Hay lateral que viene para el cuadro cruzado.
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0: Celebra la gente lila, hay lateral que viene para Católica, dos para Concepción, va Johan Valencia, allá va la marca también Dylan Vara, va la marca otra vez el hombre de Concepción, Jonathan Rodríguez, va siempre la gente Católica, pelota cruzada, la tiene Fernando Zucchi, callejón izquierdo, va a quitar contacto el Chueco Mena, ahí la viene a buscar en el fondo Juan Ignacio Díaz, adelantó toda la línea, la gente en cuadro cruzado, no le sirve nada más. Están hasta los centrales entre Toro y Pesquista. Balón que se va desviado. Hay saques de portería para Concepción. 35 para 36. 2 para Concepción. 0 para Católica.
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0: Ya sacó por acá el Nico Araya. Arriba, golpe de cabeza de Bernardo Cerezo. Le va quedando activo a Franco Ampuero. Ahora tiene Fernando Zucchi, que está jugando. A lo menos tendría que haber tenido amarilla, mi juicio. Ahí va jugando por el callejón izquierdo. La tiene el Cindy Cuevas. Quiere jugar Cuevas, se va. Iba a jugar, se frenó. Y después llegó Joaquín Montesino, dice el árbitro, con infracción, tiro libre que viene para el cuadro cruzado. Vamos a ver que viene por el callejón izquierdo. Va a responder Johan Valencia. Ahí va la marca, no lo deja jugar, ¿eh? Jonathan Rodríguez. Ahora sí, el árbitro le dice que tiene que jugar a la gente Católica. Va Fernando Zucchi, propietario de las pelotas muertas en el cuadro de Católica. Gana por 2-0, resultado complicado también, ¿eh? El 2-0 no es muy confiable. Vamos a ver, un 3 sería más allá. No queréis más. Viene el centro llovido, arriba de aire. Segundo palo, un hombre sin marca, queda picándole Félix, que quiere gatillar. Corral quiere jugar para Zucchi, le pegó. Ahí está el portero. Le pegó con la derecha. Bernardo Cerezo blando a la mano del portero Nicolás Araya. Sagas para el guardatubo de Concepción. Se queda con el instrumento.
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0: Acá está jugando la gente del cuadro. Sí, tengo un llamado. Lo atiendo de inmediato. Dígame.
2: Pues mira, con este triunfo de Sporting Concepción que tenía 17 puntos, estaría llegando a los 20 puntos. ¿Eh? ¿Sí? Estaría llegando a los 20 puntos y estaría dejando atrás a Audax Italiano, que tiene 19, a La Serena, a la Universidad de Concepción, que estaría dando un tremendo salto con
0: el. Y a Cobresal.
2: Y a Cobresal también.
3: Justamente.
0: Y Calera. Que está bajito. Allá va Dylan Vara. Se le acaba la cancha. Dylan le ganó el oficio. Le ganó con de guapo nomás Bernardo Cerezo al juvenil hombre de Deportes Concepción. Ah, pero te había salido acá, dice el árbitro.
2: Marco, te termino de decirte. Quedaría en el décimo lugar junto a O'Higgins de Rancagua con 20 unidades. Décimo lugar.
0: Mire,
2: un salto bastante largo.
0: Esperemos, falta todavía Carlos. Ahí está jugando. El 2-0 dicen que es el resultado más peligroso. A mí démelo nomás todos los partidos, si es posible.
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0: Vamos, que viene la gente del cuadro de Católica, la tiene por allá Johan Valencia, jugó atrás para tomar contacto con Bernardo Cerezo, en ese lugar pesa la cancha, está jugando con Branco Ampuero, Ampuero va jugando para Cristian Cueva, vino a buscarlo al Cindy por el callejón izquierdo, yo miro el cronómetro, estamos en 38 minutos y algo más de este primer tiempo, dos para Concepción con goles en definitiva de Joaquín Montesino y Joaquín Larribey, los Joaquín Martínez, está ganando Concepción. Ahí la viene a buscar para jugar por ella Zucchi, la quiere meter por el callejón izquierdo. Ahí está tocando cortito para ahora, tiene Cuevas. Quiere encarar Cuevas, dejó un hombre en el camino por fuera. Allá quiere desbordar el Chueco Mena, centro de Mena. Va a llegar por ahí el Toro San Pedro, un hombre que va al piso, se barra en Concepción, sale jugando. Ahora tiene Branco Ampuero, tomó la banderilla hacia el central, callejón izquierdo para Cuevas, otra vez viene al centro de Cuevas. La pelota rebota en Jonathan Rodríguez, queda picando el gol, Cuevas de derecha. Va al piso, cual Kamikaze, por ahí Sepúlveda, era en definitiva en Concepción, Sandoval, Mario. Ahí en tracción me da la impresión de Joaquín Larribe, y sí, cae el hombre, Juan Ignacio Díaz, va jugando en el fondo, el cuadro cruzado.
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0: Ahí está jugando el Cindy Cuevas, atrás la quiere tener Juan Ignacio Díaz, se levanta Díaz, va jugando cortito ahora, le mete en línea, va cortando como puede nomás en el fondo, el jugador Ariel Cáceres, el balón que va a la pista de recortar, lateral que viene para Católica en cualquier momento, callejón izquierdo, campo de Concepción, allá las quiere venir a buscar por el Chueco Eugenio Mena, está jugando cortito ahora por ese sector con el jugador Fernando Zucchi, la tiene, era Juan Ignacio Díaz que la tenía, está jugando cortito ahora con Johan Valencia, arriba va, como hace, no sé, como una patada voladora de Joaquín Montesino para impulsarlo afuera, el lateral que ya jugó la gente del cuadro de la Universidad Católica, con las manos.
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0: Adelantó toda la línea, sí, Garnero, ¿eh? Está en campo de Concepción hace bastante rato todo el cuadro Católica, excepto el portero Darío Melo. Ahí va por el callejón y quiero tocando la gente del cuadro de Católica, quiere echar a correr Católica, va a la marca un hombre en Concepción que era Norman Rodríguez, blandito, la hacía rebotar, me da la impresión que al jugador Algiani le tocaba en la mano la pelota. Ahora va por el callejón izquierdo, derecho a la marca Joaquín Montesinos con infracción, dice el árbitro, ve el encuentro. No sé, no me quedó muy claro, pero lo cobró y eso es lo que vale. ¿Cobró tiro libre? No, no. Va a jugar Concepción en el fondo. Muy bien.
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0: Vamos a ver qué está jugando en el fondo la gente del cuadro de Deportes Concepción. Va sacando como puede por ahí Grillo. Arriba me parece que se apoya en el atacante Larribey. Lo cobra el árbitro del encuentro, infracción de Juan Ignacio Díaz. Vamos, que va a jugar entre los libros en el globo central, campo antagónico. Deportes Concepción en local. Vamos a ver qué hace el Nano Díaz. Está paradito, el Nano Díaz dando indicaciones. Y por acá Daniel Garnero lo mismo parece, ¿eh? Vamos a ver qué va a jugar. Indica y algo le reclama el cuarto árbitro Garnero, sí. Estaba moviendo y gesticulando el árbitro Juan Lyman, que está ahí.
2: Nano Díaz está junto a Gerardo Reynosa. Están los dos ahí, manos atrás, dando las indicaciones para Deporte Concepción.
0: Garnero le reclamaba algo al juez asistente, al señor José Retamal. Vamos, que viene la gente del cuadro.
2: Hay tarjeta amarilla para Garnero.
0: ¿No ve? Si le estaba diciendo algo, yo noté que estaba airadísimo contra el Lyman. Entonces se ganó la amarilla el técnico de la Universidad Católica. Vamos.
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0: Ahí ganó la pelota Sandoval, qué buen gesto técnico de los hombres en el camino, se está juntando con Etan Espinosa. Etan levanta la vista, callejón derecho para el Cafú. Allá va Ariel Cáceres, callejón derecho, levanta la vista el Cafú Cáceres, viene al centro llovido, punto penal, lo sobró a todos, a defensores y atacantes. Por acá viene a tratar de ganar la pelota Bernardo Cerezo. Recordemos que el lateral derecho titular de Católica es Arancibia, hoy día es baja, ostensible en el cuadro cruzado. Ahí está jugando en el fondo, las quiere aguantar, las quiere tener la gente del cuadro cruzado. Me imagino que Corral debe ser quien da minutaje sub-21 a Católica, ¿no? ¿Qué tiene Corral? ¿20 años? 21. A los cumplió jugando seguramente. Lateral que viene para Católica.
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0: Va jugando la gente del cuadro cruzado. El pase era profundo, se perdió. 20 años apunto yo a Corral, ¿eh? 20 años. Diego Corral, puntero izquierdo del cuadro cruzado, por hoy está jugando a la derecha, ¿eh? Está jugando como puntero diestro. Va jugando en el fondo el cuadro de Deportes Concepción desde la última línea.
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0: Ahí la tiene en el fondo. Me suena Lucho Oñate, usted está por ahí. que había otro Corral en Católica tiempo atrás, Pablo Corral, puede ser, ¿no?
1: Sí, efectivamente, Pablo Corral, pero ya tiene sus años, ¿eh?
0: No, pero me imagino que debe ser, sí,
1: nació
0: puede
1: en
0: ser
1: Católica,
3: Marcelo Corral.
1: Nació en Católica, Pablo Corral.
0: Corrales.
3: El Corral era.
0: Sí, este es un corralito.
3: Eso era más, jugando. Eso era más.
0: Este es un corralito pequeño.
1: Pero muchachos jóvenes, digamos ustedes, Católica, muchos, ¿no?
0: Sí, buen semillero siempre. Cuidado que ya Católica arriba ganando Grillo, está sacando como puede Jorge Enrique de primera. Católica se nos está viniendo, muchachos, ¿eh? Me está jugando por el callejón derecho ahora. Acá la quiere aguantar Fernando Zucchi, abre la pelota para que tome contacto. Cerezo Bernardo que se proyectó, la mete para Corral, quiere girar Corral, quiere sacar el celular, pegar el surdo, cuidado. Rebota en la última línea en Deportes Concepción, en Norman Rodríguez, está llegando Católica, viejo. Nos metieron en el fondo, lamentablemente. Marco, ¿sí?
1: Yo creo que justo Concepción se fue atrás un poquito, Católica lo presionó arriba y no lo ha dejado salir, solamente un par de contragolpes, pero sin duda, digamos, está tratando de buscar la diferencia, digamos, antes que termine el primer tiempo, para ver qué es lo que va a hacer en el segundo. Pero sin duda, hasta acá, Católica volcado ante Concepción.
0: Yo creo que Católica está haciendo lo que tiene que hacer y Concepción lo puede matar de golpe también, de contra. Puede ser, porque el equipo se proyecta, se olvida un poco de marcar, de cuidar la retaguardia, digamos.
3: Y menos malito.
0: Sí, pues, vamos.
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0: Acá la tiene para jugar Católica, mete un taco callejón izquierdo, ya va por el callejón izquierdo, Gianni justo, va justo Gianni, por el medio va San Pedro, y qué bueno lo que hace Norman Rodríguez. Sale del fondo, pierna derecha el Nico Araya, arriba el golpe de cabeza del Chimena, la va ganando la Rivera para Concepción, ahí la tiene nuevamente Mario Sandoval. ¿Por dónde juega Sandoval? La pelota pica para cualquier lado, va. No hay que confiarse. Acá está trepando como puede Jorge Enríquez, va Enríquez, callejón izquierdo, levanta la vista Jorge, va a pasar ahora, si Etan, se frenó Etan. Va la marca Bernardo Cerezo, quiere jugar Enríquez atrás, cumplimos ya tiempo de reglamento. ¿Cuánto se adicionó? 3 minutos adicional. Está jugando la gente del cuadro de Concepción, la perdió ahí. Higiénico, pulcramente salió jugando Católica. Va perdiéndola tontamente en el juicio tan Espinosa. Ahora viene jugando nuevamente justo Gianni, que mueve todos los hilos. Está jugando con el Cindy Cueva, callejón izquierdo al Cindy. Busca perfil entre línea, cuidado, va cortando todo en el fondo. Qué bueno lo que hace Lautaro Fausto Grillo. Muchachos, vamos, hay que apretar en el fondo. Yo creo que se van a ir cambios en Católica. Está atacando Católica por todos lados. Cuidado, el pase para Samperio. Fernando, el portero Araya. Con las piernas el portero Araya. Sale jugando Concepción, le cuesta ahora. Ahí va Zucchi, la marca de un hombre Benquista. Vuelve a caer nuevamente el jugador de Deportes Concepción, Etan Espinosa. Está Grillo caído. Está Etan caído ahora. Esta última versión fracción, la primera no luchó.
1: Mire, la verdad es que cuando se va a San Pedri, lo pasa a buscar con el brazo a Fausto Grillo para sacárselo de encima, pero obviamente ya, digamos, en velocidad, tira muy a fuerte, digamos, a ras de piso, muy bien el arquero Araya para poder conjurar la buena llegada del cuadro de la Universidad Católica, y después aparece justamente Cerezo. Me da la impresión que está en pasión abajo, ya tiene amarilla Cerezo, ¿eh? Cuidado, entonces creo que después del partido de lo mejor dejó pasar esa infracción, pero sin duda, muy buena llegada de la Universidad Católica ante la saga que estaba haciendo bastante agua de Deportes Concepción.
3: 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Un Lila muy contento hasta ahora.
0: Más menos lo que pensábamos, ¿ah? A Grillo no lo tocaron, se dejó caer aparatosamente, nadie lo tocó. Y en el caso de Etan Espinosa sí fue infracción, que el árbitro cobró, porque ahí va a jugar Concepción en tiro libre. Tenemos 46, casi 47 minutos, 2 minutos tiempo adicional cumplido. No se han jugado nada, así de aquello. Ahí va rechazando, digo, la defensa del cuadro cruzado. Allá va el Cindy Cueva, la echó a correr el Cindy. Quiere salir a la marca Ariel Cáceres. La quiere aguantar el Cindy por dentro. La va por fuera para. Va cruzándose Cáceres. Qué bueno lo que hace, sale jugando Norman Rodríguez ahora. Ahora el Paco Montesino, eso digo yo. Católica va a irse. Se va a volcar y va a quedar permeable en la última línea. Con un poco de potencia puede ser que se le mate a Católica. Qué bueno el pase que busca ahora sí al Cindy Cueva. Cuidado que el Cindy entra fuerte, ¿eh? Va sacando la pierna, menos mal Ariel Cáceres. Ahí la quiere tener para Concepción Jorge Enrique. El pase que busca Joaquín. Trepó Joaquín, le ganó la espalda a Juan Ignacio Díaz. Se frena Joaquín ahora. Por donde juego dice, ¿qué hizo Joaquín? Se equivocó. Se equivocó. Vamos a ver que se equivocó nomás. Pensó que venía Jorge Enrique en procura de la pelota. Va jugando la gente del cuadro de Católica. Callejón izquierdo la tiene nuevamente el Cindy Cuevas. ahí va jugando Branor, Johan en definitiva el jugador del cuadro Católica, Johan Valencia, va jugando por el callejón izquierdo para Juan Ignacio Díaz. Vamos a ver que la metan al club central. Se frenó Católica cuando podía haber ganado metros, ¿eh? Podía haber el contraataque, la pérdida de la pelota de Joaquín Montesino, podía haber ganado metros. Se frenó Católica, ahí va jugando el jugador Gianni, que bueno, que hace un parque de diversiones, quiere buscar ahí sin el fondo. Viejo, se dejan caer, pero aparatosamente cuando no hay nada, va jugando en el fondo Deportes Concepción. Qué bueno que el árbitro Diego Flores, ahí digo yo, ¿eh? Por tratar de engañar, ahí podría ganarse la amarilla cuando el árbitro indica que no va más, que terminó, que concluyó, que ya murió, que el partido en su primer tiempo ya es pasado. Terminó. Se van a descansar. Triunfo para Salte de Deportes Concepción por 2-0. En los 9 minutos y medio, Joaquín Montesinos, en los 31, Joaquín Larribey. Deportes Concepción 2, Universidad Católica 0.
3: Lo narró Marco Muñoz para los goles de los Juacos, Joaquín Montesinos y Paco Larribey. El 2-0 parcial por ahora de Deportes Concepción sobre la Católica. Esto es Energía Deportes. Bien, estamos al cierre del partido de este primer tiempo. Hacemos pausa, nos vamos a nuestra sala central. Ya seguimos con esta transmisión de nuestra emisora. 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A esta hora vamos a nuestra mesa central, estamos de vuelta con los comentarios y lo que anticipamos para este segundo tiempo.
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8: 13 horas 25 minutos. 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
10: Te indicamos la temperatura en Concepción.
11: 13 grados con 9 décimas.
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0: a poder, digamos, ver, comentar lo que ha ocurrido en este primer tiempo, donde Deportes Concepción vence, digamos, al cuadro de la Universidad Católica, no vamos a decir contundente, pero un 2-0 es tranquilizador. Un partido donde Católica salió a buscar lo suyo. Concepción, digamos, los primeros 20 minutos creo que anduvo bastante bien desde el mediocampo hacia arriba. Un equipo de donde jugadores penquistas trataron de asociarse, ¿no es cierto?, para buscar el arco de Melo. Lo consiguieron en los minutos, digamos, en minutos 11, por ahí, ¿no es cierto?, donde aparece el primer llegada de Deportes Concepción, o una de las primeras llegadas, donde aparece una infracción por el lado izquierdo a Ethan Espinosa, muy fuerte abajo Cerezo, se gana la primera amarilla, y aparece el tiro libre de Enríquez al primer palo de Melo. Balón pega en el vertical, se va hacia el costado contrario, y ahí aparece Montesino, que le pega muy abajo, muy bien, palo contrario justamente del arquero, pega en el mismo vertical y se va al fondo del arco. Para el 1-0 de un Concepción que a lo mejor quizás era merecido el empate, llegó primero, timbró primero Concepción para el 1-0, donde lo deja Concepción con una tranquilidad, tratando de bajar el balón, de asociarte bien en el medio campo hacia atrás, para las salidas rápidas de los punteros, Montesino, Espinosa y por el medio la Ribey. Y de ahí para adelante creo que empezamos a ver a una Católica más certera, más segura. Llevó al campo contrario a Concepción, lo tiró hacia atrás, y por ahí también sufrió la guardería de Araya en un par de ocasiones, donde Concepción, digamos, trató, dejó muchos espacios en el medio campo, en el medio de la saga, cuando desborda Corral, por ejemplo, el arquero Araya va con la mano cambiada, la saca, digamos, cuando ya aparecía un jugador de Católica. Pero, y de ahí para adelante, Concepción trató de aguantar a Católica hasta que aparece, digamos, en el minuto 20-31, un contragolpe, Montesino por la derecha, rapidez, pierna, cancha bastante buena por ese lado, un centro al área medido, al borde, al mismo área chica del arquero Melo, aparece la Ribey entre los centrales para decretar en un muy buen gol el 2-0 que le da a Concepción. Hasta acá la tranquilidad, pero cuidado, Católica trató o intenta, digamos, desbordar, intenta llegar, digamos, al arco de Araya, se empieza a firmar la zaga, se recogen un poquito más los volantes Enríquez y Rodríguez, pero sin duda Católica ha ido tratando de buscar con mucha, digamos, volumen ofensivo el arco de Deportes Concepción, que hasta acá lo tienen en cero, pero sin duda ha pasado muchos momentos de apremio la saga Concepción. Vamos a ver, vamos a esperar qué es lo que va a ocurrir con los cambios que va a introducir seguramente el técnico de Concepción, de Católica, Daniel Garnero, para poder revocar o buscar, digamos, algún descuento que le permita ir soñando a Católica. Y Concepción, por supuesto, con este solcito que está saliendo, muchachos, bastante interesante, está tratando de secar la cancha, es difícil, pero sin duda, creo que Concepción, digamos, tratando de hacer, digamos, algo para el segundo tiempo, buscar primero que todo, digamos, consolidar la saga atrás, consolidar un poco el mediocampo, asociarse bien para poder, digamos, tratar de aguantar el marcador o aprovechar algún contragolpe que le permita a Deportes Concepción aumentar la cuenta. Quizás impensado, quizás no estaban los planes de nadie, que este 2-0 limpio, categórico hasta acá, en un Concepción que ha hecho un buen trabajo, ¿no es cierto?, para poder, digamos, mantenerse el 2-0. No sé, Carlitos, ¿qué piensa usted de este primer tiempo donde Deportes Concepción creo que ha sido un justo ganador por 2-0?
1: Ya lo dijo todo, analizó los dos lados, analizó el lado de Católica, de Concepción, así que yo qué más puedo decirle de que a esta hora la gente de la municipalidad está tratando de recuperar la cancha, una cancha que ha tenido dos partidos, la tuvo el día viernes cuando jugó la Universidad de Concepción con Nauda Italiano, y ahora al mediodía y se nota en la cancha, hay bastantes sectores donde falta pasto, donde se ha salido el pasto, las áreas. Así que no voy a decir si Concepción merece ir ganando o no merece ir ganando. Caldero. Los goles son los que manda. Concepción ha hecho 2 goles y es lo que esta tarde está dando el resultado 2-0 de Deportes Concepción sobre Universidad Católica. Cuando los cuadros, Universidad de Católica ya vuelve a la cancha, creo que también los árbitros
0: vienen
1: volviendo. Y vemos un cambio en la Universidad de Concepción. Vamos a
0: Católica,
1: vemos un cambio con la número 10. Vamos a ver quién sale. También vamos a esperar que regrese el cuadro lila. Esta tarde hemos disfrutado de un partido, como decía Luis. Católica se ha ido encima, Concepción se ha estado replegando y eso es muy, muy peligroso con este resultado, un 2-0. Recordemos el 2-1 y está ahí a la mano el 2-2. Así que Concepción tiene que entrar a jugar de una forma inteligente este segundo tiempo. Para nadie fue una sorpresa de que Concepción a los 31 minutos ya fuera ganando 2-0. ¿Ah? Así que, bueno, un saludo para toda nuestra sintonía que a esta hora nos están escuchando ahí en Talcahuano. Saludo a un amigo, a Luis Miguel. ¿Ah? No es el cantante, es un amigo que trabaja. Somos compañeros de trabajo y Luis Miguel, un tremendo vendedor que a esta hora está en sintonía. Bueno, y también a la gente que nos escucha en la octava región, a toda nuestra sintonía. Ya Marcos Muñoz está volviendo, está tomando su puesto. Concepción todavía no vuelve. Sí, ya está Universidad Católica en la cancha. Marcos, tenemos un cambio en la Universidad Católica. Entra con el número 10 y sale el número 15. Sale el número 15.
2: Entra Matías Palavicino.
1: Y él sale Cuevas, sí, número 15.
2: Es el cambio.
1: Bueno, ya Marco, ¿lo dejamos a usted entonces?
2: No, un poquito, falta que vuelva Concepción todavía.
1: Sí, falta Deportes Concepción. Falta que vuelva Mario también. ¿Eh? Nuestra voz comercial también falta que vuelva. ¿Se andaba alimentando por ese Mario? Estamos retomando Concepción a la cancha y vamos a ver qué pasa con estos segundos 45 minutos. 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Deportes Concepción 2, Universidad Católica 0. Mario.
3: Esto es Energía Deportes, a esta hora Estadio de Collao, se aguantó el tiempo y también acompaña la tarde deportiva. Está comenzar ya este segundo lapso, está el Conce arriba 2-0. Hay cambio incluso, ¿no? Parece, ¿no? Veo brillo.
2: No entra Matías Palavicino a la Católica y se va el Cindy Cuevas, ¿ah? Es el único cambio.
3: Bueno, ajusta Católica Garnero también su equipo para este segundo lapso. Ya va a comenzar nuestra transmisión ya con el relato de Marco Muñoz para este segundo tiempo, que favorece por ahora a Deportes Concepción y desplazó a varios hasta ahora en la tabla de posiciones.
2: Muy bien, se viene el segundo tiempo. Frente al varón está el capitán penquista Joaquín Larrevida, el turno del segundo gol del cuadro Deportes Concepción. Vamos, que viene en cualquier momento, le va a pegar, le pegó. La tiene jugando en el fondo la gente del cuadro Concepción. Ahí está jugando en el cuadro penquista Ariel Cáceres. El Cafú la hace rebotar en el jugador Justo Gianni. Ahí la quiere aguantar. Ahora sí Matías Palavicino entre líneas para San Pedro. Y busca perfil, le quiere pegar el toro San Pedro. Y va hasta Villando. No logra caer todavía. Ahora la tiene por el callejón derecho. Cuidado que viene a mano. Me dejó la duda Dylan Varas. Va por el callejón derecho. Va tocando la gente de Católica. Se va por el fondo la pelota. Ahí tiro libre en el fondo. Saque de valla para el cuadro de Deportes Concepción. Oiga, yo tengo una duda con Dylan Varas. ¿Qué quiere? Ojalá me equivoque. Va a jugar en el fondo Deportes Concepción. Se haya cobrado antes ya.
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2: Vamos, que la tiene la gente del cuadro de Deportes Concepción en el fondo. Está jugando por allá Jonathan Rodríguez, las quiere meter al medio terreno. Es el otro Rodríguez Norman. La mete en campo antagónico, acá cortó Juan Ignacio Díaz. La mete de aire arriba, Ariel Cáceres. Se nos va a venir Católica, ese es un hecho. Va por el callejón izquierdo, quiere aguantar por acá Justo Gianni. Va por dentro Gianni. ¿Con quién juega? Dice Gianni, lo va a jugar atrás a la última línea para Branco Ampuero. Ampuero juega con Juan Ignacio Díaz. Acá está tocando la gente del cuadro cruzado. Ahí va Matías Palavicino, hombre que andaba bajo en Católica. Ojalá que siga abajo hoy día. va jugando por el callejón izquierdo la gente del cuadro de Concepción, va cortando Norman Rodríguez, va sacando Ariel Cáceres, viene a buscar la pelea de acá, Joaquín Montesino la va ganando Johan Valencia, va juntando otra vez con Matías Palavicino, rebota un hombre de Concepción, callejón izquierdo, viene el Choco Mena, la echó a correr Mena, metió la pierna Ariel Cáceres, le impulsa por el fondo, tiro de esquina, vale o no vale para el cuadro de Deportes Católica, amigo mío.
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2: Acá está picando la pelota, la mente de Católica, arriba otra vez, ella va sacando con golpe de cabeza, el jugador del cuadro de Concepción, no tiene Enrique, ella va jugando, la quiere aguantar arriba, Ethan Espinosa, va rescatando Católica de nuevo, Branco Ampuro la echó a correr, ahora va. Va quedándose con ella por el callejón izquierdo, la última línea de Concepción. Jonathan Rodríguez va jugando cortito a fondo. Concepción va rechazando como puede por ahí. Fausto Grillo lo mete en medio terreno. Viene otra vez la gente cruzada. Los caballeros cruzados que quieren también descontar a la brevedad. Y picando la esférica le queda Yanni. La pelota la pica rara al portero del cuadro penquista. Ahí va San Pedro y cayó San Pedro. Sale jugando en el fondo de Deportes Concepción. Ariel Cáceres para el cuadro penquista. Salió jugando. Ahora va Ethan Espinosa a la espalda de todo. No, muy profundo el pase. Sale Darío Melo. Sale jugando, un error en la última línea de Concepción. Ay, ay, ay, podía haber costado el descuento. Carlos Palacio, me quedo con usted.
1: Un error, una confianza hoy. Y también, bueno, el campo también favoreció a Universidad Católica. Dio un bote falso, casi sorprende a Araya. Alcanzó a reaccionar la defensa.
2: Quedó contundido el Paco Montesinos, ¿eh? Está caído Montesinos hace un ratito ya.
1: Sí, está orilla de la cancha.
2: Vamos a ver que no dice nada todavía el árbitro. Ahora viene Católica de nuevo con 10 elementos transitorios así para el partido. El árbitro del encuentro, Diego Flores y Miguel. Vamos a ver que está caído Joaquín Montesinos en Deportes de Concepción.
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2: Vamos a ver, van a indicar qué pasó con Montesino, que está caído.
1: 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Me parece que es tobillo, ¿eh?
2: Puede ser, pero podríamos ver lo que pasó con él. Ah, una infracción en contra de Montesino, el 7, y Ani me da la impresión que fue. Vamos a ver que está contundido Joaquín Montesino, el árbitro no se percató de aquello.
1: Oye, le pisó la pierna izquierda, Marco, la estoy viendo en la repetición.
2: También la vi acá. Vamos a ver que fue justo Yanni el infractor, sale Montesinos del terreno de juego. Me quedo con usted, Mario.
3: Tiene que estar un minuto afuera, ¿eh?
2: Sí.
3: Un minuto afuera. Queda con 10 el Conce por ahora. 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
2: Vamos a ver que ahora juega Católica. Estamos de 4 para 5 minutos del segundo tiempo. 2 para Concepción, 0 para el cuadro cruzado. Ahí la tiene para jugar el cuadro en Católica. Viene a buscar la pelota sector medio. El jugador de Fernando Zucchi quiere tener la Zucchi ahora. Va tocando por el callejón derecho para Bernardo Cerezo. Este la mete atrás para Branco Ampuero. Católica se posicionó en el medio terreno, ¿eh? Vamos a ver si Concepción no tiene fuelle para contraatacar. Vamos a tener que estar sacándola del fondo cada rato. Está jugando la gente del cuadro de Católica. La tiene Branco Ampuero. Viene a buscarla ahí el jugador Palavicino. La mete al medio. Eso digo yo. Que le roben la pelota y pueda generar un contraataque. Cuidado. A correrla arriba y arriba. A guapearla reviente la presencia de Darío Melo. Va jugando Melo del fondo. La mete para Johan Valencia. Se equivocó nuevamente. Va Ethan Espinosa. Va también Valencia. Va Ethan Espinosa también a la marca. La custodia con infracción, digo yo, del hombre de Concepción. Nadie será árbitro. Lo encuentro. Sale jugando el cuadro cruzado. Si Católica se equivoca, Concepción podría matar de contra la Católica, se volcó, ¿eh? Busca, procura el descuento y posteriormente el empate, sin duda, pues el triunfo.
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2: Allá va Joaquín, rebaló Joaquín, va por el callejón izquierdo, trata de llegar, y Tani Espinosa, la pierna de Valencia, cuando llegaba a la espalda, el hombre de Concepción, ahí recata Armante, la gente Católica, va Fernando Zucchi metiéndola de aire, quiere buscar a Gianni, ahí la gente va a jugar, queda picando, queda para Gianni, de nuevo le quiere pegar, adivina qué buena la marca, la custodia que hizo ahí el jugador Grillo, ahora está Jorge Enrique tratando de ganar, Católica trata de llegar y Concepción también trata de contraatacar, ahí va Fernando Enrique, Jorge Enrique, qué bueno lo que hace Enrique. Hizo un parque de diversiones, le resultó menos mala, ¿eh? Se la pueden haber pinchado. La cancha empieza a pesar también. Ahí está nuevamente Gianni, buen jugador. Gianni le mete al medio. ¿Para quién? Para irme en contacto. Matías Palavicino, callejón izquierda, la espalda de todo. Para el Choco Mena, le quiere pegar Mena al medio para Gianni. La mete profundo. Ahí está Fernando Sampedri, la quiere sacar Concepción. Ahí va sacando como puede el jugador Sandoval. Callejón derecho para que la echa a correr Joaquín Montesino. Cuidado. ¡Oh! con la mano, lo expulsaron para el costado a Montesinos. Nada, dice el árbitro del encuentro, ¿eh? Me parecía infracción de Juan Ignacio Díaz. Nada, dijo el árbitro.
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2: Hay un hombre contundido en la Católica. Me da la impresión que Fernando Sampedri también está llamando a Grillo para dialogar. Y por acá Garnero mueve la mano, gesticula. No está de acuerdo con nada que lo que haga el árbitro, ¿eh? Está molesto con todo Daniel Garnero.
0: Bueno, pero creo que ha dejado jugar demasiado cancha blanda, claro. Que viene que el jugador, digamos, puede pegar. Pero en el caso de Montesino lo desplaza absolutamente con el brazo, lo tira de afuera, es lo que no cobra. Ataca Católica.
2: Viene a hacer eso, va sacando más alto que largo, se la hago con el fondo, en definitiva, faltó Grillo. El balón se va, y tiro de esquina para Católica. Tiene el número, el tiro de esquina cruzado.
1: Número 2 para Universidad Católica, segundo tiro de esquina.
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2: Callejón derecho, vamos, ¿quién le va a pegar en Católica? Le va a pegar justo, le va a pegar, parece que dice Suki. Juego cortito, ahí la quiere aguantar por el callejón derecho. Ahí la tiene Matías Palavicino, busca el perfil para la zurda. Palavicino busca el punto penal, golpe de cabeza en el fondo por parte de Jonathan Rodríguez. Le queda a Joaquín Montesinos. Ahora salió jugando San Pedro, callejón izquierdo para Etan. Va la marca Valencia, le va ganando en doble instancia Etan Espinosa. Va ganando el defensor de Católica. Ahora viene otra vez el cuadro cruzado, pasa en diagonal. Cuidado, que bueno lo que hace Católica. Rápido ese hombre, que picando la esférica, la saca Concepción después del tapadón del Dico Araya. La va sacando Jonathan Rodríguez. Está llegando Católica, me está preocupando Carlos, ¿eh?
1: Sí, está llegando Católica. Concepción, se están quedando algunos jugadores. La cancha puede estar pasando la cuenta.
2: Acá está jugando, queda picando, le queda Johan Valencia. Le va a pegar Valencia, buscó la portería Valencia. Ahí está el portero Araya, se queda con ella, propietario de la bola en 8 minutos del segundo tiempo. Va jugando en el fondo de Esportes Concepción, que gana todavía por 2-0, pero Católica está llegando peligrosamente.
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2: Acá la tiene para jugar el portero Nicolás Araya. Saludos cordiales para Rodrigo Cáceres, que está en la gráfica, nuestra transmisión. Un saludo cordial, un saludo con mucho afecto, con mucho cariño. ¿Qué fue lo que hizo Jonathan Rodríguez? ¿Qué fue lo que hizo, viejo? Desde más allá al medio terreno, jugó atrás, fue Jorge Enríquez en definitiva. Y va al tiro de esquina porque no alcanzó a llegar el Nico Araya. Va jugando el tiro de...

0: puntos defensivos, gente que se desplaza, gente que se deja caer, otros que van con infracción, no tengo idea, pero parece que no hubo nada. Sí,
1: número 3, ¿ah? El córner número 3 para Universidad Católica.
0: 3, muy bien, viene el tiro de esquina para Católica, número 3, va a reponer el cuadro cruzado, punto penal, arriba va pivoteando un hombre, el cuadro Católica queda picando la esférica, ahí la va sacando por el callejón derecho Jorge Enríquez, la quiere meter ahora para Joaquín Montesinos, a correr Montesinos, deja el camino aquí en, al jugador Bernardo Cerezo, va jugando por fuera para la Ribey, la quiere llevar ahora sí, es el jugador Itan Espinosa, va para la Ribey, hay que llegar la Ribey, la quiere hacer a correr la Ribey, cuidado que no alcanza a llegar Joaquín, calla Joaquín, nada hubo, y será todo el encuentro, va jugando en el fondo el cuadro de la Católica, queda contundido Joaquín Montesinos, ahora la quiere aguantar, va a la marca, justo Gianni, viejo, justo Gianni, se lo provocó, ¿eh? No hay orden todavía, corran nomás, no hay orden, vamos a ver qué va a jugar en tiro libre, el partido del árbitro tiene que controlarlo más cerca, si no se le puede complicar el
2: show. Sí, definitivamente se le va a estar complicando al árbitro el partido, está muy lejos, está muy cortito, porque no sé por árbitro, pero claro, cancha blanda, debe tener que probar un poquito más de estar más cerca.
0: Cuidado Jorge Enrique también, se le suelta la cadena, tiró lejos del cuerpo a Valencia. Vamos a ver qué va a jugar en Teoría Católica, Mario.
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0: Acá está jugando Católica. Oiga, estamos a dos, ¿unidad? Estamos a dos, ¿no? De agosto ya.
1: 2 de agosto.
0: El día 7 de agosto está de cumpleaños un amigo, Luis Toledo Alegría, buen amigo morado de corazón. Un saludo cordial para él, nos anticipamos porque nos vamos a encontrar seguramente después de eso ya. Así que a celebrar el 7 de agosto el cumpleaños de Don Luis Toledo. Vino el centro llovido arriba, los puños del portero, queda picando, va al piso Mario Sandoval, que bueno lo que hace, sale jugando Ethan Espinosa, ahora tiene Jorge Enrique para Ethan, va por el callejón izquierdo Ethan, va Pasconce que se puede, va trepando Espinosa, dos hombres a la custodia, la espalda va a pasar también Dylan Vara, va por dentro Espinosa, por donde juego, la mete a un costado, está jugando para Enrique, Enrique le va a pegar, busca perfil, le pegó Enrique sobre el pórtico cruzado, ahí saque de valla para Católica. Llegó Concepción de nuevo, Luis Oñate, me quedo con usted.
2: Sí, llega de Concepción de contragol, pero cierto, y ahí aparece buena jugada de Ethan Espinosa por la izquierda, centraliza para Enrique y le pega bastante bien. Ha volvido abajo, pero sin duda una muy buena oportunidad en el contragolpe de Deportes Concepción.
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0: Acá viene tocando Matías Palavicino para el cuadro cruzado. Se quiere juntar ahora con Bernardo Ceres, se lo mete entre líneas, cortó la gente de Concepción a cualquier parte, nomás la sacó de Irambaras. Ahí la quiere bajar por acá, Brancompuero. La quiere juntar cortita, quiere juntarse con Palavicino de nuevo, la metió profundo Palavicino, callejón derecho y hasta Cerezo. Va a la custodia de Irambaras, va a sacar el centro Cerezo. Va a llegar arriba el portero penquista, va, se quiebra el Gadella, el Nico Araya. Propietario de la bula, se queda con el instrumento.
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0: Cuidado que rebaló, nos sacó muy fuerte el jugador del cuadro Concepción, el portero Nicolás Araya. Ahí va justo Gianni ganando el bote al medio, pero se va apuntando con Zucchi. Ahí la quiere aguantar la gente, el cuadro de Católica va Matías Palavicino por fuera. Qué bueno lo que hacen, Díaz Vara. Va ganando la posición Vara, sale jugando la gente Católica, le quedó a ellos otra vez. Acá viene jugando el cuadro de Católica, centro llovido, golpe de cabeza de Norman Rodríguez. Ahí la quiere bajar Jorge Enrique. Va por el callejón derecho Enrique. Por donde juega Enrique, la hace rebotar en el cancerbero que era Valencia. Hay un duelo medio terreno, ¿eh? Valencia se fue a marcar persistentemente, Enrique no le pierde pisada y por ahí han tenido algunos roces, va a haber lateral para Deportes Concepción, se dieron cuenta que el émbolo en Concepción es Jorge Enríquez.
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0: Lleva el pase que busca Joaquín Montesino. Hoy empujaron a Montesino de nuevo. Lo empujaron de nuevo y le cobran lateral para el cuadro de Católica. Lo empujan lo justo, pero lo desplazan del balón y él pasa a llevar la pelota y se va afuera. No sé, no me está gustando eso que permanentemente hace Católica y que el árbitro está complaciendo. Acá está jugando la gente del cuadro de Católica, callejón derecho, lo viene a buscar Corral. Va por el callejón derecho Corral, levanta la vista Corral. Hay un hombre que va a la custodia, la mete entre líneas, ahora buscando a Matías Palavicino. Este juega con San Pedri, va a San Pedri por el callejón derecho, levanta la vista San Pedri, gatilla. La pelota rebota en el jugador Vara, sin Concepción, el pase al vacío, la deja pasar el portero Nicolás Araya. El balón se va por el fondo, ahí saca de portería para el cuadro de Deportes Concepción desde la última línea.
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0: Vamos a ver qué le va a pegar desde el fondo el portero.

0: portero Nicolás Aray. Estamos en 14, casi 15 minutos desde el segundo tiempo. 2 para Concepción, 0 para Católica. La está metiendo de aire arriba, tres cuartos de cancha, quiere llegar arriba Joaquín Larribé, gana la espalda Branco Ampuero, la quiere bajar por el sector medio el jugador Johan Valencia, la pelota la hacen rebotar en Concepción, se lo va quitando entre el jugador del cuadro de Concepción, Larribé y también Etan. El pase ahora sí por el callejón derecho para Joaquín, se va a acabar la cancha, extrema recurso Joaquín, lo alcanza a ir la pelota, va a sacar el centro Joaquín Montesinos, se frenó, fue atrás para Jorge Enrique. Vamos a ver qué le van anticipando. Enrique sale jugando la gente del cuadro cruzado. ¿Qué se cobró? Posición de adelanto, peligro de gol, mano, no tengo idea. Tiro libre en el fondo para Católica. Eso es lo que se cobró en definitiva.
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0: Parece que hay infracción en contra del portero Benquista. En Diego Corral por el callejón derecho, en contra del portero Deportes Concepción, que ganaba la posición. Vamos a ver que hay tiro libre en el fondo. ¿Qué es ahí? No vale decir más, Nico Araya. Un ratito por lo menos.
1: 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Aquí lo gana el Conce a la Católica 2-0.
0: Vamos a ver qué entra la asistencia médica. Va el doctor Hidalgo, también va el kinesiólogo Juan Camaño a asistir al portero de deporte. Sin portero no se puede jugar, así que Mario, nos quedamos con...
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0: Pues arriba está complicado el portero del cuadro de Deportes Concepción, no se recupera uno en Nicoraya, acusa un golpe, alguien se le fue encima, yo creo que
2: Corral, Corral se le fue encima.
3: Corral se fue, digamos, sobre, digamos, el balón que estaba fuera del campo, digamos, el jugador de Católica va y se le encima, digamos, prácticamente, pero bueno, el arquero es el arquero. Trataron de bajar un poco los decibeles al partido y eso ya está recuperado Araya para poder continuar el compromiso.
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0: Vamos a ver qué va a jugar en el fondo el portero Nicolás Araya. Saludos cordiales para el pelado Canoa, Canao. También Víctor Cortés Marambio, para Patricio Muñoz Vivo. Saludos cordiales para él también. E hincha cruzado, ¿eh? Ahí estamos mal, Patito. Va ganando el León. ¿Quién? Ah, Sergio Ormeño Cáceres también, pues. Ajá, saludos cordiales para él. Un saludo afectuoso para Sergio. Hay lateral que viene en cualquier momento para la gente del cuadro de Deportes Concepción. Callejón izquierdo lo va a hacer efectivo para Yadir Ambara. La quiere meter profundo el Chico Varas. Ahí va ganando parcialmente, la frenó para un hombre cruzado, Ethan Espinosa. Ahí le va quedando, quedó que se equivocan dos hombres. Va el Toro San Pedro. También va a la custodia Norman Rodríguez, que va picando la esférica. Cuidado, lo pillaron de lejos. Se salvó la gente de Concepción cuando Palavicino le pegó en 35 metros. No estaba el portero, el que había salido unos metros, había sacado relativamente mal. Se salva Concepción, Carlos Palacios, me quedo con ustedes.
4: Se salva Concepción, una mala salida de Areia. Ha hecho muchas cosas buenas, pero esta vez una mala salida, le pegó. Pudo haberla tomado con la mano, ¿ah? Pudo haberla tomado, le pegó muy despacio y quedó para el jugador de Universidad Católica, que probó de primera. Y casi sale el gol de Universidad Católica. Hubiesen pillado a Araya adelantado.
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0: Vamos, que va saliendo el Checo Mena, impulsa fuera, lateral que viene para Concepción cuando llegaba por el callejón diestro Benquista. Joaquín Montesinos, el balón está en el terreno de juego. Hay lateral que va a ser efectivo por el callejón derecho. El jugador Ariel Cáceres para el cuadro de Deportes Concepción. Las quiere meter profundo a Cáceres. Allá las va buscando el hombre Benquista, que es Joaquín Montesinos. Cae otra vez Joaquín, balón que se va por el fondo. Hay saque de portería que viene para Católica. Y no era Montesinos, era otro hombre que iba. Parece que era Ethan Espinosa a la distancia. Vamos, que nada, dice el árbitro, solamente va a jugar en el fondo el cuadro cruzado de la Universidad Católica, y cae por 0-2 ante Deportes Concepción.
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0: Ahí se lo jugando el Choco Mena, la mete de aire Mena, en el fondo Norman Rodríguez, va jugando, le queda pase para Jenny, cuidado, queda por el callejón izquierdo San Pedri, gana en el fondo San Pedri, callejón izquierdo, la jugó atrás, queda picando la esférica, ahí salió Mario Sandoval, qué bueno lo que hace, va ganando parcialmente, vuelve a recuperarse Matías Palavicino, ahora llegó Jim Montesino también para ganar la pelota en Deportes Concepción, el balón que se va fuera del terreno de juego, lateral que va para lateral para Concepción, va jugando la gente del cuadro de Católica, le va quedando al medio, quiere gatillar, un hombre le pegó, Bernardo Cerezo sobre el pórtico de Deportes Concepción, acá el lateral era para Deportes Concepción, fue Matías Palavicino el último en impactar el balón, el árbitro no lo vio y cobró lo que se le ocurrió nomás, ¿ah? ¿Eh?
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0: Vamos, que lo va pegando en el fondo. Sí, le escucho. Se viene Fernando Romero en Concepción. ¿Quién se va a ir? ¿Podría ser Montesino o Letan?
3: Es posible.
0: Aunque el otro día entró como centro atacante, o la arriba, ahí podría ser también, ¿eh? Vamos a ver que viene jugando el fondo la gente penquista. Allá va Dylan Vara ganando la posición, le metió al medio, la que toma contacto Jorge Enrique. Enrique jugó atrás para Mario Sandoval. Este callejón izquierdo, acá la quiere aguantar, las quiere tener la gente penquista. Cuidado, va jugando en el fondo para Grillo.
3: Y viene
0: va
3: el 8.
0: Se viene el 8 también, ¿eh? Se viene en realidad dos cambios en Concepción. Se viene Fernando el Chapa Martínez. Va jugando por el callejón izquierdo. Dejó la pierna altita, me da la impresión, es para tarjeta amarilla eso, ¿eh? Para Branco Ampuero. Branco Ampuero, tarjeta amarilla en el cuadro de Universidad Católica, estimado Lucho, ¿eh?
3: Sí, bien merecida la tarjeta amarilla. Cobra, digamos, la infracción, digamos, el jugador, el árbitro del partido, pero sin duda, inclusive podría haber sido para más allá de una amarilla.
0: Vamos, que viene, se vienen dos cambios, se va. Jonathan Rodríguez para que ingrese el 8, el Chapa Martínez. Bien. Se va Jonathan Rodríguez y se va Joaquín Montesinos.
4: Joaquín Montesinos,
0: Se va Joaquín Montesinos también para que ingrese el número 7, en realidad Fernando Romero. Y dijimos que se iba el Chapa para que entre el Chapa para que se vaya en definitiva el jugador Norman. Jonathan Rodríguez. Sí, muy bien, Mario.
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0: Vamos, que viene en cualquier momento. Dos cambios, también se viene un cambio en Católica. También se viene una sustitución en Católica. Dos también se ven. El 18 y el 22, efectivamente. Se viene Rosel y el 22, que es Martín Gómez, otro juvenil, ¿eh? Que la juega con juveniles Garnero. Vamos, que se viene. ¿Qué pasó con el hombre de Concepción que no entró ahí? ¿Qué pasó con el hombre de Concepción que es Fernando Martínez que no ingresó? ¿No se llevó a cabo el cambio? Entró solamente uno. Entró solamente el jugador Fernando Romero. Todavía veo a Martín acá abajo. Vamos a ver que no hay orden todavía. Vamos a ver que no hay orden todavía. Ahora sí se da la orden para el tiro libre. No se puede realizar el cambio en Deportes Concepción. Viene corriendo, le pegó. Junto al primer palo se va cruzando el hombre cruzado. No, la pelota que se va. Tiro de esquina, pues viejo. ¿Qué pasó? ¿Qué pasó en definitiva? No sé, no entiendo qué pasa si es tiro de esquina, pues. Si rebotó en el cruzado. No, pero es que tenía que quedarse con la jugada primero y después el cambio. Vamos a ver, porque Melo ya la pelota la colocó para sacar él, pero este de esquina. Se va Gianni, ingresa al 18. Se va Gianni, ingresa al 18, entonces, que es Juan Rosel. Vamos a ver. Me falta un cambio. Un cambio en Católica se me pasó porque estaba viendo la jugada del tiro de esquina para Concepción. En definitiva, es tiro de esquina para el cuadro penquista. Tiro de esquina para Deportes Concepción, amigos míos. Me falta un cambio en Católica. Sé que ingresó Gómez, Martín Gómez, pero no sé quién se fue. Allá viene alguien. Aquí viene alguien en el cuadro Católica. Hay que ver quién es que se salió. Va a pasar para acá seguramente. Y el cambio en Concepción, el segundo, no se realiza todavía. Gol, gol, gol de Concepción, gol de Concepción, gol de Concepción, gol de Concepción, gol de Concepción, gol de Concepción, golazo de Concepción. ¡Gol! De Deportes Concepción, mira el tiro de esquina. Se anticipa todo Norman Rodríguez, paletado izquierdo Rodríguez, en el ángulo izquierdo el pórtico de Melo. Tercera Diana para el Ponce, 24 minutos del segundo tiempo, cuando el Ponce jugaba con 10 porque Jonathan Rodríguez había salido, no ingresaba el Chapa Martínez. El gol para Concepción, tercero, que seguramente el lapidario, tercera vez en la lápida para el cuadro de Deportes Concepción ante Católica. Concepción 3, Católica 0. Norman Rodríguez lo hizo.
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0: Oiga, no puede entrar todavía el jugador del cuadro Concepción, el Chapa Martínez. Ahora entra, ¿eh? El Chapa Martínez ingresó, ahora entra Concepción. Cuando jugaba con 10, hizo el tercer gol con golpe de cabeza de Norman Rodríguez, decía yo.
1: Después nos muestra la tabla de colocaciones, Carlos ahí y Luchito, para ver cómo queda el partido. Ya está en el bolsillo para Deportes Concepción. Lo narra Camarco Muñoz, 3 para el Conce, 0 para Católica.
0: Oiga, me falta un cambio, me falta alguien que salió en Católica. Vamos a tener que ir mirando quién no está en el terreno de juego, porque ingresó el jugador Juan Francisco Roseli, salió justo Gianni, e ingresó también Martín Gómez, y ahí no sé quién salió. Fue todo tan rápido, va jugando, porque ahí vino el gol de Concepción, además que nos dejó percatando un hombre, venía por la pista de recortar, el sustituido. Ahí está jugando, en el fondo la tiene para jugar Valencia, juega atrás Valencia. Este resultado también es para Colo Colo, ¿eh? Colo Colo también tiene que Católica cayera, pues, como quiere que caiga la buena tarde. Comienza a ceñirse el centro y al cuadro del Cacique. Allá va Etan Espinosa, perdió la pelota, rescató a la gente del cuadro de Católica, viene jugando a Branco Ampuero, va jugando con Bernardo Cerezo, otra vez para Cerezo la pelota, ahí va la marca Jorge Enríquez en Concepción, en el fondo la tiene Branco Ampuero en el cuadro cruzado. Está ganando Concepción por 3-0 a Católica, está ganando León. Un resultado quizás impensado, estimado Carlos, ¿no?
4: Yo lo dije al comienzo, Marco, Concepción venía en alza.
0: Honestamente, pensó que podía ser 3-0.
4: Yo le daba un 2-0. 2-1, 2-0 le daba, más o menos. No un 3-0. Pero sí que esta tarde podía ganar Deportes Concepción para toda la familia de Nina.
0: Vamos a ver qué viene en cualquier momento. El jugador es que entró Juan Francisco Rosell también, Mario. Entonces ahí, ¿o no entró Rosell?
1: Rosell por Corral.
0: Por Corral, Corral es el otro que salió. Perfecto. Ahí está el que nos faltaba que saliera. Diego Corral.
1: Está como la Católica.
0: Jugando, cuidado, Corral, está pegando. Oiga, Branco Ampuero tiene amarilla. Tiene amarilla, Branco Ampuero metió un suelazo ahí que era para la segunda amarilla, pero el árbitro que se está haciendo el Larry nomás, Lucho.
3: Sí, lamentablemente, digamos, el juez no tiene la misma vara para medir las infracciones de uno y otro cuadro. Y eso sin duda que es complicado para el arbitraje, ¿eh? Y bueno, ahí está jugando gratis un par de jugadores de la Universidad Católica, y después del partido nada de nada.
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0: Ya va Dylan Barras, callejón izquierdo para Etan Espinosa. Quiere encarar Etan, quiere levantar la vista Etan por donde juega, dice Espinosa. Va a jugar por fuera, en definitiva la echan a correr. Vamos a ver, entonces la tenemos ya, la corregimos ya. Mario Enrique Salazar, a cargo de la estadística, nos dijo que había sido Corral el que había salido. Sí, esa era la duda. Ahí está jugando Johan Valencia, la mete al medio para tomar contacto Juan Ignacio Díaz. La tiene Díaz para Católica, la quiere meter en tres cuartos de cancha, a correr arriba. Juan Francisco Rosell, ante golpe de cabeza del jugador Ariel Cáceres, que va en segunda instancia. El Cafú nuevamente interviene en la jugada, balón por un costado, 3 para Concepción, 0 para Católica. Ahí va Rosell, callejón izquierdo, quiere encarar Rosell, va por dentro, busca perfil, le pegó, rebotó en la última línea de Concepción. Ahora viene Norman Valencia. 11.442 espectadores, 11.442 espectadores en este partido. Ahí va el pase para un cruzado, va Matías Palavicino, sale en el fondo Fausto Grillo, complementa como puede ahí la gente de Concepción por intermedio del jugador Chapo Martínez. Vamos por un costado lateral que viene, le escucho.
4: Marco, este resultado, lo comentabas tú, le favorece bastante a Colo Colo, que tiene 42 puntos, y Universidad Católica quedaría con 27 unidades.
0: Oiga, 15 puntos.
4: 15 puntos, y en la parte baja, yo les comentaba antes, Concepción alcanzaría el décimo puesto junto a O'Higgins de Rancagua con 20 unidades, dejando atrás a Auda Italiano, a La Serena, a la Universidad de Concepción, a Cobresal y La Calera. Así que ya saldría bastante de la parte baja de la tabla.
0: Acá viene por el callejón izquierdo, qué bueno lo que hacía el jugador Gómez Martín, quebraba la cintura dos veces, el hombre cruzado, la hace rebotar un hombre del cuadro de Concepción, tiro de esquina para Católica, tiene número.
4: Número 4 para Universidad Católica.
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0: Ahí están en los agarres, en el marco mayor, Marco Mero, viene el tiro de esquina para la gente cruzada, lo puño el portero Araya, saca como puede por ahí Romero, balón que se va por un costado, se va a escapar por un costado, la pelota no, va ganando la posición nuevamente el hombre de la Universidad Católica, era en definitiva Fernando Zucchi, viene al centro llovido, ahí la baja con golpe de cabeza, Jorge Enrique sale jugando grande zancada, callejón izquierdo, va por acá, Ethan Espinosa por el medio bajo, aquí en la raíz, por fuera va Jorge Enrique, va uno de jugar, jugó para Enrique, callejón izquierdo, muy profundo el pase, se le abre un poco la pelota, viene al centro de Enrique, acá quiere llegar Romero, va sacando la última línea del cuadro, cruzado con golpe de cabeza, le queda Fernando Romero, callejón derecho, la deja salir lateral que viene en cualquier instante para Deportes Concepción, cuando estamos ya llegando a los 30 minutos del segundo tiempo, le escucho.
3: Oiga, ha aparecido el segundo tiempo Romero, perdón, Ethan Espinosa.
0: El primer tiempo.
3: Sí, pero más ahora, más libre ahora por ese lado, ha trabajado con mucho más constancia.
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0: Hay nuevo tiro de esquina para Concepción, le pegó, buscaba el centro, Ariel Cáceres, se va cruzando un hombre cruzado, tenemos tiro de esquina, número para el cuadro de Deportes Concepción, desde 2008 que el Conce no le ganaba a la Universidad Católica, claro, tuvo muchos años Concepción en otras divisiones también, pero desde 2008, ¿eh? Harto tiempo, casi 18 años.
1: Y la primera golea al Conce del campeonato.
0: Sí, pues.
4: Claro. Golea, sí. 3-0.
0: Correcto.
1: Bueno, estamos a esta hora con Energía Deportes, acá narra Marco Muñoz en Collao.
0: Vamos, que viene otra vez el tiro de esquina, callejón derecho. Jorge Enrique, pierna diestra. Hay que picando la esférica. Venga. Le va a quedar, le gatilló. Gatillada como Díaz en Espinosa, desviado. Hay saque de portería para Católica, 31 minutos, segundo tiempo. 3 para Concepción, 0 para Católica.
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0: Vienen dos cambios en Concepción, viene Diego Acosta y Matías Cavalieri. Parece que es el otro, ¿no?
4: No, Matías, el que está en este minuto con el técnico es Matías Cavalieri.
0: No estoy seguro si es Matías. Vamos a ver qué viene entonces. Acosta y Cavalieri. Tengo la duda, Matías. ¿Eh? No me da la impresión que no es Matías. El que está agachado, ¿quién es? Es que tengo del otro, Diego Acosta. El que está de pie, Diego Acosta. El que está agachado, vamos a ver qué podría ser, quién. Diego Carrasco. No es Diego Carrasco tampoco. Vamos, ya vienen los cambios en Concepción. Vamos. Pacientes, ya lo vamos a ver en cualquier momento. Está jugando cortito por ahí Mario Sandoval. ¿Con por dónde juega Sandoval? Jugó atrás para. Acosta dijimos que era, pero falta el otro. ¿Quién es el otro? Vamos a ver qué viene por el callejón derecho la gente del cuadro Deportes Concepción. Ahí la tiene Jorge Enrique. Me pareció que le dio la mano a Enrique después del rebote. Vamos a ver, ahora sí. Ahora tenemos que es Cristian Riquelme. Va jugando la gente. Oiga, ¿qué pasó hoy día con Dávila. Con Dávila, con Fidel,
1: el Moise.
4: Misael.
0: No está ni en la banca.
4: No fue citado hoy día.
0: Vamos a ver, no, pero habrá caído por alguna, a lo mejor cumpliendo alguna sanción. Vamos, se va.
4: Enrique.
0: Se va Jorge Enrique, hombre de gran nivel en Concepción, para que ingrese Riquelme. Y se va también el jugador número 32, Joaquín Larribey. Se va Joaquín Larribey también, para que ingrese en definitiva el jugador Diego Acosta, en Deportes Concepción. Ahí están los dos cambios en el cuadro pinquista.
1: Capitán Nico Araya, por ahora el Nico es el capitán. 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
0: Vamos a ver qué va a jugar en cualquier momento la gente del cuadro de Católica. Desde el fondo, desde la última línea, va a reponer el jugador del cuadro de Concepción. Católica, digo, la mete ahora cortando Concepción ahí como puede el Chapa Martínez, la mete cortita para que tome contacto, esta Espinosa, esta la metió al medio, complicó a todos, sí, porque muy corto el pase, ahí va sacando en el fondo Fausto Grillo, un peón de brega, un león en la última línea Grillo, lo mismo Norman Rodríguez, ahí va cortando los circuitos el Chapa Martínez entre línea, entre las piernas del hombre, va jugando para este en callejón izquierdo, a grande zancada, Acosta por el callejón izquierdo, es una bala, Acosta se mandó un carrerón a Costa, rapidísimo por el carril izquierdo. Ahí está jugando Ethan Espinosa. Ahora va Costa Nuevo pidiéndola bien, el centro llovido de Espinosa. No llegó, no alcanzó a llegar Casaquilla, 27 por el centro de Deportes Concepción. Diego Acosta, balón que va siendo rechazado por el carril izquierdo por la gente del cuadro de Católica.
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0: Ahí está jugando la gente del cuadro de Católica, balón por el callejón izquierdo. Acá viene el Chueco Mena, quiere encarar a quién, Ariel Cáceres, no le pierde pisada al Cafú. Vamos Cáceres, va jugando para Jonathan, para Johan Valencia. Ahora la viene a buscar ahí Matías Palavicino, hace la rotonda Palavicino, mete un costado para que tome contacto nuevamente el Chueco Mena, la mete cortita para Johan Valencia. Valencia levanta la vista, se quiere apuntar ahora con el jugador, en definitiva el central que estaba proyectado también, Juan Ignacio Díaz. Saca Concepción parcialmente, le vuelve a quedar un cruzado. Ahí está jugando la gente de Católica de nuevo. Ahí está Juan Ignacio Díaz buscando a quien, a Johan Valencia, callejón izquierdo pegado a la banda para el Chueco Eugenio Mena. La mete cortita al medio trono, toca Católica, toca. Pero mientras no llegue hasta la barba de Araya, estamos bien, que siga tocando nomás.
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0: Ahí va ganando Romero por el callejón derecho para Concepción, le cuesta salir, la cancha también interfiere, el pase era profundo en Católica. Johan Valencia, de medio, se va por el fondo. Ahí saque de portería para Concepción, estamos de 35 para 36, Concepción 3. Católica cero.
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0: Ahí la tiene para jugar la gente de Concepción, infracción en contra del hombre penquista que iba por el callejón izquierdo y que no era otro que el jugador número 29 Varas. Hay tiro libre para Concepción, va a responder en cualquier momento la gente del cuadro Lila, que está ganando por 3-0. Lucho, ¿usted espera un resultado tan holgado?
3: Bueno, uno nunca espera, digamos, perder primero que todo. Y Concepción, digamos, lo está sacando adelante en la primera instancia. Y un 3-0, claro, es contundente, digamos, Concepción al momento de marcar, lo fue. Y Católica ha buscado de todas formas, digamos, pero Concepción ha firmado la parte defensiva y esto sin duda también ha hecho que trabaje con mucho más tranquilidad en el campo hacia atrás, hacia arriba. Y obviamente los volantes que entraron para acompañar la parte defensiva, digamos, lo hacen bastante bien acá. Católica, creo que va a ir con cero.
1: Marco estaba viendo hace días ya el TNT y los especialistas daban apenas un empate para este partido y el resto todo para Católica.
0: Oiga,
1: o sea, los especialistas se equivocaron.
0: Todos se equivocaron. Oiga, lo cierto es que yo, si usted me pregunta, voy a ser muy honesto, yo dije los tres primeros partidos, 7 puntos. Yo acá veía un empate, pero qué bueno que ya los dos van 6 y podrían ser 9 quizás con la Universidad de Concepción. ¿Sí? en el derbi se vienen dos cambios en
4: Católica. Se nos vienen dos cambios en Católica y se nos viene un cambio más en Deportes Concepción. ¿Eh? Vamos, no alcancé, sí, vi que el jugador fue llamado por el técnico, así que vamos a tener cambios.
0: Vamos a ver que vienen cambios en el cuadro de Deportes Concepción. En Católica, a Concepción le queda un cambio, a Católica le quedan 2. Vamos que viene en cualquier momento. Va a jugar entre libre Católica. Estamos ya en 37 para 38 minutos del segundo tiempo. 3 para Concepción, 0 para Luce. Viene corriendo, le pegó el centro llovido para Palavicino. Golpe de cabeza en el fondo. Saltan todos en Concepción. ¿Eh? Ahí ganó con golpe de cabeza Casaquilla, 27 en la última penquista. Aquí era Diego Acosta. Ahora viene Acosta, callejón izquierdo. El pase que busca Ethan. Corre Ethan. Va a llegar Valencia. Se barre Valencia. Le entregó corto el pase en definitiva. El jugador Cristian Riquelme la entregó demasiado corta. Estaba adelantado. Ethan. No sé a dónde, no lo vi. Bueno, vamos a ver, tiran la línea del VAR a la conveniencia del que quieren que gane. A cualquier lado la línea.
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0: Allá va Ethan Espinosa, va evitando a Riquelme, trepó Riquelme, callejón izquierdo en el centro de Riquelme, un hombre queda picando, sale el portero. Melo, cuando llegaba también por ahí el Chapa Martínez, se va quedando con ella Darío Melo, propietario, la bola sale jugando para el cuadro cruzado. Se viene Matías Cavalieri en Concepción, en cualquier momento se viene Mati Cavalieri en el León de Collado y creo que va a salir Ethan Espinosa, el otro puntero. Y en el cuadro de Católica se vienen los cambios, ¿ah? Sí, se viene Farías, el 5, y se viene el 4, parece, ¿no? El jugador Ignacio Pérez en Católica.
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0: Vamos que queda poco, muchachos. Concepción está sumando a 3 nuevamente. Estamos en 38 para 39 minutos del segundo tiempo. Que vino la casa del callejón izquierdo, Diego Costa. Trepó a Costa, mete el centro al medio. Ahí se va recuperando el Choco Menaba, sacando como puede con lo justo. Le queda para Bernardo Cerezo. Cerezo está sacando en el fondo cruzado. Balón que llega al medio terreno, que ahora quiere aguantar su, que quiere jugar en el fondo para Bernardo Cerezo. Ahí va haciendo arrebatar un hombre de Concepción. Balón a la pista de recortán. Ya estamos en 39 minutos 6 del final del encuentro regresivo en tiempo Marco. Reglamentario. Se va en definitiva el 30 en Concepción. Se va Ethan Espinosa, como decíamos. Ingresa Matías Cavalieri. ¿Me decía usted?
4: Marco, yo te decía al comenzar el partido, yo hacía el alcance de que Universidad Católica había perdido en la última fecha de la Copa Chile, había perdido con San Luis 4-0. Y hoy día está perdiendo acá 3-0. Dos goleadas que...
3: Copa Chile
4: perdió con San Luis, perdió 4-0. Después fue jugó en Santiago, empató a 3 a última hora, casi pierde ese partido. Y hoy día está cayendo acá 3-0 con una contundente goleada, podemos decir.
0: ¿Ah? Vamos, que se fue en el cuadro de Católica, ingresó Ignacio Pérez con la 4, se fue el 28 en definitiva. Se fue el jugador Bernardo Cerezo, e ingresó el 5 Agustín Farías, se fue el 20. Se fue Johan Valencia. Entonces ahí están los cambios, ambos cuadros con todas las sustituciones hechas.
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0: Y ya habíamos dicho a Cavalieri Matías, que ingresó en reemplazo de Ethan Espinosa en Deportes Concepción. Ahí lo tienen en el fondo. Sale jugando Juan Ignacio Díaz, callejón izquierda. Acá la viene a buscar para el cuadro de Católica. La viene a buscar para acá el jugador Eugenio Mena. La quiere echar a correr entre línea. Ahí la viene a buscar Matías Palavicino. Se va juntando ahora sí con la seguilla 22. Martín Gómez, balón junto al callejón izquierdo. Ahí le está quedando a Zucchi. La hace rebotar en su cancerbero. Que era Ariel Cáceres, Cafú. El balón por un costado lateral que viene en cualquier momento para el cuadro de Católica.
1: 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Hasta ahora, con la red de medios en todo el territorio nacional, la emisión de Energía Deportes desde Collao, 3 para Concepción, 0 para Católica.
0: Ahí lateral que viene para Concepción, lo va a hacer efectivo Ariel Cáceres, callejón derecho, la quiere meter en campo propio. Ahí quiere aguantar también el hombre de Concepción, que era Fernando Romero. El balón impacta en Romero lateral, que ya jugó la gente de Católica. Ahí la quiere aguantar Casiquilla 8, Fernando Zucchi jugando atrás para que tome contacto el ex hombre de Palestino. En definitiva, el jugador Agustín Farías la metió por el callejón derecho. Nuevamente la tiene Farías, el argentino. Parece que argentino chileno ya Farías, ¿eh? Lleva muchos años acá en Chile en todo caso. Ahí le está tocando cortito la para gente Católica. Está teniendo en el sector medio el cuadro cruzado. Ahí la está aguantando Zucchi, nuevamente rescata Concepción. Va ganando a Costa. Se va juntando con Mario Sandoval, que otra vez va a jugar todo el partido, ¿eh? Va jugando por el callejón izquierdo Irán Varas. Ahí la tiene el jugador Acosta, callejón derecho a correr Matías Cavalieri. Trepa Cavalieri, métese para adentro Cavalieri. Pisó la pelota, casi se cae. Va jugando por el callejón derecho. Matías quiere encarar. Le queda para la zurda, viene el centro de Matías. Golazo de Concepción, golazo de Concepción, golazo de Concepción, golazo de Concepción. ¡Gol! De Fernando Romero para Concepción en la garganta del área. Yo lo vi solo, ¿eh? Yo lo vi muy solo. Pero lo que manda es el lineman, nunca levantó la banderola. Por lo tanto, el cuarto gol para Concepción. Gol para Concepción, gol para Concepción. Fernando Romero, 42 minutos, segundo tiempo. Concepción por 4, Deportes Concepción 0.
4: Mira, están hablando.
0: Vamos a ver, yo lo vi muy solo, ¿eh? Yo lo vi muy solo. Lo cobró Usai ahora. ¿Y por qué no levantó la banderola al principio?
4: Hacia la mitad de la cancha.
0: Yo lo seguí, la banderola abajo, nunca la levantó. ¿Sabe quién lo cobró? El árbitro.
4: Sí, el árbitro lo.
0: Ya, 3-0 no
4: va todavía. Vi el cambio, vi la comunicación porque el lineman salió corriendo hacia la mitad de la cancha y el árbitro fue el que no levantó la mano.
0: Que si el lineman no lo cobró, estaba en la posición clara para cobrarlo. Vamos, que viene arriba jugando la gente del cuadro. A Romero le anularon un gol la semana pasada y ahora le anulan otro gol. No ha podido concretar goles Fernando Romero.
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0: Vamos a ver qué viene Católica ahora. Ahí la quiere aguantar por el sector del medio. Va Gómez. Va la marca también por acá en Concepción. Norma Rodríguez. Vamos a ver la pelota. Vamos a ver qué viene. Va tocando como puede la gente de Concepción. Va a jugar en el fondo.
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0: Ahí está jugando en el fondo, la quiere jugar a Nicaraya, está adelantado mi juicio Romero. Ay, yo dije, lo encontré muy solo, jugué muy solo. Un gol anulado en cada partido, Fernando Romero, no ha podido celebrar Romero. Ahí está jugando en el fondo, a grandes zancadas, salió por el callejón izquierdo la gente de Concepción, era Riquelme, va un hombre a la marca, sale jugando Católico, balón que se va por un costado, estamos en 44 y un poquito más. Van, quedan los últimos 50 segundos para que concluya el partido en su tiempo de reglamento. Hay lateral que viene en cualquier momento para el cuadro de Universidad Católica, que va a jugar con las manos en cualquier instante. Va respondiendo en el fondo la gente del cuadro de Universidad Católica, amigo mío.
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0: Sale Brancón puro en la meta profundo a correr arriba. Quiere llegar un hombre Católica, salió el pie diestro del Nico Araya para impulsar a la pista, va a recortar lateral que viene en cualquier momento para el cuadro de Católica. Tenemos tiempo realmente cumplido dentro de 18 segundos. Vamos a ver cuánto se va a adicionar, cuánto va a indicar Rodrigo Carvajal, que está como cuarto árbitro. Vamos a ver qué viene por el callejón derecho la Católica, otra vez centro llovido, punto penal. Arriba quiere llegar un hombre, queda picando la pivotea en el cuadro cruzado, queda picando la esférica, le queda al jugador en definitiva. Le pegaba por ahí Zucchi, la metía por el callejón derecho, metía la zurda Matías Palavicino. Ahí está el portero Nicolás Araya, se queda
4: Marcos,
0: con ella.
4: Sí, Marcos, 6 minutos de descuento.
0: 6 minutos se adicionan, 6 minutos se van a jugar, 360 segundos más comienzan a jugarse en este instante.
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0: Mario Sandoval se va a regar una pelota higiénica públicamente. El pase que busca ahora Fernando Romero, sale en el fondo, el portero queda picando, le queda Romero, ahora puede celebrar Romero, gol, se va afuera Romero, era solo el portero,
1: si es muy
0: que
1: daba malo,
0: en el camino, le pegaba a Romero, no puede celebrar Romero, oiga.
1: Es muy malo, Melo, te dije.
0: Vamos a ver qué falló Melo, vamos a ver qué falló. Pero cayendo, se le pegó del piso, se le fue afuera, mire, muy bien.
1: ¿Sabes por qué? ¿Te acuerdas cuando Melo dejó botado el concepto?
0: Sí,
1: pues. Exacto, ya la estás pagando todas.
0: Oiga, pero yo como 2 años en Católica, cobrando, no juega nunca. Bien, ¿eh?
1: Claro, me jugó de mal.
0: Claro, va jugando por el callejón izquierdo, va llegando para acá Matías Palavicino, era Gómez quien iba, va la marca, qué bueno lo que hace una vez más Norman Rodríguez, gana con vehemencia, con fuerza, con fortaleza, ahí la tiene Concepción, ahí está jugando Agustín Faría, la metida ahí de Varía, la pelota que va a llegar a poder del portero penquista Nicolás Araya, Araya es propietario de la bola, Araya se queda con el instrumento.
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0: Acá la tiene para jugar nuevamente Fernando Romero. Ahí está jugando cortito callejón izquierdo. La quiere jugar para el caso. Le mete de ahí. No, el caso. Ahí va para Romero. Vamos Romero, hagámosle. Manito, hay una mano clarísima. Mano clarísima. Yo hubiera seguido jugando, ¿ah? Yo con Romero sigo porque quedaba como en posesión del balón. Vamos. No, Ampuero tiene amarilla.
1: Roja.
0: Tendría que ser roja. Tendría que irse así amarilla para Ampuero. Vamos a ver, yo no me di cuenta quién es, ¿ah? Porque Ampuero tiene amarilla. Branco Ampuero tiene amarilla, lo mismo que tenía Bernardo Cerezo. Entonces no era Ampuero, creo yo. Vamos a ver.
4: Vamos a ver.
0: Ahí está. Ahora me muestra la roja. No me da la impresión que no. Vamos a ver.
4: Díaz, 26.
0: Juan Ignacio Díaz. Ya, Díaz entonces. El otro central. Juan Ignacio Díaz, tarjeta amarilla para el cuadro de Católica. Vamos, que viene en cualquier momento, le pegó Sandoval, se atrevió a larga distancia. Si hubiera sido rugby, gol seguro. Ahí, saque de valla para Católica.
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0: Norman Rodríguez, pie firme para Concepción, sale jugando cuando venía San Pedro a encararlo. Ahí va jugando Diego Costa, callejón izquierdo para Mario Sandoval, que corre como sus mejores tiempos. 33 años para Sandoval. el pase a la espalda, allá va trepando como puede el jugador Riquelme, Cristian Riquelme, detrás atrás para Sandoval, de nuevo por el callejón derecho, la pide Cavalleri, solo Cavalleri sin marca, acá la quiere bajar Matías, va a pasar también el Cafú Cáceres, va a jugar para Cáceres, se demoró Cavalleri, la hace rebotar en el hombre cruzado, el balón por un costado lateral que viene para el León de Collao, que gana por 3-0.
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0: Jugando con las manos la gente del cuadro de Concepción, va saliendo como puede el cuadro cruzado, ahora le queda Ariel Cáceres de nuevo en el cuadro, Miquita la mete entre línea y va jugando Agustín Faría, la mete al globo central, tierra de nadie, está jugando para Fausto Grillo, Grillo callejón izquierdo, allá la quiere aguantar, salga del fondo, le dice a quién, al jugador Cristian Riquelme, ahí la tiene la gente de Concepción y Dylan Varas con Riquelme, ahora la tiene Fausto Grillo, juega atrás con el portero Nicolás Araya, los soles quizás se sentían en todo el terreno de juego, a Concepción le está moviendo la lona católica, ahora la quiere tener por acá Dylan Varas, juega atrás Varas nuevamente con Fausto Grillo, toca Concepción, la quiere tener el cuadro Penquista, la mete al globo central, ahí la baja Mario Sandoval, de primera juega la última línea para Norman Rodríguez, un hombre de gran rendimiento en Concepción, la tiene Ariel Cáceres, ahí está jugando un sector medio, ahora quiere aguantar Fernando Romero, que no puede celebrar en Concepción. Ay, ya, vamos, juega Católica.
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0: Ahí va a jugar Cáceres en el fondo cuando llegaba Católica. Va sacando, quiere llevarle a Romero, le echó a correr Romero. Va un hombre a la custodia, va salteando el portero del cuadro de Católica, Melo. Darío la mete de aire, arriba Norman Rodríguez con golpe de cabeza. Se le pasa al chiquitito Mario Sandoval. Vamos que viene todavía, va a terminar el partido, va a concluir el partido, va a concluir el encuentro. No va más, terminó, murió, ya es pasado. No se jugaron 7 minutos, ¿sí? No está cobrando una jugada. No sé, mano al cielo, pensé que había terminado el partido, ¿no? Están recién en los 5 descuentos cumplidos. Faltan 2 todavía.
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0: Viene el pase llovido, la gente penquista profundo, hay golpe de cabeza en el fondo por parte de Juan Ignacio Díaz. Ahí la quiere bajar Fernando Zucchi, la viene a buscar por el callejón derecho para la gente católica. Juan Francisco Rosell va tocando, tenemos alarmas a otra, ¿eh? Vamos a ver qué viene, hay que evacuar la cabina. Vamos a ver que hay que salir arrancando de acá a la cabina 15. No, vamos a ver.
1: Sectores Santa Rita, Puente 1, desborde Río Andalien.
0: Se desbordó el río Andalien.
1: Sí, Santa Rita, Puente 1, esa es la información de emergencia.
0: Vamos que viene, qué pena. Y siguen los problemas ahí. Pégale con un martillo, Pedro no puede frenar el alarma. Vamos que hay tiro libre para Católica. Puede estar el descuento cruzado. 27 metros diagonal derecho casi al pórtico. Un poco más diría yo. Sí, 29 metros al arco que defiende el portero penquista. El jugador Nicolás Araya. Vamos a ver que va a jugar en cualquier instante. Ah, no, también este. Están todos. Están todos, ¿ah? Están todos los teléfonos sonando. Ahí sí. Ahí paramos. Vamos a ver qué va a jugar el tiro libre para la gente. Le va a pegar Matías Palavicino al cuadro cruzado, al cuadro de Católica. Va a reponer en cualquier instante. Va a jugar la gente del cuadro de Universidad Católica. Viene Palavicino, le pegó Palavicino sobre el pórtico. Ahora sí que queda poco, ¿ah? ¿Eh? Ahora quedan segundos, quedan chauchas solamente. El partido va a terminar. El partido va a concluir. El partido va a expirar. Le va a pegar en el fondo. Está viendo la pelota el árbitro, ¿ah? ¿Eh? No más. Yo creo que ahora termina el partido. Manos al cielo, indica que no va más, que terminó, que ya murió, que ya es pasado. Terminó. El triunfo de Deportes Concepción por 3-0 al cuadro de la Universidad Católica. Ha ganado el León de Collao con goles de Joaquín Montesino, minuto 9:30. En los 31 del primer tiempo, Joaquín Larribey. Y en los 24 del segundo, o 69 del partido, Norman Rodríguez, Deportes Concepción 3. Católica 0, Mario Enrique Salazar, me quedo con usted.
1: Lo narró Marco Muñoz en el Regional de Concepción en Collao. 3 para el León, 0 para Católica. Y ahí el trabajo para nuestro comentarista, porque Concepción salió del fondo de la tabla y apunta ahora a Copa Sudamericana, ¿o no? ¿O me estoy volviendo loco?
0: Todavía no creo, Mario.
1: No, pero vea la tabla, pues.
0: Vea
1: la tabla, pues sí.
0: Guachipato tiene 24, ¿no?
1: Por eso te digo.
0: Hay que alcanzar a Guachipato.
1: Vamos. ¿Estará por ahí el comentario preparado ya? Sí, vamos, pues estamos.
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4: muchas veces no se esperaba un resultado tan, tan amplio, una goleada 3-0, pero Concepción lo sorprende. Concepción anota 3 goles, es lo que manda esta tarde. Vimos a un Concepción que comenzó lento, lo Católica comenzó atacando, comenzó, los primeros ataques fueron de la Universidad Católica y Concepción sorprendió primero que nada con un tiro libre, choca en el palo y entra Joaquín Montesino. Después, el mismo Joaquín Montesino, un centro a los 30 minutos del primer tiempo y anota Joaquín Larribey.
1: Mario. Carlos, me permite ser a sector el Queule, evacuar de Bol de Río Andalien, comuna de Concepción, sector el Queule de Bol de Río Andalien. Es la alerta de emergencia, hay que evacuar.
4: Hay que evacuar. Bueno, un saludo a todas las personas, a toda la gente que está sufriendo en este minuto con el tema del temporal que nos ha azotado acá en la octava región. Vamos, tenemos al técnico Garnero, ¿eh?
5: Tuvimos más de 7 aproximaciones, no tuvimos fino, nos costó mucho, nos viene costando tener precisión para terminar la jugada. Y bueno, ellos marcaron esa diferencia. Después en el segundo tiempo volvimos a dominar, a generar, pero no fuimos efectivos. Después de una pelota parada, ahí sí, el partido, después el campo de juego, nosotros queríamos intentar asociar y realmente no solo que no tuvimos preciso, sino que tampoco se podía jugar mucho.
6: La semana hablamos de si hay un punto de preocupación que resolver y analizar, y usted dio la respuesta. ¿Ahora se acentúa eso?
5: Sí, hoy no venimos siendo precisos en la terminación de la jugada, en la elaboración. Siempre nos falta un mejor pase, una mejor definición. Y cuando nosotros logramos eso, manejamos los resultados. Cuando no, lo tenemos que correr atrás y hoy nos costó un montón.
6: Gracias, Daniel.
5: Hasta luego.
6: Daniel Garnero, Salte.
4: Ahí teníamos la voz de Daniel Garnero que estaba diciendo, bueno, le falta el último toque, le falta afinar algunas cosas. Y mientras los dos cuadros están en cancha, en la cabecera sur, Deportes Concepción está recibiendo todo el apoyo, toda la alegría de su hinchada. Y en la cabecera norte, el cuadro de Católica también recibiendo el aliento de Juan Tomarco. Hoy día llegaron acá unas 4.000 personas, 4.000 personas la hinchada. También apoyando. Los jugadores están en la cancha. Nadie se quiere ir todavía, Luchito.
7: A ver, yo creo que lo importante es que Concepción está saliendo del fondo de la tabla, que es una cuestión fundamental que seguramente fue planificada, planteada después de la segunda rueda. Nadie esperaba que Concepción estuviera muy abajo en la tabla de posición en la primera fase, ¿no es cierto? La primera rueda. Vamos a echar a Díaz.
8: Y mucho cariño a la gente. Esa disposición de los jugadores hace que los conceptos que queríamos invocar, digamos, o cambiar algunas situaciones, algunos comportamientos, fuera más rápido esa puesta a punto, por decirlo así. Entonces, cada partido nosotros venimos mejorando y eso habla de un plantel convencido, de un plantel que llegaron algunos jugadores pasando a otros y que se han incorporado muy bien. Entonces nos dan a nosotros como cuerpo técnico más variantes como para ocuparla en los diferentes momentos del partido, cuando está siendo presionado, cuando para el contraataque, para atacar. Entonces nos da más variantes y eso hace que un plantel esté absolutamente convencido de lo que estamos haciendo.
6: Ahora, y en lo particular para este encuentro, ¿por dónde pasó el éxito de la planificación?
8: No, nosotros jugamos parecido a lo que venimos haciendo desde que llegamos, Copa Chile incluida, que nos sirvió mucho a nosotros justamente para encontrar un equipo, una base, y de ahí incorporar algunos conceptos o cambios de comportamiento. Ahora sabíamos que la Católica es un equipo que juega con mucho juego interior, con juego de buen pie, entonces teníamos que ese sector cerrarlo y aprovechar las bandas que es un fuerte nuestro. Entonces, eso sumado a que nuestro equipo tiene un comportamiento de transiciones muy rápidas y mucha fuerza, creo que eso la diferencia en momentos clave, en momentos que hubo paridad de fuerza, pero nosotros llevamos el partido a lo que queríamos.
6: Muchas gracias, Nano.
8: Cómo no, gracias. Oye, Manuel de Tristano, a ver si me elige esta semana, la otra vez no quiso.
6: Vale, recado.
8: Dale.
6: Bueno.
7: Aquí está Fernando Díaz, técnico de Deportes Concepción, dando la impresión respecto, digamos, a este compromiso, donde sin duda Concepción lo gana claramente por 3-0 hasta esta Universidad Católica que venía bastante bien. Vamos a escuchar, digamos, seguramente a Enríquez.
6: Sí, señor Jorge Enríquez, recíbalo. Nos dio todos los argumentos que tiene el Conce y cómo planificaron, desde los cambios, desde los refuerzos y desde lo planificado para hoy también, redundo en esto, Jorge. Pero ¿qué agregas tú para conseguir una victoria como esto, que la celebran con el público, que está exultante por la manera en que ganaron la Católica?
9: Sí, sí. Buenas tardes, muchas gracias por el premio y creo que es un poco de todo, de cómo lo planificamos, de cómo entrenamos en una cancha muy parecida a esta y nos acomoda. Creo que también la llegada del Nano no hizo muy bien, modificamos un par de cosas, nos entregó confianza, nos llenó de confianza y sí podíamos, teníamos un gran equipo y creo que los muchachos que también se incorporaron también se han sumado al equipo de muy buena manera, así que nada, contento por cómo se dio el partido y por los tres puntos.
6: ¿Crees que hay un elemento clave, una forma de jugar en el barro, tal vez una receta para eso?
9: No, yo creo que es acostumbrarse a que de repente la cancha no está buena y hay que jugar igual, por ahí no tanto jugar por abajo sino un poco por arriba, esperar la segunda pelota y nada, y lo otro es puro corazón y esfuerzo, la verdad. Y creo que el grupo, no hay ni uno que se ha quedado, que se quede o que no haga el esfuerzo.
6: Muchas gracias, Jorge, te espera Denise, gentil por la entrevista.
9: Vale, muchas gracias, voy a enviarle un saludo a mi familia, a mi señora, a mi hija que me están viendo desde la casa, así que mi mamá, a todos mis amigos, así que nada, muchas gracias.
6: Chao.
9: Vale.
1: Jorge. ¿No? Bueno, esto es Energía Deportes, arriba con nuestros comentaristas hasta ahora que ya analizan esta victoria aplastante del Conce sobre el equipo cruzado.
10: Claro, reiterar, triunfo claro de Concepción, creo que hasta acá se ha hecho bien las cosas, lo que no lo hizo en la primera rueda. Hoy abajo Concepción está saliendo de la parte postrera, que es lo importante, lo principal. Se sabía que en la segunda rueda, o se planificó, habían partidos en casa, juega con la U de Conce la próxima semana, va a Cobresal, o va al norte, digamos, a jugar con Cobresal, después vuelve a jugar acá con Coquimbo Unido, después se va a Chillán. Entonces son partidos que a lo mejor son accesibles, pero también hay que trabajarlos bien, hay que hacer un buen trabajo, hay que hacer una apuesta para poder ganar, sacar puntos en casa, y por qué no, sacar puntos afuera. Concepción hasta acá creo que ha planificado bien los compromisos, ha estado bien, la defensa muy bien de Concepción, Norman Rodríguez. Me ha sorprendido gratamente, reitero, Varas, juvenil, juega los 90 minutos, Sandoval, una, no decir máquina, pero sin duda, buen trabajo en el mediocampo, Enrique, hay que decirlo, hoy día fue elegido el mejor jugador del partido. Entonces, así, si uno empieza a analizar hombre por hombre en Concepción, creo que ha andado bastante bien equilibrado, muy un equipo bien equilibrado, por momentos fueron sobrepasados por la Universidad Católica, pero también era la desesperación de buscar el compromiso, buscar el empate. Se llevaron tres y Concepción gana tres puntos muy, pero muy importantes acá en Collao.
4: Lo dije al comienzo de la transmisión, Concepción tiene que asegurar los puntos en casa. ¿Ah? Independiente del rival que tenga al frente, tiene que asegurar los puntos en casa y así ir escalando poco a poco. Concepción hoy día alcanza el lugar número 10, ¿ah? Décimo estamos ahí, estamos, un hincha más de Deporte Concepción, décimo queda Deporte Concepción con 20 puntos, queda sobre Audax Italiano que tiene 19, La Serena que tiene 19, la Universidad de Concepción, próximo rival de Deporte Concepción que también tiene 19, Cobresal que queda con 17 y La Calera que queda último ahí abajo en la tabla. Concepción ya comienza a mirar bastante hacia atrás y bueno, en este minuto quisiéramos decirle, ¿está clasificado alguna copa? En este minuto no. Vámonos paso a paso, piano a piano, dijo alguien por ahí, y Concepción hoy día ganó. Merecidamente o no, ganó. Hizo los tres goles y eso es lo que le da el triunfo. Católica es un cuadro que viene con alto, con bajo. No ha podido afirmarse en el segundo semestre. Concepción comenzó de una forma diferente desde que llegó el Nano Díaz a Luchito.
10: Claro, para ir cerrando mi comentario al menos, yo creo que lo dijimos en un momento determinado, Concepción tenía que traer jugadores que pudieran rendir, que pudieran, digamos, ser útiles desde el primer minuto. Y hoy día están en cancha, por supuesto, los Acosta, ¿no es cierto?, los Romero, los Martínez, o sea, jugadores que han sido importantes en los primeros minutos del segundo tiempo de cada partido. Y eso creo que también es fundamental el trabajo, la planificación, la búsqueda de jugadores que le permitieran a Concepción estar saliendo desde el fondo de la tabla de posiciones, donde ya el próximo domingo tendrá un nuevo compromiso acá, enfrentando a la Universidad de Concepción. Obviamente ayer dejó los puntos, los 3 puntos ante el equipo del Audax italiano.
4: Y el gol también que le da la confianza a Montesinos. Montesinos hoy día hizo su primer gol y eso creo que le da la confianza a uno de los jugadores que está llegando ya en poco tiempo, se ha transformado en regalón de la hinchada. Por mi parte también me tengo que despedir, Mario, Marco, desearle una semana de mucho éxito, de bendición. Mañana la marraqueta va a estar más crujiente para el pueblo lila. Así que un saludo a toda la hinchada y bueno, la próxima semana Concepción juega de visita frente a la Universidad de Concepción, pero vamos a estar aquí desde el mediodía, a las 12:30 del partido. Nosotros vamos a estar a eso de las 11:30, vamos a estar al aire junto a Pedro, Mario, Luis y Marco. Y bueno, mucho éxito, muchas bendiciones. Chao, Luchito, Marcos, Mario, chao, que tengan linda semana. Chao.
1: El comentario de cierre de Carlos Palacios y de Luis Oñate para nuestra emisión deportiva de hoy, jornada que se abrió el día viernes. Victoria del Audax sobre el Audax de Concepción por la mínima. Ayer Cobresal 4, Calera 0, Colo Colo puntero 4 sobre el Everton. Ganó Palestino Coquimbo 2-1, Limache Ñublense está por ahora postergado. Acaba de golear Concepción a Católica 3-0, a las 3 viene la Serena O'Higgins, ojo con ese partido. Y la U de Chile, Huachipato, 5:30 cierra la fecha de la tarde. Estaremos abriendo señal a las 5 para ese duelo que se juega en el Nacional, cerrando la fecha 17. Por nuestra parte, muchas gracias. Hasta un ratito más, Luchito, díganos.
10: Sí, más que nada para despedirme, dar la oportunidad, tener la oportunidad. Gracias de tener nuevamente, poder comentar el fútbol, poder estar en la cancha y disfrutando de lo que a uno más le gusta, justamente, que es el fútbol.
1: Gracias, Luchito. Buenas tardes. Gracias, Luchito, y nos vamos. Abrimos de emisión, dijimos, a las 5 con Marcelo Sepúlveda de relato, Luis Ortiz en apunte comentarios y un servidor. Nos encontramos luego.

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3: 14 horas y 48 minutos.
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3: Te indicamos la temperatura en Concepción. 13 grados con 9 décimas.

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1: 15 horas. Y 2 minutos.
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1: 15 horas. 32 minutos.
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1: Te indicamos la temperatura.
4: Concepción. 13 grados. Con 9 décimas.
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1: 4 de la tarde. Y un minuto.
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La compañía de este fin de semana en la Radio Energía 95.7 FM. Por supuesto, con canciones, con buena música y con alegría para disfrutar de esta jornada de domingo.

0: Seguimos con ustedes a través de la radio Energía 95.7 FM en este día domingo y por supuesto saludando a nuestros amigos de que nos escuchan en la 101.9 FM. Continuamos, por supuesto, en esta tarde con sus saludos al más 569-8599-2253. Ya se nos viene el deporte con el partido entre Universidad de Chile versus Huachipato. Eso sí, luego a las 17:05 de la tarde estaremos con la transmisión de Energía Deportes. Vamos al WhatsApp, usted se comunica con nosotros en esta tarde.
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2: Hola Pedrito, gusto en escucharlo, mi niñito. Felicidades que ganó el Conce. Yo aquí en San Pedro, haciendo calzones rotos, mi niñito bello. Gusto en escucharlo, que esté bien, cuídese.
0: Saludos para toda la gente que está este fin de semana, sí, celebrando el triunfo de Deportes Concepción con calzones rotos. Saludos para nuestra amiga Patricia, que está desde San Pedro de la Paz en sintonía de la radio. Usted también se puede comunicar con nosotros. Recuerde el WhatsApp, más 569-8599-2253.

0: 1 de la tarde. Y 33 minutos.
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0: Indicamos la temperatura en Concepción. 13 grados con 9 décimas.

4 de la tarde con 35 minutos, la compañía de la radio Energía en esta jornada. Saludos para Isabel, que está en nuestra sintonía. Nos está pidiendo un tema musical. Vamos a buscar si está en la parrilla musical para poder complacer a nuestros auditores en esta tarde. Recuerde, 4:36, usted se puede comunicar a nuestro WhatsApp, el más 569-8599-2253. Vamos a estar revisando algunas de las informaciones que han ocurrido durante esta jornada también, revisando los principales hechos de este domingo 2 de agosto. Pero también acompañado con buena música, llegan los Vázquez junto a María José Quintanilla.

Seguimos con ustedes en esta tarde, 21 minutos nos separan para que sean las 17 horas 5 de la tarde en esta compañía musical de la Radio Energía. Vamos a revisar algunas de las informaciones que han ocurrido durante esta jornada en nuestra ciudad de Concepción, principalmente sobre el intenso sistema frontal que afectó a la región del Biobío. Bueno, continúa generando algunas emergencias. Durante la tarde de este domingo, Senapred ordenó la evacuación de los sectores de Santa Rita, Puente 1, El Queule, en la comuna de Concepción, debido al desborde del río Andalien y también del estero El Queule. La medida fue comunicada a través de mensajería SAE, enviada a los teléfonos móviles de los habitantes del sector, con el objetivo de resguardar la seguridad de las familias ante el avance de las aguas. El director regional de Senapred Biobío, Alejandro Sandoval, explicó que la evaluación o evacuación se adoptó por el aumento del caudal y el riesgo que representa para las viviendas cercanas. Bueno, la situación ya había generado preocupación entre los residentes, quienes advirtieron que el río alcanzó niveles poco habituales durante la jornada. Uno de los vecinos del sector, Fabián Santander, indicó que el riesgo de inundación se concentra principalmente en las viviendas ubicadas hacia Las Vegas. Bueno, dice él que siempre ocurre lo mismo, deja de llover y después viene la crecida. Ahí es de donde el río se sale. Sin duda es preocupante ver el río a este nivel. Ha sido más que otros años, comentó entonces el vecino del sector. Junto con enfrentar una nueva inundación, los vecinos manifestaron su molestia por la falta de obras permanentes para evitar el problema, que este problema se repita cada invierno. Según relataron, durante años han solicitado la construcción de un muro de contención o un enrocado que permita proteger las viviendas ubicadas a un costado del río Andalien. Bueno, finalmente, mientras continúan las precipitaciones, sobre todo hacia el interior de la región del Biobío, el monitoreo de los cauces en la región continúan con los equipos de emergencia que se mantienen en el proceso de evacuación, es cierto, de los vecinos del sector. Y también están vigilando en los sectores afectados por el desborde del río Andalien en la comuna de Concepción. Sin duda que una situación que se repite cada año, y que hasta la fecha no se ha podido construir, no ha habido una obra de canalización, de enroque, como decía el vecino, de alguna obra, un trabajo mayor que permita encauzar el río y que en época estival de invierno, ¿cierto?, de lluvias, el río pueda seguir su curso sin afectar a los vecinos de Santa Rita también en el puente 1 con estas inundaciones y desborde del río Andalien. Usted se acompaña de la Radio Energía, recuerde, más 569-8599-2253. Saludamos a nuestro amigo Leopoldo, también a Francisco Brevi, que están también conectados en esta tarde a través de nuestro WhatsApp. Usted se puede enviarnos un audio al más 569-8599-2253, más 569-8599-2253, teléfono de nuestro WhatsApp para recibir sus audios.

0: Ya queda muy poco para continuar con ustedes en esta tarde. Si 10 minutos nos separan para que sean las 17 horas 5 de la tarde. Continúa también el fútbol. A esta hora se juega el partido entre La Serena y O'Higgins en un empate 1-1, minuto 91 y 6 minutos que se han adicionado a este partido por la fecha número 17. 17ª fecha entonces de la Liga de Primera, que está bastante entretenida hoy también con el triunfo de Deportes Concepción en una goleada ante el equipo de Santiago de la Universidad Católica. Sin duda una jornada que todavía no se cierra, quedan más partidos y por supuesto dentro ya de 10 minutos estaremos con la transmisión de Universidad de Chile versus Huachipato desde el Estadio Nacional. Saludos para Isabel Araneda, donde nos envía acá un mensaje. Hola, buenas tardes. Para ustedes, Pedrito, y los que están con ustedes, gusto en saludarle. Por favor, póngame una canción de José Luis Rodríguez. Aquí está entonces el Puma Rodríguez. Se presenta en esta tarde, cuando nos separan solo 9 minutos para las 5 de la tarde.
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Nos comenzamos a despedir, 3 minutos nos separan para que sea las 5 de la tarde. Agradecemos por supuesto la compañía, ya viene Energía Deportes para continuar con las transmisiones en Radio Energía FM. Luego de Energía Deportes estarán los hits con Sabor a Cumbia con Alejandro Guzmán. Muchas gracias por la sintonía y sigan con nosotros. 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Puede revisar también la transmisión en su televisor con YouTube. Recuerde, Radio Energía FM. Nos encontramos el lunes. Muchas gracias.

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1: 17 horas. Y 2 minutos.
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1: ¿Qué tal, amigas? ¿Qué tal, amigos? El deporte nos une en la tarde del domingo con transmisión extensa de Energía Deportes. A mitad de mañana estuvimos en el campo de Collao para la victoria de Deportes Concepción sobre la Católica por 3-0. Y a esta hora instalado ya para ir al Nacional para el duelo entre los elencos de Huachipato, la visita frente al cuadro de la Universidad de Chile. En esta transmisión de Energía Deportes, relatos de Rodrigo Cáceres, comentario de Luis Ortiz para toda la amplia sintonía que a esta hora sigue las emisiones de Energía Deportes. Luis Ortiz, buenas tardes.
2: Buenas tardes, Mario. Buenas tardes a toda la gente que está en la sintonía de Energía Deportes a esta hora de la tarde. Un saludo cordial también para la gente que, bueno, que se encuentra en nuestra sintonía y lo está pasando mal con esto de las inclemencias del mal tiempo. Un saludo y dedicarle este programa a ellos que están, a los hinchas de Huachipato y de la U de Chile que están en nuestra sintonía. Buenas tardes a todos.
1: 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A esta hora estamos ya con los antecedentes preliminares de este duelo, que también tendrá la narración de Rodrigo Cáceres. Rodrigo, buenas tardes.
3: Hola, Mario, ¿cómo estás? Buenas tardes. Gusto en saludarte. Estamos en vivo y en directo desde el Estadio Nacional Julio Martínez Pradanos para llevar hasta sus hogares o su lugar de trabajo el partido entre el romántico viajero, la Universidad de Chile, y el campeón del sur, Huachipato.
1: El antecedente puntual, Luis, es que el equipo del acero viene de una sequía de triunfos. Empate ante Ñublense, empate ante Cobresal, ha logrado apenas 2 puntos en los últimos, de los últimos que ha marcado, de los últimos 12 partidos, 12 puntos en disputa. Y después está el caso de que estaba el tema de Kevin Altés, que fue expulsado la pasada semana, un pechazo ahí con el juez Héctor Jona, le costó 4 partidos de suspensión. La U al frente metió en un caso que se llama Sartor, don Michael Clark y Pedro Pablo Larraín. Están involucrados, hay una gama de más o menos por 11 personajes más o menos ahí dentro de este tema. Citado a declarar también el ex dueño de Huachipato, Victoriano Cerda, y su ex socio Marcelo Pecche. Son los antecedentes que uno maneja, pero en lo futbolístico, el equipo de Gago de la U no anda muy bien y el equipo de García en Talcahuano tampoco anda muy bien en esta competencia.
2: Sí, la verdad que la U de Chile igual viene con una racha ahí ganadora también. La U siempre en Santiago es difícil. La sacó barata el expulsado en la fecha pasada de Huachipato. La verdad que fue Altez, fue una agresión directamente al árbitro. Yo creo que cuatro partidos. Fue realmente bondadoso con la sanción a este jugador. Y en cuanto a lo futbolístico, Huachipato viene con unos empates que la verdad que dos puntos que viene no sumando de a tres, y eso lo obliga a tener que, a pesar de que está de visita ante la U de Chile, tener que lograr esos tres puntos, ir a buscar el triunfo también. La U de Chile, Huachipato en Santiago igual, por la estadística, ha tenido buenos resultados en Santiago ante la U de Chile.
1: Sí.
2: Vamos a ver hoy día.
1: Habla Gago, Fernando Gago de la U, vamos.

0: No es que cambie mucho, mantiene su forma, su idea. Creo que el tipo de obviamente son el
1: y lo hacemos de buena forma, es muy difícil ganarnos. Y cuando están concentrados los muchachos también es un equipo muy fuerte. Yo lo miro con mucho respeto, pero también, también queremos ganarnos, nos quieren ganar. Entonces hoy creo que está todo como para que los dos equipos hagan un bonito espectáculo.
2: Las palabras de Jaime García, del técnico de Huachipato, en esta tabla de la primera. Están séptimos, 24 puntos, ganado 7, perdido 6, empates 3, 25 goles a favor, 26 a favor, 25 en contra. Un equipo que está balanceadito, se puede llamar, Luis, ¿o no?
3: Hace 3-4 fechas anunciaba Huachipato estar en la parte alta de la tabla, pero estos resultados que han venido dándose lo tienen en la medianía de la tabla. La verdad que un poco estrecha también la tabla en este sector, donde está el cuarto, el quinto, el sexto, y lo ha hecho descender bastante comparado con, si hablamos de 3-4-5 fechas atrás, Huachipato estaba en lo que es las primeras posiciones de la tabla. La verdad que estos últimos partidos a Huachipato le han costado caro, le ha tocado bajar en sus posiciones, porque los que están con en la misma altura han sumado, y eso es lo que a Huachipato lo tiene complicado hoy.
2: Sí, además que fíjate que acaba de cerrar el partido de O'Higgins contra Serena. Gana O'Higgins con un gol de Castillo muy extraño. Un golpe de cabeza hacia atrás. Un gol de nuca, habrá que decir. Para derrotar al portero de la Serena. El 2-1 de cierre sobre el 96. ¿Qué le costó a la Serena? Tenía 19, estaba haciendo 22. Y O'Higgins se lleva finalmente el partido y se quedó con 23. O'Higgins de arrancado. Es decir, se estrecha la tabla en la parte de la convocatoria a la Sudamericana de partida. Después ya soñarán con Copa para Copa Libertadores, pero en la parte de abajo también se pone interesante. Hoy día ganó Deportes Concepción, goleó a la Católica 3-0, no es menor. Y Concepción se metió con 20 puntos. Así que hay una tabla que está muy cerrada, muy apretada en este momento dentro del campeonato nacional de nuestra primera división. Así que estamos a la espera, vamos luego a conocer las oncenas, las tenemos ya a mano, tanto las de la gente de Huachipato, la visita, como la gente también de la Universidad de Chile, que hoy día aparece con algunos nombres por ahí. Está Gonzalo Reina, que es la nueva atracción del equipo azul, un delantero que está en la banca. Y Huachipato ha subido a Malanca al campo de juego y también a otro elemento más que se llama, si te me apuras acá, por acá está Rodríguez, ¿ya? Así que ahí estamos. Y esta señal también deportiva que a esta hora ya nos acompaña con la emisión desde el Estadio Nacional. Estaremos con la radio Nueva Aurora FM Los Ángeles, en la 105.3 FM, a través de su bio de emisoras, para ir entonces entregando, compartiendo todo lo que es el fútbol de la tarde, de esta tarde domingo. El fútbol un poco también se hace complemento, aparte de la época de frío, también para tanta gente que lo pasaba mal, Luis.
3: Sí, como dije al principio, sí, mucha gente que está, sobre todo en nuestra región, con estos problemas de las crecidas de los ríos, Mario. La verdad es que las alarmas de los teléfonos nos han asustado un poco, pero bueno, ya estamos, mermó un poco la lluvia, ya es un poco más tranquilo en este tema. Y en lo que es a lo que nos convoca esta tarde, es Huachipato, ¿no es cierto?, ante la Universidad de Chile. Ojalá que el campo de juego no esté muy blando como han sido las últimas presentaciones, por el tema del tiempo de los últimos partidos. Ojalá que el Estadio Nacional esté apto como para ver un lindo partido hoy día, Mario.
2: Ojalá, sí, el equipo del acero, que sale entonces a cortar esta mala racha que tiene y a cazar azulitos ahí en el Nacional. Rodrigo Cáceres, tenemos listas las formaciones ya del duelo de este a través de la señal de la Radio Energía en Concepción y a través de Nueva Aurora FM Los Ángeles para la Red Bio Bio. Rodrigo,
4: tenemos la formación, los árbitros, la estadística histórica entre estas dos escuadras, tenemos todo. Ustedes me dicen, ¿por dónde comenzamos, Mario?
3: Universidad de Chile.
2: Sí, la U, vamos con la U.
4: Comenzamos con la formación del cuadro local de la Universidad de Chile. Atención, románticos viajeros, que Fernando Gago pondrá estos hombres en la cancha hoy a contar de 10 minutos más. En el pórtico número 25, el ex acerero Gabriel Castellón. Línea de 4 en la defensa. 17 para Fabián Ormazábal. 5 para el Nico Ramírez. 31 para Brainer Tramayo y 14 Axi Morales. En el mediocampo, en la contención, 29 para Lucas Barrera. 20 y su capitán, el hijo pródigo de Puente Alto, Charles Mariano Aránguiz. Un poco más adelantados, 28 para ex Limache, Agustín Arce. Número 10 para Lucas Asadi. Y en delantera, 7 para el Maxi Guerrero y 11, Turboman Eduardo Vargas.
2: Esto es Energía Deportes y Nueva Aurora en la transmisión deportiva de la tarde. Estadio Nacional Ñuñoa para el duelo de la U de Chile frente a Huachipato. ¿Cómo va el equipo del acero?
4: El equipo del acero, los dirigidos por don Jaime García, el hombre del litoral de la quinta región. Esta es la formación de los hombres de acero para enfrentar al romántico viajero acá en el Nacional en breves minutos más. En el arco, 12, Cristian Bravo. Línea de 4 también en la defensa. 2 para Nelson Guillermo Guayquil. 5 para el Rafa Caroca. 13, Renzo Malanca. 8, Nicolás Vargas. En el mediocampo, 6 y su capitán, Claudio Sepúlveda. 24, Michael León. 10, Ezequiel Cañete. Y en delantera, 15 para el Maxi Rodríguez. 7 para Super Mario, Mario Briseño. Y 9, el goleador, Lionel Altamirano. Aprovecho a saludar a Luis Ortiz. Luis, ¿cómo estás? Muy buenas tardes.
3: Buenas tardes, Rodrigo. Un gusto también.
2: Bien, ya está casi todo listo. Formaciones ya confirmadas de ambos equipos para la emisión deportiva de la tarde. Y por supuesto, ¿quién arbitra el duelo de la tarde hoy día, Rodrigo?
4: El juez principal del cotejo es el señor Juan Lara Luco, secundado por Carlos Poblete. Segundo asistente, Gabriel Ureta. Cuarto árbitro, Miguel Araos. Y en el modo conserje, en el VAR, Matías Riquelme. Y en el ABAR, Juan Serrano. Y un datito bien breve. Partidos jugados entre estas dos escuadras, 108, 52 triunfos para Universidad de Chile, 32 triunfos para Huachipato y 24 empates.
2: 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Vista la formación, el Luis, el arbitraje, el público del Nacional. Anticipo de comentario.
3: Se ve bastante público para lo que es el tiempo en Santiago, con este frente de mal tiempo. Esperemos, como dije anteriormente, que tengamos un buen campo de juego para ver un lindo partido. Esperemos también que los resultados se den para los equipos de nuestra región. Ya tuvimos en el mediodía el triunfo de Deportes Concepción, ¿no es cierto?, sobre Católica. Y ahora, bueno, representante de Talcahuano, Huachipato, como siempre, Un saludo para la gente chorera que está en nuestra sintonía hasta ahora, y ver que pueda traerse, bueno, uno o los tres puntos, ojalá, para nuestra zona, Mario.
2: Al menos hay dos victorias consecutivas sobre el equipo azul de Huachipato, ¿ah?
3: Sí,
2: es un buen antecedente.
3: Y Huachipato suma solo un triunfo en sus últimas 16 visitas a la U.
2: Así es, vamos a ver qué pasa hoy día con este duelo. 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Rodrigo, ¿algo más por ahí?
4: Reiterar que no se podemos ir con las bancas, Mario, si les interesa, o más adelante.
2: No, vamos de inmediato, tenemos tiempo.
4: Banca de la Universidad de Chile, 1 para Toselli, arquero suplente, 2 Calderón, 6 Fernández, 22 Saldivia, 8 Poblete, 23 Ignacio Vázquez, 32 Gonzalo Reina, 19 Altamirano, Javier Altamirano, ex hombre de la escuadra del acero, y el 18, el gatito, comenzando el mes de los gatos, Juan Martín Lucero, número 18.
2: En la banca de Huachipato, ¿qué trae García?
4: 1, arquero suplente, Sebastián Mella, 27 para Lucas Velázquez, 20, Cristian Toro, 22, Cárcamo, 38, Sebastián Melgarejo, 51 para Rodríguez, 21 para el máster, Carlos Herrera, 16, Luciano Arriagada, y 53 para Alegría, la banca que tiene preparada Jaime García.
2: En la fecha del domingo de este día, Deportes Concepción 3-0 sobre Católica, tuvimos a mitad de día, Joaquín Montesinos, Joaquín Larribey y Norman Rodríguez marcaron para el Conce 3-0. Acaba de cerrar La Serena con O'Higgins, 2-1 ganó O'Higgins. Jason Vargas abriendo el marcador, lo emparejó Arnaldo Castillo, el mismo Castillo, con un espectacular golpe de nuca, gol de nuca, extraño gol, no sé si lo ha visto Rodrigo, le gana a Serena 2-1 y vamos a cerrar con la Chile y Huachipato. Ese gol lo viste, Rodrigo, ¿no?
4: No, Mario, no alcancé porque estaba acá en la caseta del Estadio Nacional haciendo todo lo que es la conexión, la configuración de todo lo que son los equipos, computador, mesa, micrófono, el monitor, dejando la altura para quedar pendiente ante cualquier eventualidad, pero lo vamos a ver, estar viendo en instantes, creo yo.
2: Bien, golpe Luchito con golpe de nuca.
3: Sí, ese fue un golazo de casualidad. antes que nada, felicitarlo, mi querido Mario,
2: ¿sí, no?
3: Porque por llegar a agosto. O
2: sea, ya sí, no, no me han pasado, hay que pasarlo. Sí.
3: No, pero al menos llegamos ya.
2: Sí, ya me incluyo. Me incluyo.
3: Vamos, pero vamos bien. Okay. Ya estamos y vamos a estar acá en Radio Energía porque, bueno, el nombre lo dice, energía. Acá ponemos toda la energía para llevarle a ustedes a sus hogares, a sus vehículos, la transmisión de el fútbol.
2: Bueno, esta tarde también, Rodrigo, estamos con Los Ángeles, que mal lo han pasado por allá también.
4: Sí, horrible.
2: En estas últimas obras, con lluvia, hoy día estábamos haciendo transmisión aquí en Collao, en Concepción, se desbordaba el andalín a altura Luchito de Santa Rita. ¿Qué me dice que se desborde Santa Rita?
3: Eso me recuerda a Santa Rita, sí. Qué lamentable. Bueno, la gente del Puente 1 ahí, que lo está pasando mal también. Bueno, pero los chilenos estamos para eso. Nuestra característica es que nos pasen este tipo de cosas, pero ponernos de pie y salir adelante es lo que nos caracteriza.
2: La llamada resiliencia.
4: Sí.
2: Bueno,
4: así es.
2: Anoche Limache y Ñublense se sorprendió, Rodrigo, por ahora hay que reprogramar. Cobresal le ganó a La Calera en Palestino 2-1 Coquimbo, y ayer hicimos la goleada de Colo Colo 4-3 sobre el Everton. Muchos goles a esta fecha.
4: No me lo recuerde, que la garganta todavía está un poquito adolorida, Mario, así que esperemos que hoy día, no, si hay una guerra de goles, se van a relatar con la misma energía que nos caracteriza como el nombre de nuestra emisora. Y mire, quiero sumar un poco a las palabras de Luis Ortiz, un saludo muy grande a toda la gente que lo está pasando mal. Cuando la naturaleza nos quiere botar con inundaciones, con tsunamis, con terremotos, con erupciones volcánicas, con aluviones, ahí sale lo mejor de nuestra gente, lo mejor de nuestra fuerza, lo mejor de nuestra garra. Y hoy
5: y como siempre lo digo, orgulloso de haber nacido en esta angosta y larga faja de tierra. Orgulloso, como siempre, de ser chileno.
2: Bien, ya se nos viene el relato de Rodrigo Cáceres desde el Nacional para la emisión de Energía Deportes, tarde de domingo y a través de Los Ángeles en la Nueva Aurora FM y toda la sintonía de la Red Bio Bio. Hasta ahora con comentarios de Luis Ortiz en el Nacional, la Parrea para Shazadi, a Charles Aránguiz también, medio terreno azul para la apuesta de Gago Luis, que está en deuda todavía.
3: Igual ha venido como de menos a más la U de Chile también, a pesar de algunos resultados que no han sido favorables. Pero vienen inspirados, yo creo que vienen muy confiados también en hoy hacer una buena presentación. Se ve el Estadio Nacional, la verdad, con bastante público, Mario. No para hacer un día lluvioso, la verdad que, bueno, la U siempre, como siempre, ahí. Nos fuimos.
2: Se fue el partido, nos fuimos. Rodrigo Cáceres narra el partido.
5: Señoras y señores, comenzó el fútbol, comenzó a rodar la pelotita en el gramado de Ñuñoa. Ya juega la Universidad de Chile contra el Club de Deportes Huachipato. La tiene el número 14 Morales, juega atrás con Charles Aránguiz, todo esto en campo antagonista. Juega más atrás la Universidad de Chile para que puedan tener un espacio. Lucas Barrera juega con el Nico Ramírez. Ramírez con Castellón. Castellón que la abre un poco más allá para que la tome Fabián Ormazábal. El Fabi que la toca suavemente, despacito, como Soda Estéreo. La trata suavemente la pelotita. Cuidado que se viene en la Universidad de Chile con el Maxi Guerrero por la banda derecha del cuadro azul, atacándose al arco de la Avenida Grecia, al cuadro universitario laico. Juega más atrás para que la tome Agustín Arce que retrotrae para que llegue el Fabio Ormazábal con el bicampeón de América Charles Aránguiz con Lucas Asadi, el blondo, el rubiecito. Lucas Asadi juega nuevamente con el número 14 Morales con el pase filtrado, quiere llegar, quiere meterse, Arce descarga sobre la banda frente a la tribuna oficial con Asadi, la marca pegajosa de Mario Briseño, quiere molestar, quiere estorbar Mario, juega atrás con Tamayo nuevamente con Asadi con la pelotita, la pisa, uniforme tradicional para la Universidad de Chile, Huachipato absolutamente de blanco, hoy juega acá en Ñuñoa, 12 grados de temperatura, pero mucho calor humano por parte de la gente que nos recibió en el Nacional. La tiene Tamayo, nuevamente con Asadi, combina muy bien con Morales por la banda izquierda, se quiere comer, viene el centro, rebota, cuidado que viene Asadi, la pelota que rebota, queda bollando como la bollita de Quique. Nuevamente Barrera con Aránguiz con Barrera, la cambia de costa, de lado a lado, como en el básquetbol de la NBA, la tiene nuevamente Fabián Ormazábal, combina con el Maxi Guerrero, en el centro, el rebote en Guayaquil, sin problemas llega el portero Cristian Bravo, y hay un choque entre acereros. Voy contigo, Mario Enrique Salazar.
2: 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Don Luis, dos minutos de baile.
3: Propone la Universidad de Chile, se nota que la tenencia de balón va a ser las instrucciones del técnico. Trata de abrir la cancha, trata de jugar por los sectores, por las bandas y buscar un centro. La verdad que estos primeros minutos la propuesta de la U se nota que es jugar en campo de Huachipato.
5: 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Viene el cuadro de Huachipato, pase altito de Michael León, no puede llegar Lionel Altamirano, ni en motoneta llegaba Lionel Altamirano, recupera la pelota de la Universidad de Chile, intenta avanzar con Turboman, Nelson Guayaquil que llega a la marca, no puede, sí, y ahora llega el Nico Vargas que va a habilitar a Renzo Maranca, no, en definitiva al Rafa Caroca, Rafita que juega ahora con Mario Briseño, totalmente en posición defensiva, el delantero acerero, nuevamente la tiene Caroca ahora con el Capi Sepúlveda, el Chepu que juega con Ezequiel Cañete, que quiere cruzar la campo protagonista, lo logra Nelson Guayaquil que se proyecta por la banda izquierda, en cualquier momento se va a meter Guayaquil, muy fuerte y muy al medio el pase, saque de fondo para el romántico viajero.
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5: desde Ñuñoa, desde Julio Martínez Pradano, saludos. También nos escuchan en Los Ángeles, 105.3 FM, Nueva Aurora. Saludos a toda la gente de Los Ángeles. La tiene Sepúlveda, la marca pegajosa, molestosa de Charles Arangui. También lo marca Arce, se saca muy bien la marca. Ahora un globito, Renzo Malaca se saca la pelota de su humanidad, se salva. Cuidado que viene la Universidad de Chile, presiona alto. Mario Briceño, posición bastante defensiva. Luis, me extraña ver a Mario Briceño en una posición tan defensiva cuando por ahí debería estar Guayaquil o incluso Vargas, y se cambiaron de banda.
3: Se ve incómodo el equipo de Huachipato, ya que la Universidad de Chile está presionando, está haciendo el pressing tres cuartos de cancha hacia arriba. Entonces eso es lo que está incomodando y teniendo a los jugadores de Huachipato un poco atrás.
5: Rodríguez que intenta salir jugando, Brainer Tamayo que toma a Lionel Altamirano, pero el juez dice, Juan Laraluco dijo no, nada que ver, nada que hacer, juegue, juegue, la pelota sigue rodando por el gramado de Ñuñoa, un excelente campo de juego, por lo menos desde la ubicación que tenemos, Mario Luis, no sé cómo
3: sí,
5: se ve del monitor.
3: La verdad es que se ve bastante bien el campo de juego, en esto es muy temprano, pero estos primeros minutos se nota cancha accesible, en muy buen estado. Vamos a ver en el transcurso de los minutos qué va sucediendo entonces con el campo de juego.
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5: 99.9 en Quilleco, también lo anotamos acá en nuestro. Hoy el cuaderno parece puerta de Perrera, está todo rayado. Cuidado que viene nuevamente Huachipato, intenta Lionel Altamirano con el pase filtrado. Muy largo, va a llegar muy bien a la cobertura el número 29, Lucas Barrera, que se apoya en su portero, el ex Cancerbero, el ex cuidatubos de la escuadra de Huachipato, Gabriel Castellón. La tiene Lucas Barrera, juega con Charles Aránguiz. Aránguiz con el balón, juega a la Universidad de Chile, pase filtrado, viene para Turboman, Eduardo Vargas, que sortea la marca del Nico Vargas. Cuidado que viene Vargas, no la suelte, muy bien, se cruza Ezequiel Cañete, Mario Briceño en el área grande defendiendo, despeja el Nico Vargas, la regala, un regalo de Navidad, de Hanukkah, de Kwanzaa, de lo que usted quiera, pero de verdad que está muy apresionada la escuadra acerera, Luis.
3: Sí, la verdad que como decía, la presión de Huachipato está siendo de tres cuartos hacia arriba, y Huachipato, a pesar de que son los primeros 6-7 minutos, hay un poco de imprecisión en la salida, un poco de imprecisión en tratar de retener el balón y salir jugando. Ahí en ese punto Huachipato está flaqueando.
5: Estamos por la banda izquierda, se quiere meter Lucas Asadi, intenta avanzar Lucas Asadi, hoy contigo Mario, viene el disparo de Charles Arangui de distancia, el Maxi Rodríguez que quiere componer algo, está bastante presionando arriba la Universidad de Chile, el Nico Ramírez que recupera en tres cuartos de cancha, se la pasa al Fabio Ormazábal para que el Maxi Guerrero se meta por la banda derecha, el enganche pasó el largo, Guayaquil viene el centro, el segundo palo. Hay un cabezazo, estoy confundido, no sé si va a ser fondo o córner. En definitiva, saque de fondo para el campeón del sur, Mario Enrique Salazar.
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5: Sigue la pelotita rodando, a ver si Huachipato la puede tener un ratito, pero la presión es alta y forzosa por parte del cuadro dirigido por Fernando Gago. Ahora Altamirano le metió la mano en la cara a Charles Arangui, le ofrece las disculpas respectivas, Arangui la recibe como el caballero que es y es tiro libre para el romántico viajero.
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5: Le va a pegar Morales al tiro libre con pierna izquierda para que se vaya cerrando sobre la portería de Cristian Bravo. Tres cuartos de cancha frente a la tribuna oficial del Nacional. Estamos en Ñuñoa, 11 a 12 grados. Le va a pegar Morales, el centro, flota la pelotita, vuela, remata, rechaza, mejor dicho, el jugador Renzo Malanca. Ahora Mario Briceño que marca a Aránguiz, nuevamente se enreda. Hoy está demasiado ahogado, la presión le está haciendo demasiado efecto al cuadro de la Cero Luis. Buen sí. planteamiento de Fernando Gago.
3: Sí, la verdad que, bueno, a mí me causa impresión de la forma que Huachipato no está pudiendo salir de su terreno. Aquí tienen que haber instrucciones del cuerpo técnico de ver cómo deshacer este tema, cómo ver que la U de Chile ha tenido el balón estos primeros minutos, la mayor parte del juego. Huachipato no tiene esa claridad para salir jugando, no tiene esa claridad para poder recuperar el balón y poder hacer daño en el área de la U de Chile. La U de Chile, la verdad que con una presión muy alta, como dices tú, está logrando el objetivo que es jugar en campo contrario.
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5: El tema es que cuánto le va a durar esta presión al cuadro de la Universidad de Chile, porque está bien, está presionando alto, pero le está dejando demasiado espacio en zona defensiva y hay que tomar en cuenta la velocidad, sobre todo de Mario Briceño en la delantera. Hoy hay un tiro desviado, torcido, chueco, como colita de chancho, iba al arco, tan mal le pegó que se va por la banda lateral. Juego de manos, sino de villanos, para Huachipato Fútbol Club.
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5: 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Ahora juega la U, juega el cuadro laico. Gabriel Castellón le pegó horrible, un pase desmedido para Tamayo que no puede llegar, ni siquiera saltó. La pelota se fue por la banda lateral para el cuadro de los hombres de acero. La tiene Renzo Malanca, combina con Nelson Guayquil. Guayquil juega nuevamente con Malanca. Malanca con el Nico Vargas. Parece que hay un cambio de estrategia. Creo que ahora Huachipato está con línea de tres en el fondo, Luis.
3: Sí, a mí me da la impresión que las instrucciones en la charla técnica de Huachipato serían aguantar obviamente los primeros minutos, 15, 20 minutos, y ustedes saben que en eso la parte anímica de un equipo también es importante, que te puedan hacer un gol los primeros minutos, puede cambiar la concepción de lo que se salió a jugar. Entonces puede ser las instrucciones que aguanten los primeros 15, 20 minutos y de ahí Huachipato soltarse un poco más y ver la forma de llegar al arco de la U.
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5: Cuidado que viene Asadi, el pase filtrado para Vargas, quedó solo. Le pegó horrible. Casi la deja en el local del tío Manolo, acá muy cerquita del Nacional, pero estaba todo anulado porque había posición de adelanto, fuera de juego.
3: Clarísima posición de adelanto.
2: Había llegado al lugar de lo hecho,
3: ¿eh? Sí, no, clarísimo.
2: Que está a la vuelta ya se
3: fue. Clarísima posición de adelanto de Duarte, sí.
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5: Viene nuevamente Eduardo Vargas por la banda derecha, se aproxima Turboman Guayquil que no lo puede pillar, justo le puntea la pelota, la saca Hoyito, le debe 500 como en el colegio y es lateral para el cuadro azul.
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5: Charles Aránguiz que la tiene, ahora se la pasa a Sadi con el Maxi Morales nuevamente la pisa, ahora Ezequiel Cañete que se enreda, se la pasa a Sadi. Hoy cuidado, una chambonada del porte de un buque, cuidado que viene la U. torsión espectacular de Eduardo Vargas, le conectaba al balón cayéndose, y una reacción felina por parte de Cristian Bravo para evitar la caída de su pórtico. Tiro de esquina número
6: uno para la U.
2: El primero. 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
5: Nuevamente el centro, cabecea Agustín Arce, rebota en el Rafa Caroca, y otro córner, tiro de esquina para el azul.
6: Número 2.
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5: Nuevamente centro del punto penal, pasa de largo, el rebote lo captura Charles Arangui. La pelota que rebota en Ezequiel Cañete, no veo nada cómodo a Ezequiel Cañete en el campo de juego, lo veo muy dudativo, y ahora empuja la pelota afuera, cae en el pozo de seguridad y es lateral frente al área grande para el cuadro de Ñuñoa.
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5: Va a jugar Nelson Guayquil con las manos, juego de manos y no de villanos. Guayquil con la pelotita, la saca largo y tendido, pechazo de Lionel Altamirano, intenta avanzar ahora Ezequiel Cañete, la tiene Michael León, León que quiere avanzar algunos metros, lo logra, intenta cruzar, no, se va para atrás, juega con el Capi Claudio Sepúlveda, Sepúlveda al medio, con Mario Briseño, Briseño con la pelotita, puede pintar, pinte, dibuje, crea lo que quiera, el centro de Michael León, no es bueno, el rebote que lo tiene ahora Sepúlveda, en la marca Charles Aránguiz. Nuevamente viene ahora Rafa Caroca, Caroca con Michael León, Mario Briseño, un ex hombre de la Universidad de Chile también. Se empieza a envalentonar un poco el cuadro acerero. Pase tres dedos, cuidado que viene Altamirano. ¡Era Rodríguez! Le pegó elevado, pero empieza a avisar el campeón del sur, Luis Ortiz.
3: Yo creo que ya vamos en los 16, 17 minutos y es lo que un poco se anuncia. O sea, Huachipato tratar de aguantar y soltarse de a poco. Yo creo que a medida van pasando los minutos, a medida vaya avanzando el partido, si la U de Chile no logra convertir, yo creo que Huachipato puede soltarse un poco más y hacer daño a la U.
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5: 0-0 el marcador, casi 17 minutos del primer tiempo, juega la Universidad de Chile acá en el Nacional contra la escuadra del acero. Aránguiz juega con Asadi, ya pasa al otro campo, al antagonista, nuevamente la tiene Morales, Morales con Aránguiz, Aránguiz juega por el medio, cerca del círculo central, jugaba con Arce, Arce con Asadi, Asadi nuevamente con el Maxi Morales, Morales con la pelotita, nuevamente se la pasa Aránguiz, no se la pasan a nadie más, se adueñan la pelota los jugadores de la Universidad de Chile. Ahora el pase filtrado para que intentara llegar el jugador Maxi Guerrero, Guayquil que hace el enganche, el engaño, y la pelota que se va por la banda, juego de manos para el acerero.
2: Esta mañana a mitad de día estuvimos en el estadio de Collao para la transmisión deportiva de Deportes Concepción 3, la Católica 0 cayó el equipo cruzado, y a esta hora estamos en el Nacional siguiendo la campaña de Huachipato.
5: Sigue la pelota recorriendo los pastos de Ñuñoa. 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

0: Juan Laraluco dice que no, que le rebotó a Guayquil y es lateral para el cuadro laico de Luz.
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0: Viene el balón, lo tiene Morales, intercepta muy bien en el fondo de Rafa Caruca, pero se tupió, se confundió, como que se colapsó. La pelota le pegó con las dos piernas y la sacó del campo de juego. Morales con el balón, intenta jugar con Barrera. Barrera que le da un pase al Maxi Guerrero. Por la espalda le pasa el Fabio Urmazaba del centro. Se zambullía Turboman, no puede llegar y es saque de fondo para el campeón del sur en 19:30.
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0: La tiene nuevamente la U, Lucas Asadi. Asadi que la pierde, la va a perder con Cañete. Se la pasa a Mario Briseño, pero Briseño están ahí. Se están dando y no consejos con Lucas Barrera. Hoy ahí pechazo, manotazo. No está Chris Martínez, pero sí llegó otro tan polvorita. Mario Briseño.
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0: En 20 minutos de la primera etapa, después de esta nos vamos con comentario. Aránguiz intenta avanzar, Urmazábal, el centro al punto penal, Ezequiel Cañete que llega muy bien, pero se queda un poco la defensa. Ahora viene Nelson Guayquil, la recupera rápidamente la Universidad de Chile con el Nico Ramírez, Ramírez con Barrera, Barrera con la pelotita, falta, tiro libre. Ahora sí, nos vamos con el análisis del míster, del profe Luis Ortiz en Radio Energía.
2: Si hacemos un análisis de los primeros 20 minutos, ha bajado un poco la intensidad de la presión alta que tenía Universidad de Chile, siempre mantiene más el balón. Huachipato ha tenido algunas debilidades atrás por los sectores, por los costados de la cancha, pero se ha ido soltando un poco más. Hacemos también una evaluación del campo de juego que se ha mantenido estos primeros 20 minutos. Creo que vamos a tener un buen partido. Estamos mirando un pisotón ahí de Rodríguez al jugador de la U de Chile, la verdad que bastante feo, ¿eh?
0: Ojo, que me parece que hay VAR.
1: Sí, sería tarjeta.
0: Ojo, se puede poner más complicado.
2: Fue el mismo pisotón de Messi.
1: Pero ese no tuvo repercusión.
2: Sí.
1: Se asustó el juez.
2: Este no tiene perdón.
1: Infantino dijo, no, y tal, le movió la cabeza así.
2: Sí, la verdad que feo el pisotón, la verdad que aquí van a haber consecuencias.
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0: Después de la revisión, jugador número 15 comete acción imprudente. Y ahí justo se me perdió el audio. Me hablaron justo acá al lado en la caseta, me dijeron, Rorro, ¿querés café? ¡Estoy al aire! Parece que se viene una decisión más o menos
2: drástica.
0: Complicada. Drástica, sí, tarjeta roja. Expulsado al Maxi Rodríguez.
1: A ver, Luis, yo tengo un cierta. A ver, esta jugada se da en un entrenamiento, ¿no? ¿Por qué esta jugada se repite, se normaliza en el fútbol chileno y en otros? Pero aquí se normaliza esa falta.
2: Esto es mi humilde opinión. Este tipo de falta, no sé si realmente son intencionales. ¿Ah? Acá hay un pisotón donde el jugador puede llegar tarde. Mire, si usted se fija, Mario, puede llegar tarde, eso, ¿eh? Entonces, no, para mí no es como para una expulsión, sí para una tarjeta amarilla, porque el jugador va pegado a su rival, no está con la vista puesta abajo. Entonces, pienso que es muy drástica esta decisión, creo que podría haber otro criterio del árbitro del encuentro.
1: Lo reclamó también Jaime García, Rodrigo, lo sigue reclamando. El técnico Ochoa.

0: Eso te desarma todo el medio terreno porque Maxi estaba haciendo una especie de volante también de salida.
1: Sí, la verdad. Claro, yo creo que va a tener que mover la banca un poco. Creo que para mover un poco podría salir Ezequiel Cañete y entrar, no sé, Cristian Toro, Lucas Velázquez, Carlos Herrera. Creo que son las alternativas más similares en las características del juego al Maxi Rodríguez. Luis.
2: Sí, como que no me gustan este tipo de cosas, como que me desentona, porque estábamos viendo un partido que se estaba equilibrando un poco más, estaba soltándose Huachipato, la U estaba presionando un poco menos, pero con esta expulsión, no sé, vamos a ver qué pasa de aquí en adelante, Huachipato jugando con 10 jugadores.
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1: Complicado panorama para la escuadra del Acero, expulsado hace 2 minutos el Maxi Rodríguez por una patada que sí, totalmente interpretativa. Y aquí, mira, Lucas Barrera, de la misma forma y no cobró nada de Juan Laraluco. Increíble, ahí está la diferencia de
0: criterio.
1: Sí, gracias Mario.
2: La verdad que sí, ahí no hay criterio, ¿ah? Fue fuerte fue.
0: ¿El reglamento es criterio? Una de dos, porque hay que decidirse en
1: es
0: esto.
1: Que interpretan el reglamento a su criterio, entonces no lo ocupan para ambos bandos, y eso es lo que no es justo en este caso para la escuadra de Huachipato. Desde mi perspectiva creo que Rodríguez fue bien expulsado, pero aquí Barrera debería haberse por lo menos llevado tarjeta amarilla.
2: Ni siquiera
1: pasa Sadi. Hace aquí con el balón, viene el centro, ya voy contigo Luis. Quiere sacar a la escuadra de Huachipato, intenta Michael Laón, desesperado. Ahora sí, Luis Ortiz, en Radio Energía.
2: Sí, respecto a la falta, igual, ni siquiera un llamado del VAR, porque muchas veces sucede que el VAR llama por dicha falta. Bueno, y aquí lo que pasó es que el jugador de Huachipato se levantó inmediatamente. Si hubiera quedado en el piso, yo creo que habría revisión de VAR.
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1: Aranguis, que caracolea fuera del área, desde la empanada del área le pega Mael Lucas Azadi. Increíble. Cristian Bravo sacando otro zapatazo que iba al fondo de la red. Y se salva la escuadra de Huachipato. San Cristian Bravo le está salvando la estantería al cuadro del Acero. Corner número
2: 3.
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1: El pase filtrado, se mete al área de la Universidad de Chile, Maxi Guerrero al centro, rechaza muy bien el Rafa Caroca, la pelota que la tiene ahora Agustín Arce, Arce que se apoya en el Fabio Ormazábal, Ormazábal que le quiere pegar de distancia, ay, dicen los trenes, como dice mi viejo, nuevamente se salva la escuadra de Huachipato. Le están apedreando el rancho, gancho, Luis Ortiz.
2: Yo creo que afectó un poco la expulsión a Huachipato, porque venía tratando de controlar un poco la presión de Universidad de Chile, pero después de la expulsión otra vez la U vuelve a mantener el balón, vuelve a jugar en campo de Huachipato, vuelven las imprecisiones en la Universidad de Chile en la primera línea defensiva.
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1: Ahora hay un hombre caído de la escuadra de Huachipato. Le están pidiendo que se acelere. Ahora Juan Laraluco, es Mario Briseño, que acusa un golpe. Yo no alcancé a percibirlo, Luis Mario, si me pueden ayudar de estudios.
2: Fue fuera de la jugada. La jugada estaba lejos. No sé si el VAR pudo haber visto algo. La verdad es que no se apreció bien.
1: Estoy viendo la repetición, lleva un manotazo sin pelota y ahora pique tierra.
0: Ganó el Vial.
2: La verdad que...
1: vamos con esa información.
0: Sí, ganó el Vial a Conchalí 2-1, goles de Hugo Alarcón y Martín Méndez, torneo de la tercera B. 2-1 gana Vial esta tarde a Conchalí en Santiago.
1: Ganó el Almirante acá también en la capital, buen triunfo del cuadro aurinegro. Saludos para todos los hinchas del Vial que están en nuestra sintonía. Los hinchas navalinos que están en la tercera A, que el cuadro chorero juega el martes 4 a las 19 horas contra Constitución Unido en Constitución, si es que el clima lo permite, porque está medio fundido San Isidro, lo está tirando con todo.
0: No, además que el Nacimiento ayer jugó Iberia, ganó Nacimiento 3-1 Iberia en la competencia también de la tercera B.
1: Bueno, otro resultado de la tercera B. Aquí se intenta aproximar la Universidad de Chile. Mario Briseño, que ya recupera el ingreso a la cancha, juega nuevamente con 10 porque está expulsado el número 15, el Maxi Rodríguez. Cuidado que viene la Universidad de Chile saliendo. Morales, el Chelo, intenta salir ahora con Aránguiz con Arce nuevamente con el Fabio Ormazábal con la pelotita. 30 minutos de la primera etapa, 0-0 el marcador. 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El caracoleo de Fabio Ormazábal, rebota Nelson Guayquil y es lateral para la escuadra del Romántico Viajero.
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1: Sigue jugando la Universidad de Chile. Atención, viene avanzando el pase filtrado. Querían armar una pared. No llegaba ni en un Ferrari. Y la pelota traspone la línea de fondo y es juego para la escuadra de Huachipato, el campeón del sur.
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1: Viene Mario Briseño raudamente por la banda derecha, intenta llegar Lucas Ferreras que no puede. Mario Briseño con el centro, se quiere meter al Tamirano. Castellón, increíble, increíble el reflejo, la salvada que dio Gabriel Castellón. Se comió la banda derecha Mario Briseño, un centro blandito, buena conexión con Lionel Altamirano. ¿Y en qué estuvo Luis Ortiz para abrirle el tanteador? Hay córner para Huachipato, pero se salvó.
2: Córner número uno para Huachipato. Estas son las cosas que pueden suceder cuando un equipo como la U tiene el balón y no le sale el gol. Cuando el equipo de la U trata de mantener la posesión del balón y en estos contragolpes Huachipato puede hacer daño, tiene jugadores, tiene cómo llegar en estas condiciones. La verdad que muy cerca Huachipato de abrir la cuenta.
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1: Así es, señoras y señores, el Pato Cáceres, cuac, cuac, en vivo y en directo desde el Nacional, el Julio Martínez, JM. Grande don Julio. Viene nuevamente jugando ahora la escuadra de la Universidad de Chile. Sale Aránguiz con Barrera. Barrera que intenta avanzar, se la pasa al Nico Ramírez. Ramírez con el Fabio Ormazábal. Ormazábal que la tiene, busca a quién pasársela, se la pasa nuevamente al jugador Ramírez. Ramírez con Ormazábal, la tocan entre ellos. Mario Enrique Salazar, pues contigo.
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1: Viene la Universidad de Chile, sale muy bien el portero Bravo, un pase filtrado a tres dedos, Vargas que se le queda un poquito atrás la pelota y Bravo evitó nuevamente la caída de su red.
0: Esta estuvo buena, Luis, ¿eh?
2: La verdad que fue muy buen pase filtrado, se le quedó el balón atrás a Edu Vargas, muy cerca de lograr un primer tanto la U de Chile. Vamos a ver, van 33 minutos y la U no logra convertir. Esto también puede convertirse en nerviosismo para el equipo local, ¿eh?
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1: El centro del Maxi Guerrero, cabezazo de Vargas que se va a meter, no, uy, como dice Nelson Mans, por ahí, por un pelo de rana calva, no alcanzó a meterse la pelotita dentro del arco, pero estaba muy bien cubierto por el portero Cristian Bravo. Saque de fondo, 34 para 35, primera etapa 0-0 el marcador acá en la cancha de Ñuñoa. Sigue el empate, sigue las tablas, Huachipato se empieza a valentonar un poquito más. 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La recupera la escuadra de Universidad de Chile, la tiene Morales, Morales combina con Vargas, Turboman, cuidado con Vargas, se la pasa el Maxi Guerrero, al medio espera el Arce, no lo vio nunca, se engolosinó, se puso como caballito de carrera, miró para adelante, no va nunca para el lado, cuidado del centro. Bravo, sin problemas, se queda y le da seguridad a los hombres de Jaime García y compañía.
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1: Nuevamente la contra de Huachipato, se juega el minuto 30, es casi de las etapas. Sí.
2: Ay.
1: Obviamente la escuadra de la Universidad de Chile la tiene, obviamente, avanza, sigue avanzando la escuadra viajero. Ormazábal con el balón, la recupera, sigue nuevamente, la tiene Asadi. Sigue la pelotita, tiene el cuadro azul, viene el jugador Arce, juega con Ormazábal, nuevamente Arce, siempre la Universidad de Chile. Uy, casi la pincha Lionel Altamirano, la tiene Lucas Asadi, 36 para 37, en vivo y en directo desde Ñuñoa. Desde Ñuñoa, estamos en vivo y en directo. Cuidado que viene la Universidad de Chile. Lucas Barrera que juega con Tamayo. Tamayo con la pelotita. Ramírez, la última línea azul en tres cuartos de Huachipato. Imagínense, para señor, señor, cómo está de alto el cuadro, cómo está de arriba el cuadro azul. Nuevamente Asadi por la banda izquierda, pasa por la espalda Barrera, lo engaña Oso Pérez. Oso viene ahora, uy, Vargas que cae en el área, salen jugando muy bien en una pared cortita entre Vargas y el Rafa Caruca, no pueden hacerla bien. Voy con el comentario de Luis Ortiz en Radio Energía.
2: Otra vez instalado Universidad de Chile en campo de Huachipato, en dos jugadas, las dos últimas jugadas, imprecisiones del equipo de Huachipato en su primera línea defensiva para tratar de salir, ha hecho que la Universidad de Chile haya tenido dos oportunidades de gol. La verdad que esto puede marcar una diferencia en lo que es el partido. Siguen pasando los minutos, ya vamos en el minuto 37, la U todavía no convierte. Hasta el momento el negocio lo está haciendo Huachipato, a pesar que está con 10 jugadores.
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1: Viene nuevamente la escuadra de la Universidad de Chile. Maxi Guerrero por la banda izquierda frente a la tribuna Andes, atacando hacia el arco del norte, hacia el arco de la Avenida Grecia. Ezequiel Cañete que se la hace rebotar, no alcanza a reaccionar y es lateral para la escuadra de Huachipato cuando empieza a caer el atardecer en Santiago, capital de la República de Chile.
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1: Sepúlveda que la pierde ante la marca de tres hombres de la escuadra azul. Aránguiz juega con Lucas Barrera. Total predominio del cuadro de la Universidad de Chile. Nuevamente, Lucas Barrera la cambia de lado para que llegue el Fabio Ormazábal al centro. Muy atento, portentoso, seguro. Manos que dan seguridad y estabilidad de Cristian Bravo. Casaquilla 12 en los hombres de Jaime García y Huachipato al pelotazo la vuelve a perder Luis Ortiz.
2: Muy ahogado Huachipato, la verdad que no logra pasar la mitad de la cancha. La posesión de balón de la Universidad de Chile es total en estos momentos. Ya estamos con casi 40 minutos. La U jugando en campo totalmente del equipo acerero.
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1: Viene nuevamente la escuadra laica, el rebote, cuidado Aránguiz, la pelota que queda una tole tole, saque si quiere ganar, como dice el gran Bambino Ponce, saludos, don Bambino. La tiene ahora Castellón, juega con Chachachá. Carlos Aránguiz, Aránguiz juega con el Nico Ramírez, Ramírez con el Fabio Ormazábal, todo esto por la banda derecha. Guayaquil que quedó así como estatua congelado con el frío que hace así, no creo que haya, sean más de 10 grados. Cuidado Vargas, cabezazo, irreproducible lo que dijo el número 11 Eduardo Vargas, unos epítetes de grueso calibre por el enojo, por no poder conectar de mejor manera. Y es saque de fondo para Huachipato.
0: Se puede traducir, Luisito, lo que dijo, ¿no? Usted que es políglota, políglota.
2: La verdad es que quedé ahí medio marcando ocupado. pero quiero hacer un comentario ahí. Tres veces ya ha cabeceado Vargas entre medio de tres jugadores de Huachipato. Digamos que Vargas no tiene una estatura muy superior a los defensores de Huachipato. Creo que ahí hay una deficiencia en lo que es la marca a este jugador.
1: Viene nuevamente la escuadra de Huachipato. Intenta captar el rebote Mario Briceño. Nuevamente la escuadra azul. La tiene cara.
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2: Bastante más tiene la pelota Universidad de Chile. Con debilidad llega al área de la U el equipo de Huachipato. La verdad que yo creo que el mejor negocio que le puede pasar al equipo acerero es llegar a que concluya el primer tiempo y ver qué es lo que García le propone en la charla técnica que se hace en el entretiempo. La verdad que hay un jugador caído ahí en la cancha que acusa un golpe fuerte ahí. Vamos a ver qué dice el árbitro. Está caído ahí el jugador de Huachipato. No sé si se va a revisar el VAR, pero algún movimiento va a haber ahí, ¿eh? Porque hay dos jugadores caídos, uno de la U, sí, y está el jugador de Huachipato. No sé si hubo un choque ahí o algo, pero la verdad es que bastante adolorido está León. León de Huachipato, sí. El choque fue con... Sí, ahí
1: con,
2: hubo un pisotón.
1: Con Vargas,
2: sí, hubo un pisotón.
0: Tamayo.
2: Tamayo, sí.
0: Tamayo.
1: Sí, cuidado que viene Nelson Guayquil, se la cambia ahora a Lionel Altamirano, que viene por la banda derecha, cerca del banderín del córner, va a habilitar el centro al medio, intenta meterse Guayquil, uy, llega muy bien Lucas Ferreras para despejar. Estamos en minuto 43 de la primera etapa, la tiene ahora un poquito la escuadra de Huachipato, el Nico Vargas, pelotazo largo y tendido para que llegue la humanidad de Super Mario, Super Mario, Mario Briceño, el centro. Cri, cri, cri, cri, cri, cri. Al Win Fantasma, a nadie. Saque de banda para el romántico viajero.
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1: Viene el pase filtrado, intentaban buscar a Lucas Azadi, sigue bajando la temperatura, ahora la tiene Lionel Altamirano, Altamirano que se apoya en Nelson Guayquil cuando tenía un poquito de espacio. Creo que es está complicada la cosa para Huachipato. La tiene Agustín Arce, Arce con la pelotita, se la pasa al Chelo Morales, Morales con la pelotita, nuevamente el enganche, pasó de largo Michael León, Arce viene nuevamente, viene el disparo, Aránguiz, el amague, el Fabio Ormazábal, la rota, la rotación, la pelotita la despeja ahora Mario Briceño en zona defensiva, le cuesta una enormidad, ya se va a poner a trabajar el juez Miguel Araos y nos va a indicar cuántos minutos vamos a jugar de adición acá en Ñuñoa. 0-0 el marcador. En cualquier minuto aparece el señor Araos y nos dice cuánto vamos a jugar de más. Viene Vargas, Vargas con Azadi, Azadi que quiere lanzar otro centro, no se atreve, juega con Barrera, Barrera con el Fabio Ormazábal, Ormazábal con Lucas, Lucas, Lucas, ¿qué te pasa, Lucas? La pelota rebota en Guayquil y es nuevamente juego para la escuadra de la Universidad de Chile cuando se van a jugar 3 minutos de adición acá en Ñuñoa. Mario Enrique Salazar.
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1: Va a caer otro centro, Lucas Azadi busca la línea de fondo, muy bien Sepúlveda para llegar a romper, intenta salir jugando, pero nadie se proyecta, toda la gente de Huachipato está replegada para evitar algún tipo de contragolpe, demasiado ropado Huachipato, Luis.
2: Sí, la verdad es que, como decía, ya se están jugando los descuentos. Yo creo que Huachipato me da la impresión de que está esperando terminar el primer tiempo y ver de qué manera puede solucionar esta presión que está ejerciendo, esta tendencia de balón que tiene la Universidad de Chile. Eso es lo que lo tiene ahogado. No puede salir Huachipato, imprecisiones en la salida, en la primera línea defensiva, no logra mantener el balón en el medio campo y eso hace que la U esté totalmente replegada en campo de Huachipato.
1: Y en el centro, cuidado, disculpa Mario, ¡ay! El Maxi Guerrero con un puntín y Bravo nuevamente, portentoso, Bravo, bravísimo, se salvó Huachipato, otro córner para el romántico viajero número.
2: Y sería el número 4 para la U.
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1: Viene nuevamente la Universidad de Chile, Eduardo Vargas. El centro, viene el disparo, cabezazo y es tiro de esquina a favor de los laicos. Número
2: 5.
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1: Viene nuevamente otro centro, la tiene Eduardo Vargas, se enreda, se va enredando, errando, viene, uy, zapatazo, nuevamente Bravo, otro centro, cabezazo, intenta despegar la Universidad de Chile, Ezequiel Cañete está muy arropado, le quedan 20 segundos para que lleguemos al minuto 48, Eduardo Vargas, Lucas Azadi, Charles Aránguiz, Aránguiz con el balón, todavía, ¿cómo corre don Charles, el príncipe? Lucas Ferreira, Lucas Azadi, en la marca Nelson Guayquil, lo tiene cortito el centro, lo desvían, cuidado que viene Mario Briceño, también complementa el despeje Sepúlveda, señoras y señores, nada Colorín colorado, el primer tiempo se ha terminado. Es empate entre la Universidad de Chile y Huachipato. Nosotros nos vamos a descansar por 15 minutos y ya volvemos con mucho más desde el Nacional. La U 0, Huachipato 0. Energía Deportes cuando empiezan a caer gotas sobre Santiago.
0: Lo está narrando Rodrigo Cáceres, Estadio Nacional. Hasta ahora empate sin goles entre Huachipato y la U.
3: Escapa de lo que nosotros veníamos, lo que queríamos hacer. Con un hombre menos se pone un poco más cuesta arriba, pero ya tenemos que ir reemplazando puestos, modificando situaciones. Tienes que volver a armarte de nuevo, ver qué vamos a hacer ahora en este segundo tiempo para que la U lo que está haciendo, triangulando hacia afuera, hacia adentro, para poder crear esos espacios que lo ha hecho. Pero bueno, vamos a ver, estamos bien optimistas lo que podemos hacer el segundo tiempo.
0: Está muy bien. La impresión del técnico García, el paso ahí, Luis, de este primer tiempo terminado con este empate a cero. Le conté 7 atajadas al portero bravo de Huachipato, 22 intervenciones. Ha tenido pega.
2: Ha tenido pega, sí. Yo creo que se está convirtiendo en el mejor de la cancha.
0: Sí, no cabe duda.
2: La verdad que ha sido lo mejor, son las tapadas del arquero. Bueno, ahí García dijo, ¿no? Lo acaba de decir, ver qué va a pasar ahora, cuál va a ser la charla técnica que él va a tener que implantar a sus jugadores en este entretiempo, ver de qué manera solucionar este problema que tiene Huachipato, donde está ahogado totalmente por la U de Chile. Si analizamos lo que es el primer tiempo, los primeros 13, 14, 15 minutos propuso la Universidad de Chile, trató de tener el balón, de presionar tres cuantos de cancha hacia arriba y poder hacer daño en lo que es el equipo en el arco de Huachipato. Pero Huachipato, a medida pasaron los minutos, fue controlando un poco esta situación, fue incluso atreviéndose un poco más arriba con una o dos llegadas peligrosas también, pero después de la expulsión de Rodríguez de Huachipato, la verdad que cambió el partido totalmente. Otra vez se volvió a ser este monótono de que la U tenga el balón, la U presionando tres cuartos de cancha. Ya en los últimos minutos de este primer tiempo, Huachipato con todo su plantel defendiendo en el área.
0: Lo está narrando Rodrigo Cáceres, Estadio Nacional, empate sin goles 0-0, comenta Luis Ortiz en la señal de Energía Deportes, Concepción Lebu en la señal de Aurora FM 105.3 y en la señal de Quilleco en la 99.9. Estamos a esta hora en pausa, ya volvemos.
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6: 18 horas y 22 minutos.
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14: Indicamos la temperatura en Concepción.

0: Estamos en el entretiempo de este partido de Huachipato, visita frente al lado de Chile, local Estadio Nacional. Esta hora se juega sin goles. Y ya contábamos en lo que era el balance de este primer tiempo, Luis, 7 atajadas de parte del portero Cristian Bravo, 22 intervenciones. Chico, creo que hemos seguido hace bastante ya fechas desde el debut aquel, desde el primer partido que agarró titularidad, partiendo porque el portero Diosola Huachipato estaba en recuperación tras una lesión y se quedó pegado a Bravo, nunca más soltó la portería. Es el gran proyecto de Huachipato en la puerta.
1: Y la verdad que hoy lo ha demostrado, con la actuación que está teniendo, lo ha demostrado con las atajadas que ha hecho. Es el responsable en este momento de que Huachipato esté 0-0 empatando con la U de Chile. Es notable realmente lo que ha hecho el portero. Y respecto al equipo en sí, como dijo García en el entretiempo, va a haber que ver de qué manera solucionar esta presión, a pesar de que con 10 hombres está el equipo de Huachipato, de qué manera solucionar esta presión que tiene la U de Chile y también a la vez ver que la U de Chile, mientras pasan los minutos y no pueda convertir, también se puede convertir en un problema, ¿no es cierto? La U de Chile con 14 tiros totales al arco contra 3 de Huachipato, ¿no es cierto? 5 tiros al arco tenía la U de Chile. La verdad que...
0: Y uno Huachipato.
1: Uno Huachipato, pero...
0: Esa de Briceño con el Tamirano.
1: Sí, y fue muy peligrosa, ¿no?
0: Sí, la tuvo.
1: También, Mario, quiero hacer una mención al campo de juego que se mantuvo. Se mantuvo, la verdad que eso es destacable. Muy una nota 7 para los que trabajan en lo que es el piso del Estadio Nacional, ¿no?
0: 72% de la posesión de la U y 28% para Huachipato. Parece encuesta política.
1: Paliza, 72%, eso me trae recuerdo. 72%, no entremos en eso.
0: Bueno, por ahora se mantiene el empate, se está cerrando la fecha 17. Deporte Concepción, ya dijimos, le dio paliza a propósito a la Católica 3-0. Un partido, pero que le digo yo, desde el arranque hasta el final, Concepción posesivo en la cancha, con autoridad, con todo. Después podrá decir Carnero que la cancha que estaba, qué sé yo, no apta para el fútbol. La explicación usted quiere escuchar. Pero Concepción impuso su forma de juego y la verdad es que le arrebató 3 puntos a la Católica con merecida justicia. Se quedó corto en el marcador, ¿eh?
1: Sí, Mario, quería destacar de Deportes Concepción lo que con 2 triunfos subió en la tabla.
0: Llegó a 20, claro.
1: Increíble, increíble, porque si hablamos de 2 fechas, 3 fechas atrás, Deportes Concepción tratando de zafar de las últimas posiciones de descenso.
0: No sé más, inclusive anoche, ayer ganó Cobresal 4-0 a Calera. Y Concepción hoy día estaba en la zona del descenso con Calera. Y estos 3 puntos hacen dejar a Calera atrás, al mismo equipo de Cobresal, se echó el hombro al Auda Italiano, al Auda de Conce, sí. Y agarró también por ahí a La Serena, que no pudo ganar hoy día a O'Higgins, que terminó perdiendo el partido en el término del duelo por 1-2 contra O'Higgins de Rancagua, con ese gol de Nuca que yo de Arnaldo Castillo. Véalo después.
1: Ahora lo importante, Mario, es que se mantenga Concepción, ¿no? Tratar de no perder de visita y tratar de lograr los 3 puntos locales.
0: Vienen 2 partidos complicados. La U de Concepción, el otro fin de semana, 2:30, después una salida contra Cobresal, después viene Coquimbo por ahí, dentro de los planes del Conce para esta campaña, que el fondo se está pensando solamente en escapar de la última línea, pero en una de esas te agarra de la Sudamericana.
1: Bueno, sería ideal para la gente del Conce que tanto ha trabajado para llegar donde está.
0: Bien, Limache anoche, Ñublense suspendió un problema eléctrico en el estadio, será reprogramado, no se jugó. Cobresal con la Calera 4-0 para Cobresal, ayer fue victoria para Colo Colo 4-3, lo narró Rodrigo Cáceres en la victoria de Colo Colo sobre el Everton y Coquimbo, que cae con Palestino 2-1, un golazo también de el volante Marcelo Hegel de Palestino. Así entonces ha ido esta fecha que estamos cerrando hasta ahora con esta victoria. Y el día viernes la derrota de la U de Conce contra Auda Italiano, que hacía casi a 16 años que no ganaba en Concepción, en Collao. Le ganó con ese gol de Caverano al equipo universitario, expulsado Daniel Piña, minuto 34, no fue capaz la U de Concepción de lograr emparejar. Sí tuvo el gol, lo marcó Mater, pero hay una jugada tan viciada en el cierre del partido que era para sobrillar sobre el 94, más o menos se había agregado mucho tiempo, 6 minutos, lo empareja la U de Conce y termina el juez por VAR decidiendo que no es gol para la U de Conce.
1: Sí, Mario, y respecto a los resultados que usted está narrando ahí, se destaca la diferencia que está sacando Colo Colo en lo que es ser líder del campeonato, ¿no?
0: Abismante.
1: Sí, la verdad es que se está notando la regularidad de Colo Colo partido tras partido, y que lo tiene con ventaja muy notable sobre quienes están en los segundos puestos, ¿no?
0: Bien, hoy día llega Bocinha, ¿eh? A las 8:30 más o menos viene con vuelo a Portugal, más después Madrid. Está por acá como a las 20:30 en Chile. Le tengo un dato a usted que le gustan los números. Usted sabe que señor Infantino quería vender el Mundial, ¿cierto?
1: Correcto.
0: Entonces, revisando por acá, ¿por qué estaba tan interesado en el señor Infantino? El salario bruto actual del regente es de 4,8 millones de dólares al año, 2,6 millones en sueldo y 2,2 millones en bonificaciones. Habría escalado hasta 64 millones de dólares si el señor Infantino lograba meter, digamos, este golazo de media cancha de vender el Mundial.
1: La verdad que se está transformando esto en... bueno, esto lo anunció, ¿eh? Lo han anunciado hace años atrás que podía pasar esto. Por suerte, creo que la CONCACAF, CONCACAF, la Comisión Asiática de Fútbol, todos se opusieron a esta venta, ¿no? A esta venta de fútbol. Yo no sé si esto hubiera resultado, ¿qué iba a ser de nuestro fútbol, del campeonato mundial, que ya para mí está perdiendo igual su gracia con toda la cantidad de equipos que van al mundial, el próximo mundial? Yo creo que ni eliminatorias vamos a tener, ¿no?
0: Así es, claro, el gran negocio de las copas del mundo. Ya vuelven los equipos a la cancha, en tanto que en Santa Cruz está ganando Wanderers por la cuenta mínima con gol de Navarro en minuto 18. Ganó Puerto Bona Recoleta en Santiago con gol de Paredes. El viejo Magallanes ganó un clásico ante la Unión Española 3-2 en San Bernardo esta tarde. Mañana se programó Temuco Copiapó. Alguien lo programó hoy día a las 20 horas en Temuco. San Marcos Arica y Iquique 1-1. San Luis y Ranger empate 1-1. Se jugó Curicó Unido Cobreloa 0-0. Antofagasta le dio paliza a San Felipe 5-1. Resultados del campeonato, además de la primera bella. Todo está listo, ok, Rodrigo Cáceres. Estamos de vuelta, tenemos sonido directo con el Nacional. ¿Se viene algún cambio, Rodrigo?
2: Hasta el momento no se ve ningún cambio acá en la cancha de Ñuñoa por parte de los 22 protagonistas. Siguen los mismos jugadores en el campo de juego.
0: Perfecto, perfecto, ya vendrá entonces.
1: Se ve impecable el campo de juego ahí. La verdad que notable, no me canso de alabar el campo de juego, a pesar de lo que ha llovido en Santiago, impecable.
0: Ya nos vamos al segundo tiempo, ya narra Rodrigo Cáceres, Liga de Primera.
2: Señoras y señores, comienzan los últimos 45 minutos de esta fecha 17. Del Torneo Nacional Liga de Primera 2026. Es empate entre la Universidad de Chile, que ataca hacia la avenida Guillermo Van. Cuidado que viene Lucas Asadi y se mete raudamente. Cuidado, rebota Nico Vargas. Y hay otro tiro de esquina para el romántico viajero número
1: 6.
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2: Saludamos a toda la gente que está en nuestra sintonía. La tiene ahora el Fabio Ormazábal. No pasó nada con el córner. Ormazábal, que combinaba con el número 20, Charles Aránguiz. Aránguiz, que va a lanzar otro centro. Era Arce, en definitiva. Y nuevamente, otro tiro de esquina para el León de Ñuñoa. número 7.
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2: Remate desde distancia, rebota en el estómago de Lionel Altamirano y otro córner. Perdón.
1: Y sería el número 8, ¿no?
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2: Viene nuevamente Lucas Asadi por la banda derecha, frente a la tribuna oficial del, del Estadio Nacional Julio Martínez Prodano. Aránguiz, que era Vargas, le pegó al viento, le pegó a nada, pasó de largo la pelotita. La tiene Lucas Barrera, se apoya atrás con Lucas Asadi. Nuevamente Vargas, muy lejos de su hábitat, de su ambiente natural. El Fabio Ormazábal por la banda derecha, en la marca Nelson Guayquil. La bicicleta le pega, muy bien el remate, es repelido por Guayquil. No sigue el rebote, la tiene Aránguiz, combina con Ormazábal. Otro centro, sin problema para Cristian Bravo. Y esta va a ser la tónica, centro, centro y más centros.
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2: Sigue la pelotita rodando por los pastos Niño Hino. Ahora tiene un poquito Guachipato Ezequiel Cañete, un pase exigido. No puede llegar Lionel Altamirano, la tiene el Nico Ramírez. Ramírez que combina con el número 29, Lucas Barrera. Barrera con el Fabio Ormazábal. Ormazábal con la pelotita, nuevamente se la pasa Barrera. Recordemos que Guachipato está jugando aproximadamente desde el minuto 22 de la primera etapa, con un hombre menos por expulsión del Maxi Rodríguez. Así que juega con 10 la escuadra, acelera, pero se está planteando bien. Vamos a ver cuánto le aguanta este planteamiento a Jaime García y sus pupilos. Nuevamente la tiene Ormazábal, Lucas Barrera. Barrera con la pelotita, el Nico Fernández. La tiene ahora Brainer Tamayo. Tamayo con el número 28, Arce. Arce con Tamayo. Tamayo que la quiere jugar arrastradita, despacito, como dice Fonsi. Juega, la repele el capitán Claudio Sepúlveda. Empieza a repeler un poco la gente, a retroceder la gente de Huachipato. Aránguiz, nuevamente el Maxi Guerrero al centro. ¡Oh! Intentaba despejar Renzo Balanca. No sé si la alcanzó a atacar. No lo tocó y es saque de fondo para Huachipato. Mario Enrique Salazar.
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2: 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Cale 1972 dice, saludos el equipo, gracias Cale, nos están escuchando allá en la novena región, en Pucón, en la Araucanía. En la zona lacustre de la novena región de la Araucanía. Nuevamente ahora viene Nico Ramírez. Ramírez con la pelotita. La tiene nuevamente la escuadra laica. Intenta avanzar el Maxi Guerrero. Combina con Charles Aránguiz. No puede. El rebote lo captura nuevamente Aránguiz. El hijo del volcán, el hijo de Puente Alto. Asadi, Asadi, amaga, caracolea. La cucharita la levanta, muy bien Nelson Guillermo Guayquil para romper, intenta despejar, no puede, Fabio Ormazábal, la tiene la Universidad de Chile, total dominio del cuadro azul de Fernando Gago, la puntea Nelson Guayquil, me queda la duda si rozó en el hombre azul, me parece que sí, y en 5 minutos de la segunda etapa, esto nos dice que sigue 0-0 entre azules y acereros.
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2: El despeje largo de Cristian Bravo, buscando a Lionel Altamirano, le pega, la conecta el Fabi Ormazábal, y es saque de banda para la escuadra de Huachipato, ya en territorio antagonista.
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2: Mario Briceño, que intentaba avanzar algunos metros ante la marca del Nico Ramírez, la hace rebotar en el número 5 azul, y otro lateral un poco más cerca del área de Gabriel Castellón. Lestuequil, el centro del área con las manos desde la banda. Renzo Balanca se intenta embalontonar un poco la escuadra de Huachipato. Vargas la pierde, Edu la tiene, Michael León juega atrás con el Nico Vargas. Ahora el Rafa Caroca, el pelotazo a nadie, desmedido, la tiene Aránguiz, la pelea ahora el capitán Claudio Sepúlveda, Michael León, Mario Briceño. Ojo que aquí puede estar aroma de gol, cuidado, puede venir Nelson Guayquil, intenta avanzar, caracolea, viene el centro, segundo palo, Altamirano que la quiere bajar, la toma Michael León, la bajó muy bien, uy, el control se le fue largo. Interesante llegada de Huachipato, Luis Ortiz.
3: La verdad que ha respirado un poco Huachipato estos últimos minutos, y ese es lo que puede pasar, ¿eh? Huachipato, estos equipos que están aguantando y tienen la oportunidad de llegar al arco, regularmente lo hacen con cuando llegan con mucho peligro. El nerviosismo también puede pasarle la cuenta a la U de Chile, porque a medida vayan pasando los minutos, el marcador sigue 0-0.
0: Y el más feliz es Colo Colo, ¿ah?
3: Justamente, ¿no?
0: Porque la cantidad de puntos que le tiene a estos dos a Católica y que la U son impresionantes.
3: Sí, y este hace tiempo que no veíamos a los tres de Santiago en las primeras posiciones, ¿ah?
2: Intratable el cuadro de Macul, se supone que va a llegar el refuerzo de Bocinha. Debería llegar entre hoy y mañana, cuidado que llega Arce, le quiere pegar de distancia, muy bien Sepúlveda para evitar, combina con Cañete, Cañete que se la pasa a Lionel Altamirano, recibe falta Juan Laraluco, se hace el loco, se hace el crazy, no dice nada, nada, nada. Falta que no existió para el árbitro, la tiene Asadi, el centro cuchareado, la media vuelta, ¡gol! De Chile se ponen a brindar los camaradas por la universidad en ánforas azules de cálida emoción. Sí, señoras y señor, golazo, golazo, golazo, una contorsión sacada del mejor circo de nuestro país para que Eduardo Vargas, con derechazo furibundo entre una chilena y una tijera, posicionó bien el cuerpo, se equilibró, hizo la contorsión y la mandó al fondo de la red para decir en 9 minutos que el romántico viajero lo gana 1-0 ante Huachipato. 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
0: Un gol, Lucho, para verlo sentado en el living, en sí, el sofá, con un whisky y dos hielos.
3: No, un hielo nomás. No, porque está muy frío.
0: Es un golazo de ballet, sí, ¿no?
3: Es la característica de Edu Vargas, ¿no? Él nos acostumbró en el tiempo de la generación dorada a este tipo de goles. Se veía venir, obviamente se veía venir el gol de, en cualquier momento, el gol de la U. Yo dije en un momento que si seguían pasando los minutos, la U podía complicarse, pero tanto va el cántaro al agua, ¿no es cierto? Y convirtió la U de Chile. Ahora vamos a ver el libreto que va a utilizar Huachipato para salir de esto, porque estaba replegado, estaba aguantando, pero ahora va a tener que salir a buscar el gol, ¿no?
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2: 10 minutos de la segunda etapa la tiene la Universidad de Chile, es ventaja de por la mínima para el cuadro de Fernando Gago, 1-0 por sobre Huachipato. La temperatura sigue bajando, yo creo que no estamos más allá de los 8-9 grados, Mario Luis, acá en la capital.
3: Sí. No, que allá están más pegados a la cordillera, por eso la temperatura es más baja, ¿no? Acá no, acá estamos con unos 10, 11 grados, ¿no?
0: Más o menos.
3: Sí.
0: Sin hielo.
3: Sin hielo, sí, no. Y con un tintito llegamos a los 15 grados.
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3: 14 grados, ¿eh? 14,
2: Cuidado que viene Arce, muy bien, se interpone Nelson Guillermo Guayquil para poner su pie derecho, desviarla, y es córner nuevamente para el romántico viajero.
3: Córner número 9.
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2: Sale Nelson Guillermo Guayquil con un pelotazo. Castellón, que sale muy lejos de su área para intentar quedarse con la pelota y lo logra. Se descarga con Charles Arangui, nuevamente con Castellón. Castellón le pega sin asco arriba, fuerte y tendido. La tiene el Nico Vargas, que la baja con una almohada en el pecho. Combina atrás con el portero Cristian Bravo. Se le exige el pase. No me gustó mucho, era un poquito más recto para que llegara en línea directa a despejar ese balón. Creo que están tomando malas decisiones. En 13 para 14 minutos, el comentario de Luis Ortiz en Radio Energía.
3: Las imprecisiones también pueden causar daño en lo que es la primera línea defensiva de Huachipato. Yo no sé cómo va a salir de esto Huachipato, no sé cuál fue la charla técnica en el entretiempo, pero la verdad que veo difícil el panorama, lo veo complicadísimo a Huachipato. No hay claridad en la salida, no hay un jugador que pueda aguantar el balón ahí arriba. Yo creo que es momento de que García se decida por algún cambio, por piernas frescas para poder aguantar más, porque así, a este ritmo, la U está más cerca del segundo.
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2: Recordamos la banca del cuadro acerero: 1, Mella, arquero suplente; 27, Velázquez; 20, Toro; 22, Cárcamo; 38, Melgarejo; 51, Rodríguez; 21, Herrera; 16, Arriagada; y 53, Alegría. Son los hombres que tiene alternativa Jaime García. Aquí la tiene el Maxi Guerrero por la banda derecha, frente a la tribuna oficial. El centro para Vargas, muy bien, se cruza el otro Vargas, el Nico, para

0: Rodrigo, y en la banca no hay ni uno que uno diga, este podría resolver el partido.
1: Sí, la verdad que un plantel corto, se dice esto.
0: Y muy joven, demasiado joven.
1: Y cuando los planteles son cortos, Mario, regularmente las consecuencias vienen en la segunda parte del campeonato, cuando empiezan las lesiones, las expulsiones y todo esto, y no hay a qué echar mano. Entonces, que se corte el hilo por lo más delgado, se le echa la culpa al técnico.
0: Pero no se va porque no hay plata.
1: Claro, justamente.
0: No tiene plata, ya.
1: Así que eso es. Huachipato en este momento es un equipo corto, con un plantel justo, tipo los equipos de barrio. Cuando no llega uno, tú te vamos a jugar con 10.
0: Y el gordito va al arco.
1: Claro, y el dueño de la pelota lo vamos a colocar porque... Pues si no se llega la pelota para la casa.
0: Ya, se viene Jimmy Martínez, lo vi por ahí, ¿o no?
2: Javier Altamirano.
0: Perdón, Altamirano.
2: Sí.
0: Ya.
2: Jimmy Martínez no jugó hoy día en la mañana.
0: Sí. Es que como de la misma ala de Huachipato, tanto muchachos de Huachipato en la UBA, el negociado que tenían ahí también, pues.
1: Mucha plata recibió Huachipato estos últimos tiempos,
0: ¿no? Y ahora no recibe ni uno, sigue las ventas de Huachipato. El tremendo negocio de la gente del acero, los dirigentes no reciben un peso por las ventas. Se fue Santiago Silva, el uruguayo, hace un par de semanas. Se fue también el Maxi Gutiérrez, tampoco recibieron nada. Buen negocio, Huachipato, está para contarlo.
1: Sí, la verdad que sí.
2: Las malas decisiones dirigenciales están afectando el rendimiento de la escuadra de Huachipato dentro del campo de juego. Recuerda, también estamos en Nueva Aurora de Los Ángeles 105.3 y en Quilleco 99.9. Viene Mario Briseño, el rebote en un hombre azul. Corner para Huachipato número 2.
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2: Sigue jugando ahora la escuadra de Huachipato, queriendo estar un ratito con la pelota. Subió el Rafa Caroca, subió el Renzo Malanca, también Nico Vargas, van a jugar el trencito. ¡Chucuchu! Cañete, que algo está dándole a conocer el juez Gabriel Ureta, le está diciendo que tiene que estar mejor colocada la pelota ahí. Malanca y Tamayo también dándose, y no consejos.
1: La verdad que sí, se dicen de todo.
0: Un golpe de Tamayo.
1: Sí, pues.
0: Y fuerte, a Malanca.
1: Eso sería expulsión.
0: No, expulsión. ¿Sí? Pues, ¿el juez está ahí mismo?
1: Sí.
0: ¿O ese Gatini?
2: O quizá alguien tiene convenio con Infantino.
0: Pero mira,
2: viene la bola contra Guido Altamirano. Al lío de Altamirano, Javier Altamirano se mete también por la banda a Sadi, también Eduardo Marga. Altamirano, muy bien, llega Mario Briseño. Se demoró una eternidad, no se decidió nunca. Quizás le pesó la camiseta, no se atrevió a percutar. Se salvó Huachipato, Luis Ortiz.
1: La verdad que sí, esos contragolpes son mortales cuando encuentra el equipo en el... mal parado en el campo rival. La verdad es que mala decisión del jugador de la U, pudo haber estado el segundo.
0: 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Esto lo narra Rodrigo Cáceres en el Nacional con sonido directo.
2: Altamirano, Javier, juega con el Fabio Ormazábal, nuevamente Javier Altamirano con la pelotita, nuevamente con Charles Arangui, la están tocando como de consola. Lucas Barrera, Altamirano, Javier, a Barrera, va a buscar al Fabi, no, nuevamente con Javier con la pelotita, la domina con su pierna izquierda, habilita a Brainer Tamayo, nuevamente con Altamirano con Lucas Barrera. Barrera con el balón, la caracolea, no se la quiere pasar, está en modo Kiko, no quiere entregar la pelota a la Universidad de Chile.
1: Tampoco hace mucho Huachipato por recuperar el balón un poco más arriba, ¿no? Está muy replegado, le entrega la cancha a la U, y la U la verdad que está haciendo su negocio, que esto se llama defender con el balón en los pies.
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2: Faltan 46 días para el 18. 46 días para el 18.

0: Estamos al lado y ahora hay otro córner para el romántico viajero. Número
1: 11. 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
0: En la hora de 11, el córner 11, Maradito, vamos a ir a la Florida a pegar en la pera, tomar 11 con los viejitos, con los papás. Mami, tata, ya voy en camino, prepara la estufa, porque hace frío. Nuevamente viene la Universidad de Chile. Asadi con la pelotita, se quiere meter por la banda izquierda. Asadi, la marca pegajosa de Renzo Balanca atrás. El disparo. ¡Gol!

0: de la Universidad de Chile. Gol azul, azul, azul. Gol de la U, gol de la U, gol de la U, gol de la U, gol de la U, gol de la U, gol de la U, gol de la U. Buena jugada. Arrastró las marcas Lucas Asadi, sacó un paso atrás desde la empanada del área, le pega, hay un pequeño desvío en Nelson Guillermo Guayaquil que descoloca un poco al buen portero Cristian Bravo e infla la red por segunda vez en esta noche. Señoras y señores, Universidad de Chile 2, Huachipato 0.
1: Nada, nada, nada que hacer el portero de Huachipato. Hay un rebote ahí en el jugador de Guayaquil de Huachipato. Y la verdad que se veía venir este resultado. 2-0 Huachipato, muy replegado atrás. Le entregó la cancha totalmente a la U de Chile. Obviamente que en el fútbol pasan estas cosas, ¿no? Le entregas el balón y a un equipo que juega realmente todos los minutos en campo rival. Y sucede esto, un 2-0 que ya es, yo creo, clarísimo resultado para la U de Chile. Vamos a ver de qué manera Huachipato puede resolver este tema. De qué manera puede, por más que tenga 10 jugadores, hay maneras como en resolver esto, pero no le veo. Hay mucha debilidad en la recuperación de balón, hay mucha imprecisión en los rechazos y no hay un jugador que aguante el balón arriba, Mario, ¿no?
2: 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Sigue ganando la U de Chile a Huachipato. Veo muy mal a Huachipato, se no en este partido con Chaco Bersal, se bien preciso. Estuvo 3-1 abajo en el marcador. Eliminado de la Copa Libertadores, pasó por la Copa Chile fuera también. En la Copa de la Liga lo mismo. Es decir, ha venido una declinación del equipo del acero desde hace bastante rato.
1: La verdad que sí, lamentable, ¿eh? Lamentable lo de Huachipato. El equipo va a tener que seguir trabajando y ver de qué manera va a salir de esto, ¿eh? Lo importante, yo creo que aquí, como técnico, te lo digo, Mario, es que no me hagan más goles, ¿eh? Que no me hagan más goles, no tener una derrota muy abultante, tratar de controlar mejor el balón, tratar de tener un poco más el balón, aunque el equipo vaya en desventaja de 2 goles. Se ve que con 10 jugadores se le está haciendo muy complicado, muy cuesta arriba al equipo de Huachipato. En estos casos, ¿qué hay que hacer? Tratar de asegurar que no te hagan más goles, asegurar el balón o defenderte un poco, pero no al pelotazo, sino que con el balón en los pies, tratando de jugar, tratando de tener un poco más,
0: Luis,
1: el balón.
0: ¿Sí? Sí. Disculpa que te interrumpa, pero sí. Hay cambio en Huachipato.
2: Está complicado ya. El portero.
0: Se va Cristian Bravo y entra Sebastián Mella con la número 1. Reiteramos, se va Cristian Bravo con la 12, que golpea el campo de juego, está muy complicado, muy odorido. Y entra el número 1, Sebastián Mella. También se va Ezequiel Cañete y entra el número 38, Melgarejo, en la escuadra acelera.
2: Bueno, Rodrigo Oriozola estaba listo para volver a las canchas la pasada semana. Se ha vuelto a resentir, que es el portero uruguayo titular. Era, hasta que vino Bravo, y ahora se lesiona Bravo. Y aparece Mella, que es el tercer portero. Cuesta cruzar, pero de este equipo Huachipato, lamentablemente, hemos ido viendo cómo se ha ido disminuyendo también en sus futbolistas.
1: Mala racha totalmente.
2: Tuvo que echar a mano, qué sé yo, a los juveniles, Mella, Melgarejo, arriba el chiquitito, el Álvaro Briseño, ¿eso no? Álvaro...
0: Sí. Abarzúa.
2: Abarzúa, cierto que alguna vez lo mostró por ahí, después se enojó Kim Martínez, ¿te acuerdas o no?
0: Sí.
2: Y han dado mal Huachipato, va de mal en peor con esto, Huachipato.
1: Yo creo que a esta altura del campeonato ya Huachipato tiene que pensar en ver de qué manera solucionar esta situación, solucionar lo que está viviendo, tanto con el tema lesiones, con el plantel corto que tiene y con lo que queda de campeonato.
0: Rectificamos los cambios. Se fue Bravo, entró Mella con la número 1. se fue Nelson Guillermo Guayquil con la 2, entró Lucas Velázquez con la 27 y también se fue Ezequiel Cañete con la 10 e ingresó el 38 Sebastián Melgarejo.
2: Tiene 24 puntos la tabla Huachipato, está bien asegurado en la mitad de la tabla de colocaciones. Creo que la ambición sería llegar a Copa Sudamericana y está instalado en la Copa Sudamericana ahí, pero hay que esperar, ¿cierto? Ojalá que Huachipato logre tomar el rumbo en los próximos partidos, se pone el puntaje para esta Copa Internacional.
1: Tiene una pequeña cuenta de ahorro ahí Huachipato que le puede ayudar y ver de qué manera solucionar esto, ¿no? Las lesiones de otros jugadores, cómo están, en qué nivel se encuentran, pero en estos momentos Huachipato está en una situación muy, muy complicada.
0: Así es, señoras y señores, está demasiado complicado el panorama para la escuadra de Huachipato, así que está complicadísimo ahora. Nuevamente otro centro, intenta despejar el Rafa Caroca, evita que se vaya por el córner el jugador número 13, Renzo Balanca, y otro lateral en 71 minutos en el global, así que 26 minutos de la segunda etapa.
2: En la próxima fecha, Huachipato Everton lo transmitimos el próximo sábado, 15 horas. Frente al Everton se juega en el Capacero.
0: Sigue la pelotita Mario Briceño, cuidado que se quiere meter Michael León por la banda derecha, el pase es demasiado largo, viene Michael León, la pelotita, cuidado, rebota, sale muy bien el cuadro azul, un pelotazo largo y la pelota traspone la línea de banda, pero estaba todo anulado. Posición de adelanto del jugador de Huachipato, que a mí me quedan serias dudas.
1: Me da la impresión que sí, Rodrigo, estaba adelantado en el inicio de la jugada, venía como retrocediendo el jugador de Huachipato.
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0: Sigue la pelota surcando los cielos ñuñoínos, viene nuevamente la escuadra azul Morales, centro, se le escapa un poquito a Mella, está un poquito nervioso, está un poquito frío, pero pudo contener en doble instancia. 27 minutos ya de la segunda etapa, 2-0 el marcador, el guarismo, el tablero electrónico de nuestra radio emisora Energía. Saludamos a ojo, antes de los saludos, ojo, tenemos tarjeta amarilla para el número 29, Lucas Barrera, en la Universidad de Chile, Mario.
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1: Jugada fuerte de Barrera, jugada fuerte por atrás. La verdad que amarilla, media naranja, yo diría, porque muy fuerte la jugada por atrás.
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0: Yo creo... Se vienen tres cambios en la Universidad de Chile. Apenas puede hacerlos de porque me tengo que ordenar todo el panel de nuevo. Mario Luis.
2: Debuta Reina Gonzalo en la U. El delantero trasandino. Este chico dice que va a andar muy bien en la U. Al menos se ve así en los entrenamientos de la semana.
0: Cuidado que viene Michael León, le pegó un zurdazo. Buen zurdazo, un poquito recto, buena potencia. Y la pelota que llega sin problemas a las manos de Gabriel Castellón.
1: Yo creo que los tres cambios de la U de Chile hablan de que el técnico ya está como confiado de que el resultado es a favor, que va a tratar de controlar el partido, meter tres jugadores frescos para ver si se puede tener más de lo que ha tenido el balón. Recordemos que está con un 72% de posesión de balón. Poder tenerla hasta el final para poder asegurar el triunfo. Creo que es un equipo que está tranquilo de, y tratar de alargar esta cifra, ¿no?
2: 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Don Rodrigo Cáceres, ¿ordenó el puzzle de los tres cambios?
0: Todavía no, Mario, porque me llegó la información por varias partes y no me coincide, así que aquí la tengo. Se fueron Charles Aránguiz, ingresó Matías Saldivia. Aquí vamos a tachar a Aránguiz y vamos a poner a Saldivia. Vamos a ir con el otro cambio. Se fue el Maxi Morales, el Marcelo Morales, el número 14, el autor de la segunda cifra. Ingresó Ignacio Vázquez con la 23. Vázquez. Sí, yo me demoro un poquito. Disculpe, señor.
2: Reina, y el último. Reina por Maxi Guerrero.
0: Claro. Gracias, don Mario. Se pasó tan amable. Por eso me gusta tanto esta radio.
2: Bien.
0: Maxi Guerrero con la 7 y 32, Reina. Ahí está el pool armado. Gracias, don Mario. Gracias, Luis. Y a todos los auditores por la espera también. Pero el frío hace mella también, sí, para escribir. Sí.
1: Se le entiende, ¿no?
0: La tiene Lucas Barrera. Ahora sí, Reina. Viene nuevamente el nuevo jugador de la Universidad de Chile. Centro con zurda. Golpe de cabeza al Nico Vargas. Le va a quedar la cabeza con un cototo de tanto despeje que está dando esta tarde. Melgarejo en la marca. Intenta pasar con Asadi. Ormazábal con Reina. El caracoleo. Otro centro. Para allá, para acá. Lo tiene para el Leseo. Cuidado, viene el centro. Nuevamente el Nico Vargas. Y nuevamente tiro de esquina para el cuadro azul.
1: Número 12.
2: Se controlan 20.018 espectadores en Ñuñoa. Llegaron 20.000 al partido.
0: 20.000 personas, 20.000 almas y un puñado de hinchas acereros, creo que son unos 50 a 60. Viene el centro, otro cabezazo y otro córner para el romántico viajero.
1: Número 13.
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0: 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La tiene Reina. Reina con el balón, va a lanzar el centro, rebote en Lucas Velázquez, el cabeza, se esfuerza para evitar que se vaya al córner, solamente lateral para el cuadro azul.
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0: Viene nuevamente la pelotita, la tiene Lucas Barrera. Barrera con el balón, intenta salir ahora con Matías Saldivia. El número 22, par de patos, cuac, cuac, 22. Nuevamente ahora combina con Reina, Reina con la pelotita. Sigue la pelota caracoleando por los pastos de Ñuñoa. Sigue ahora con Lucas Asadi. Asadi con el balón, sigue la pelotita, la tiene la Universidad de Chile. Lucas Barrera, Barrera con el pase exigido. Llega ahora muy bien Ignacio Vázquez, el Nacho, Nacho. Viene Barrera, combina con Tamayo, Tamayo con Barrera, la dejan ahí chiquitita, chiquitita, chiquitita, la pelota, el pase para Sadi, la baja muy bien, le queda largo el control, le queda el Fabio Ormazábal. Estaba adelantado y esto es tiro libre en el fondo para el Club de Deportes Huachipato.
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0: Sigue el fútbol. Vamos a ir ahora que nos va a llegar el minuto 35 con el análisis de Luis Ortiz en Radio Energía.
1: Tenemos nuevo cómputo.
2: ¿Sí?
1: Sí, 76% de tenencia de balón de la U de Chile sobre un 22% de Huachipato. Eso la verdad que es mucho, habla de lo que ha sido este partido, de lo que ha sido la presión de Huachipato, el poder tener el balón, Huachipato, no hay excusa igual, a pesar de estar con 10, de la manera débil que logra recuperar los balones y salir jugando. La verdad que eso no ha estado certero. Huachipato ha sido débil en atacar, ha sido débil en el puntazo final. Eso es lo que lleva a que esta cantidad, este porcentaje de tenencia de balón de la U ha sido la tónica de todo el partido.
2: Misión cumplida para Duarga, que se fue y ingresó, como es natural en agosto, un gato en la línea ofensiva de la U.
0: Juan Manuel Lucero con la número 18. Oiga, don Luis, pero Luis, déjeme presentar como corresponde. Tenemos nuevo cómputo.
3: ¡Rica la bodega!
0: ¿Qué pasa? Recuerden, ojo, muy importante, el próximo 6 y 7 de noviembre, Teletón 2026, así que ya estamos preparando motores para la nueva campaña solidaria que lleva más de 40 años uniendo y rehabilitando e incluyendo a niños y jóvenes con discapacidad en nuestro país. El centro de Reina para Lucero, cabezazo que le sale al medio, se salvó nuevamente. Oye, pero cómo se complica solo, salen tocando en la misma área grande, don Luis. ¿Cómo sí se puede solucionar esto?
1: Ya no,
0: dígame, explíqueme.
1: A ver, mire, estamos en el minuto 81. Ya no hay solución para esto, para mí, porque este equipo recibió charla técnica, este equipo recibió instrucciones, y se hicieron los cambios que el técnico cree conveniente, y no hay una solución, no hay un cambio de actitud en Huachipato. Recuperan con dificultad, son presionados. No, la verdad es que no le veo ajuste. Yo creo que lo mejor que le puede pasar a Huachipato en estos momentos es que termine el partido.
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1: Sí. No sé, igual el juez no me ha gustado mucho, no ha sido muy criterioso.
0: No, yo concuerdo contigo, Luis. Creo que le ha quedado un poquito grande el partido. Sí, creo que justamente la U debería tener por lo menos un par de amarillas más.
1: Sí, justamente. Y una que fue media naranja ahí.
0: Sí, bastante naranja.
1: Sí.
0: Altamirano, qué caracolea, tiene loco, tiene crazy. Al jugador Mario Briseño, la tiene Nico Fernández. Fernández que se la pasa a Sadi, el pisotón, no pueden quitársela. Y ahí debería cobrar la ley de la ventaja y detuvo las acciones Juan Larluco. ¿Dónde está? Se quedó en Canadá, aparece el del Mundial.
1: Sí. La verdad que malo. O sea, mala decisión. Se supone que interrumpió el ataque de la U.
2: Tú sabes que al juez que dirigió Huachipato Cobresal expulsa al TES, Espuna. Y también la gente del arbitraje de este fin de semana que nos dirige a Jona, ni siquiera partió de la segunda categoría de la primera B, en este caso, ni menos de la primera. También fue castigado Héctor Jona por echarle el caballo, digamos, al TES.
0: Claro, debería haber mantenido la paciencia, la templanza. Él es la justicia dentro de la cancha, no puede reaccionar así, si él es árbitro.
1: El respeto ante todo.
0: De todas formas, concuerdo contigo, Luis.
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0: No hable de marraqueta a esta hora que hace un hambre, que se me encargo, Mario. Ruego por una marraqueta, jamón, queso. O francés, sí, estamos en la zona. Un francés. Y ahora amarilla para Mario Briseño. No, increíble. Hazte ver, Juan Laraluco.
1: La verdad que no fue una jugada como para amarilla, no, la verdad que no.
0: No, le hacen un enganche. Sí.
1: Ahí donde digo yo el criterio de este árbitro no me ha gustado, a pesar de que no quita mérito a que la U vaya ganando 2-0, no ha influido en nada, pero se han tomado algunas decisiones, algunos coros que realmente no concuerdo con ello. Como dices tú, Rodrigo, hay un par de tarjetas que le faltaron a la U.
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0: Atención que tenemos cambios en Huachipato. Se fue con la 9, Lionel Altamirano, e ingresó con la número 16, Luciano Arriagada. Y también se fue el recién amonestado Mario Briceño con la 7, e ingresó algo que le falta a este cuadro de Huachipato. Alegría, alegría con la 53.
1: Justamente.
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0: Ahora hay falta de Barrera, le pegó un empeñón, lo mandó lejos al joven Alegría. ¿Cuánto tendrá Alegría? ¿18 años?
1: No sé, pero cuando lo vi entrar parecía 15, 16 años, ¿no?
0: Vamos a revisar aquí el tiro, la ficha técnica que tenemos. Si tenemos
2: es un niño. Este es un colombiano.
1: Sí, es un niño.
2: Este es la gran promesa de Huachipato. Ojo, no se ría.
1: No.
2: Es la gran promesa de Huachipato. Y ya lo escuchamos por ahí que este es el gran proyecto de Huachipato. Es el colombiano, ¿cierto? Alegría.
1: Sí, muy joven, ¿no?
0: Freddy Alegría.
2: Eso es. Ya sí. Nos enviaron la recomendación hace rato.
1: Con una cara de niño.
0: Sí. Como te digo, estoy buscando la información respectiva de él porque es demasiado joven. Se ve muy niñito. Nació el 23 de febrero de 2009. Tiene 17 años.
1: Sí, me parecía. La verdad que cuando entró a la cancha se veía un niño. 16, 17 años, yo más o menos le calculé, sí.
0: Bueno. Viene nuevamente la Universidad de Chile. Mario, voy contigo.
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0: Viene la Universidad de Chile. Recordamos que los próximos partidos de Huachipato, el próximo fin de semana en calidad local, recibe a Everton de Viña del Mar y después va a viajar nuevamente a Santiago para jugar contra Palestino. En cambio, la U será local nuevamente contra Palestino en esta cancha de Ñuñoa y después viajará a la quinta región para jugar con el Tomate Mecánico Limache.
2: Alvider, ahí estaremos, ¿cierto?
1: Sí.
2: Yes.
0: Estaremos siempre con los equipos de la región para llevar lo mejor del fútbol nacional. Ahora hay una mano fuera del área por parte de Luciano Arriagada. No, era Michael León. Se parece bastante el corte de pelo, por eso uno se confunde con la distancia. Tiro libre frente a la tribuna Andes, en diagonal al arco, defendido por Sebastián Mella. Le quiere pegar Ignacio Vázquez con pierna izquierda y Lucas Asadi, perdón, Vázquez con derecha y Asadi con pierna izquierda. Le pega Vázquez, el centro, lleno de veneno, le sacó pintura al horizontal. Saque de fondo para Huachipato cuando estamos en el minuto 43 de la segunda etapa.
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0: Cabezazo, la tiene Melgarejo. Intenta avanzar algo la escuadra de Huachipato. Arriagada, Melgarejo, la deja chiquitita. Intentan avanzar con Luciano Arriagada. Rompe muy bien el número 31 Tamayo, que se la pasa a Lucas Asadi. Agárrate, Catalina, que se viene la contra. Está mal parado Huachipato en la zona defensiva. Asadi viene con el Nacho Vázquez, se mete el área. Nacho, cuidado, el centro, Lucero, el pivoteo. Casi reina, muy bien bloqueado por el cabeza Lucas Velázquez. Viene nuevamente la Universidad de Chile. Reina, lo botan, cobró falta. Una faltita, muy blandito el refuerzo. Tiro libre para León de Ñuñoa.
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0: Sigue la pelota detenida. Nos quedan 30 segundos para que nos indiquen cuánto más vamos a jugar de propina. Yo creo que no más de 4 minutos.
1: Sí, yo creo. Igual ya a esta altura, después del segundo gol de la U de Chile, el partido declinó. El partido no fue tan atractivo como al principio. Y bueno, Ahora Huachipato lo que tiene que es tratar de aguantar estos minutos. Creo que van a ser 5 o 6 minutos los que va a dar, no sé, porque el criterio este árbitro da mucho que pensar.
0: Luis, me voy a jugar un quino o algo, porque la chunté. 4 minutos de adición se juegan en Niño. A contar de este preciso momento, la tiene Sebastián Mella con el tiro libre. No pasó nada, sale con una de Bowling. Intenta avanzar con el Nico Vargas. Pelotazo largo para Luciano Arriagada. No puede llegar, ni siquiera saltó el ex Atlético Paranaense y Colo Colo. La tiene Vázquez. Juega con Saldivia. Intentan combinar con el número 31, Tamayo. Tamayo con Fernández. Fernández con el balón. Nuevamente Reina. Reina con el pase filtrado para que llegue el Fabio Ormazábal. Ormazábal, el ex O'Higgins, el ex Hoyo y... Viene Javier Altamirano, Lucas Asadi, quiere pegarle distancia hacia la pared con Lucero, queda largo, pasó de largo, Oso, la dejan chiquitita para que salga jugando con Claudio Sepúlveda, lo botan, lo toman, Altamirano, nuevamente Arriagada, Tamayo en la marca, se la logró quitar, demasiado frío, el jugador Luciano Arriagada no ha sabido conectarse en el campo de juego. Mario Enrique Salazar, estamos quemando los últimos cartuchos de fútbol acá en Ñuñoa.
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0: Saludamos también a Jenny Villagra, que nos está escuchando allá en la décima región de Los Lagos. Está sentada frente al mar, está en Puerto Montt, escuchando nuestra transmisión del partido que lo gana parcialmente la Universidad de Chile por sobre la escuadra de Huachipato. Javier Altamirano con el balón, se la pasa a Nacho Vázquez. Nacho, que se quiere meter en el área, lo va a lograr, puede entrar en la bicicleta, la tiene loco, o sea, lo tiene loco tanto a Malanca como a Michael León. El disparo paró de Breiner Tamayo y la pelota se va fuera de la cancha. Saque de fondo para la escuadra de Jaime García.
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0: Malanca, que juega con Sebastián Mella, lo presionaron tanto que tuvo que echar la pelota fuera de la cancha. Queda 1:10. Esto se va a acabar en cualquier momento. La recupera la escuadra de Huachipato, totalmente deslucida hoy día acá en Santiago. Arriagada juega con León. Atrás con Mella con un pelotazo largo y tendido a la que te criaste, al Win Fantasma. Cri, cri, cri, cri. Llega a los pies de Matías Saldivia. Saldivia que combina con Javier Altamirano. Altamirano con el gato Lucero. ¡Miau! Están todos los animales acá dándole todos los apodos, los gatitos, los perritos, los grillos, están todos, porque todos quieren estar junto a Energía Deportes. Lucas Asadi con la pelotita, se la pasan a Javier Altamirano. Altamirano con el balón, don Mario se ríe las tonteras que digo. Viene nuevamente el centro de Matías Saldivia. Cuidado, el taquito de Reina intenta pasar, cuidado que viene el Fabio Ormazábal, se mete Alegría, lo bota. Nada cobró el juez, yo pensé que iba a cobrar penal el parada. Y nada, solamente saque de fondo para el cuadro campeón del sur.
2: 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Lo sigue ganando la U 2-0 sobre Huachipato, con algunos lujos que son parte ya de este partido, Luis, en lo que significa ya el relajo de un partido ganado.
1: Terminó. Sí.
0: Así es, señora, así es, señor, como bien lo dice Luis Ortiz y Mario Enrique Salazar, colorín colorado, este partido se ha terminado, es triunfo y asegura el segundo lugar de la tabla de posiciones a intentar cazar a Colo Colo en la cima. La U llega a 30 puntos, se separa de la Católica, que hoy perdió ante Deportes Concepción allá en Collao. Y la U sigue a la casa del cacique le gana por 2-0 a la escuadra de Huachipato y el partido se terminó. Terminaron de correr, terminaron de jugar. Es triunfo para los azules. Amigas, amigos, yo me despido de ustedes. Mario, Luis, gracias por la invitación y el apoyo con los cambios. Será hasta una próxima oportunidad. Muchísimas gracias, Big Boss. Como siempre, aquí estamos al pie del cañón. Muchas gracias a la gente. Saludos a la gente de Los Ángeles, de Quilleco, de Concepción, de mi talcahuano querido, de mi talcahuano amado. Acá está el Cholero Cáceres trabajando para y con ustedes. Mario, Pedro, Luis, muchas gracias. Muy buenas noches.
2: Gracias, Rodrigo Cáceres. Narración desde el Nacional para victoria de la U de Chile sobre Huachipato 2-0 esta tarde con los goles de Vargas. ¿Está por ahí Gago?
3: Sí. Yago 11 con 11 eran superiores, que se incrementa con la expulsión del equipo de Huachipato.
4: Sí, creo que hoy hicimos un gran partido. También es difícil jugar con un rival menos, donde estaba posicionado un poco más bajo. En el 11 versus 11 también creo que el equipo estaba muy bien, estábamos encontrando los espacios y creo que se hizo un gran partido en línea en general.
3: En la semana pasada yo le destacaba como virtud la reacción que tuvo tras el empate de Audax. ¿Hoy día la virtud, la paciencia puede ser de cómo se dio el partido?
4: Sí, de sostener el juego, de sostener la identidad de juego que queremos tener en cada partido, de entender cómo lo tenemos que jugar los partidos, de cómo se planifican, y a partir de eso creo que el equipo está hoy jugó un gran partido.
3: Hoy día, ¿qué le aporta Aránguiz, que no había sido titular en los últimos partidos, y Lucas Azay también, que arranca como titular?
4: A ver, la categoría de Charlie y la jerarquía que tiene no la vamos a descubrir ahora. Creo que es un jugador que hace funcionar en muchas situaciones al equipo, lleva desde una parte defensiva a una parte ofensiva la pelota con mucha claridad, tiene ese tiempo que se toma de más, tiene pocas pérdidas y eso facilita. Y el caso de Lucas, lo vuelvo a repetir, como lo digo en todos los partidos, cada futbolista se gana su lugar.
3: Un golazo el de Varga, ¿cómo se dio la jugada?
4: Bueno, lo viví.
3: Lo último, sé que no habla del tema hasta que nos firmen, pero hay dos ya casi listos, ¿no? Reinhardt y el arquero. Jordan.
4: Una semana. Muchas gracias.
3: Chao. Ahí está.
2: No lo quiso responder, ¿ah?
4: ¿Eh? Sí.
2: Llega Jordan, un portero, es que había Gago comentado que no estaba conforme con Castellón.
1: Correcto, sí. Bueno, ahí no quiso comentar.
2: Sí, vamos con García, técnico Huachipato.
3: Tiempo en el partido.
5: Es difícil sostener en el tiempo. Y después va la herramienta un poquito, tratamos de ir sumando cosas, sumando experiencia, los chicos también, hay que prepararlo. Y creo que bueno, desde lo de ofensivo no costó mucho. Y lo defensivo creo que estuvimos ahí, tuvimos dos errores bien marcados donde con estos equipos es más complicado. Pero dentro de lo que hemos venido haciendo. Del sacrificio, de lo físico, de un plantel tan joven, un plantel reducido, esto va a pasar y hay que ser valiente, siempre digo yo, para sostener algo, pero es lo que me está tocando vivir y yo lo asumo con mucha valentía, mucha responsabilidad, donde estas cosas van a pasar con estos jóvenes y también se den cuenta de que estos partidos tienen que ir creciendo.
3: En el plan de juego inicial, que tuvo que ser modificado por la expulsión, pero ¿qué es lo que buscaba con Briseño abierto, Guayquil a la izquierda, donde habitualmente lo vemos a la derecha?
5: Que chocaran con los laterales y lo buscáramos y le diéramos un poco más de amplitud, que lo cual lo estábamos haciendo, estábamos generando. Entonces, al salir un hombre, sobre todo el medio, después ya las variantes se me van achicando, entonces pues obviamente entran jóvenes donde le va a costar. Y entrar en un partido así también es difícil, meterse en la onda del partido. Obviamente después la expulsión te hace retroceder, después ya quedó solo el tanque y fuimos después cuesta arriba. Defendimos más que atacamos, no pasamos la cancha, no ganaron. El arbitraje no tengo nada que decir, creo que hicieron un buen arbitraje y esas cosas hay que reconocer. Y tuvo dos oportunidades de las hartas que tuvo Universidad de Chile, de las hartas, pero para eso estábamos, para defender, y tuvimos dos ocasiones donde dejamos el arco libre, una y después un remate, pero creo que el arquero se portó, el de nosotros, Bravo, se portó excelente.
3: Está muy bien, Jaime, muchas gracias.
5: Muchas gracias, que esté bien.
2: Análisis de García, el técnico de Huachipato, en este partido que termina entonces con victoria para el equipo azul por la cuenta de 2-0. 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También estamos en Lebu. Ahí está el mejor de la cancha, Lucas Asadi.
3: Hace tiempo también que no lo veíamos de titular y eso nos alegra bastante. ¿Cómo te sentiste? ¿Cómo lo fuiste viviendo desde que te comunica Fernando Gago que nuevamente vas a ser titular en la Universidad de Chile? ¿Cómo estás? Buenas tardes.
6: Primero que todo, buenas tardes. Creo que son como las 7:30.
3: Sí, sí, sí.
6: Está oscuro, pero gracias por el premio. Sí, como tú dices, hace mucho tiempo, bueno, no venía citado. La fecha pasada ya empecé a jugar de nuevo y día 90. Me sentí bien, un poquito cansado al final, pero no, muy contento por volver a jugar y por volver a aportar al equipo, que eso es lo más importante.
3: La semana pasada en una declaración dijiste, bueno, no lo había pasado tan bien, lo había pasado más o menos. No es fácil no estar citado en un equipo como la U cuando venía siendo una de los buenos aportes y buenas figuras.
6: Sí, más allá de las no citaciones, también cosas personales. Perdí a mis dos abuelos de parte de mamá muy seguido en un mes. No es grato ver a la mamá triste, así que esto también es por ella, por mi papá. Volver a jugar y volver, como dije, a aportar al equipo.
3: Ahora, dos asistencias. La primera fue un golazo, ¿no? Cuando ve a Eduardo, ya lo ves medio perfilado porque como que esperó desde el momento que hace el pase, esperó para hacer la tijera.
6: No, yo siento que toda del Edu, la verdad que fue un golazo, como tú dices, y como te dije, aportando al equipo y feliz de volver a jugar 90 minutos, que lo necesitaba harto.
3: Esto es como ya para sacarse definitivamente ese mal momento, volver nuevamente a ser el Lucas Asadi que conocimos el año pasado y que todos hablaban de ti.
6: Sí, la verdad, eso quiero seguir jugando, aportando al equipo, disfrutar, ser feliz acá, que la verdad es muy lindo, primero que haya venido mucho más gente que los partidos anteriores y también haberles dado este triunfo.
3: Lo último, muchos habló, ¿no? En todo este tiempo de la posibilidad de partir, de ofertas del extranjero. ¿Cómo lo fuiste tomando? ¿Tuviste esas oportunidades? ¿Lo planteaste en un momento en tu cabeza decir, bueno, a lo mejor es mejor salir o quieres seguir acá en la U por mucho tiempo más?
6: Por algo sigo acá, creo que esa es la respuesta. Estoy acá, estoy feliz, como te dije, y feliz de volver a jugar.
3: Lucas, que estés bien.
6: Igual, pues.
2: Hola. El caso curioso de Lucas Asadi, lo vetó Gustavo Álvarez, lo vetó después el técnico Paqui Minigini, lo vetó Gago, y mira, Lucho, es el mejor de la cancha, sin duda. En un partido donde las llegadas de la U fueron muchas y apenas dos de Huachipato. Yo recuerdo la de Briceño Altamirano, primer tiempo, y el tiro de Michael León desde fuera del área, y con eso no se puede.
1: La verdad que me queda la impresión de que este tipo de partido, Mario, de que el equipo ganador, en este caso la U de Chile, no tuvo que trabajar mucho para ganar. Un triunfo donde el equipo no fue un triunfo con el mayor de los esfuerzos, de la adrenalina que cada equipo tiene. La verdad que la U ganó, como quien dice, un 80% de su capacidad. La verdad que fue un partido fácil para la U. El primer tiempo vino la expulsión, donde de ahí cambió todo el partido. Había dado la impresión de que antes de la expulsión Huachipato podía manejar la situación, recuperando balones y creando peligro en el área de la U de Chile. Pero después de la expulsión, el partido se tornó todo a favor de la U, en la tenencia de balón, la capacidad de recuperar la pelota, la débil respuesta de Huachipato para recuperar los balones y tratar de atacar al equipo de la U, fue de ahí en adelante un monólogo de lo que es este partido. Es un partido donde la U de Chile no tuvo que hacer mucho esfuerzo para ganarle 2-0 a Huachipato.
2: Comentario de cierre de Luis Ortiz de esta victoria entonces de la U sobre Huachipato, 2-0 Estadio Nacional, con narración de Norio Cáceres. Creo que ya nos vemos, estamos cerrando la transmisión, pero hay noticias que están circulando hasta ahora, naturalmente en un día complicado además con este sistema de mal frente.
7: 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Si algo está pasando, envíanos un WhatsApp al +569 8599 2253.
2: Cerramos el programa con noticias de esta hora. En Contulmo, Río Leyva, en Puente Camino a Contulmo, alcanzó el umbral rojo. Atención, Río Leyva, Puente Camino con Tulma alcanzó umbral rojo hace instantes. En Tomé, debido a las condiciones derivadas del sistema frontal y con el propósito de resguardar la seguridad de las comunidades educativas, se suspenden las clases para mañana. En los siguientes colegios: Escuela Menque, Escuela Dichato, Escuela Ignacio Serrano, la Escuela Artística República de Panamá, la Escuela San Carlitos, la Escuela Cerro Estanque, la Escuela Cocholhue. Entonces mañana no hay clases. Escuela Menque, Dichato, Ignacio Serrano, Artística República de Panamá, San Carlitos, Cerro Estanque y Cocholhue. La suspensión considera estudiantes, docentes, asistentes de la producción y equipo educativo de los establecimientos antes mencionados. Resto de los establecimientos, clases normales, confirmó el DEM. En Nacimiento, hasta ahora, Carlos Tolosa, alcalde, aseguró que el río Vergara ha seguido subiendo esta tarde. No descarta solicitar a Senapre que envíe nuevas alertas SAE si así lo merita la situación. Así está la tarde de este domingo, Luis, con un tema muy complicado. Nosotros hemos maquillado esto con las transmisiones del deporte, pero no ajenos a lo que están sufriendo nuestros compatriotas.
1: Sí, esperamos estar a la altura de la situación, de poder brindar un poco de bálsamo, como dice usted, con nuestras transmisiones.
2: Y nos vamos, muchas gracias. Ha sido una larga jornada que arrancó con Deporte Concepción Católica, ventaja 3-0 para el León de Collao. Y esta tarde, hace instante, la derrota de Huachipato frente a la Universidad de Chile en el Nacional. Mañana, 9:30 de la mañana, horario de salida del primer programa deportivo, y a la hora 14, el segundo, con todo el análisis de la fecha 17 del campeonato, no solamente la primera división, sino que además todas las noticias del deporte. Hasta mañana.
1: Hasta mañana.

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2: 19 horas y 39 minutos.
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2: Te indicamos la temperatura en Concepción. 13 grados con 4 décimas.

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Pero qué tremendo comienzo, mis queridos amigos, desde los estudios centrales de los hits.cl. Ya estamos en vivo, ya estamos en directo, son los hits, pero con sabor a cumbia, a través de Radio Sintonía Mexicana y también a través de la Radio Energía en Concepción. Un saludo muy grande primero para todos los auditores en la región metropolitana. A través de la 103.1 en la banda de la frecuencia modulada. Estamos en vivo, en directo también para Radio Energía 95.7 en el Gran Concepción. 101.9 FM, el Lebu, www.radioenergia.cl y punto. La señal que manda todo, como los mandamases, www.loshits.cl. Y esta señal.

el tremendo Leo Mora en el Master Central. Las voces oficiales de este programa son tres: Emilio Freixas, más que del programa de los Kim.cl. Está también Raúl Mena y el tremendo Cristian Gordon. Todos bajo la atenta mirada de Mía Producciones Radiales. Y a continuación viene el auto homenaje. Soy la persona que conduce este programa durante este ratito, aquí a través de la 103.1 y en los Kim.cl. Señoras y señores, mi nombre es Alejandro Guzmán. Muchas gracias por la sintonía. Gracias. No salten, chiquillos, por favor. 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Le mandaron un saludo a mi querido Leo Mora. 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

prepararse, chiquillo, a prepararse, Nico. Oye, Nico, Nico anda con el barril por si acaso hoy día. Listo, hasta listo para el relleno. 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A continuación les voy a entregar el teléfono WhatsApp, donde usted puede mandar saluditos, nos puede dejar alguna petición musical, siempre y cuando sea de cumbia. Más 569-79-22-0338. Más 569-79-22-0338. Y al mal tiempo, la mejor cumbia. Señoras y señores, aquí comienzan, ya comenzaron en realidad, avanzan los hits con sabor a cumbia.

Un tremendo saludo para todos nuestros amigos en la región metropolitana a través de Radio Sintonía en el 103.1, en la banda de la frecuencia modulada también en Concepción. Reitero saluditos para Radio Energía 95.7, 101.9 FM en Lebu, loshits.cl. Pero ahora estamos con sabor a cumbia. 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